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Buenos días. Dios me les bendiga. Bendiciones, saludos en esta preciosa mañana de lunes. Lunes 29 de junio del 2026. Hoy, mi amado hermano, un día muy especial. En este subprograma, bienvenido a este subprograma. Sin filtro, hablando lo que dice la Escritura, las cosas como son. Con su amigo y su hermano en Cristo, el Pastor José Arreola, en esta preciosa mañana. Bueno, bendiciones, saludos para usted que está en su trabajo, en su casita. Usted que nos escucha por medio de la radio. Usted que nos ve por medio del Facebook Live. Amén. Dios bendiga mi hermana Doménica que ya está por ahí. Amén. Le bendecimos. Dice, I am crazy for the Lord, me too. Amén, amén, amén, amén. Amén.

0: esplendor. Así es que damos gracias a Dios, amén,
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0: por todo lo que Dios hace, amén.
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0: en esta preciosa mañana,
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0: es un privilegio poder llegar hasta la comodidad, donde quiera que usted se encuentre. Bueno, escríbanos. Si usted tiene algo que quiere que hablemos en esta mañana, le dejo abierto, inicio de semana, laborales. Le dejo abierto a usted para que sea usted, porque a lo mejor en este fin de semana ha escuchado algo que quizás lo dejó con dudas, o quizás que no entendió, o quizás, mi amado hermano, que usted quisiera saber qué dice la escritura, mi amado hermano. Así es que yo lo invito para que usted, mi amado hermano, nos escriba y nos dé su punto de vista y pueda decirnos: estoy aquí y yo quisiera saber qué dice la escritura al respecto. Y bueno, mi amado hermano, vamos juntos a escudriñarles. Amén. Recuerde, este es un programa sin filtro. Sin filtro. Hablando lo que dice la escritura, las cosas como son. O si a usted le gustaría llamarnos, bueno, pues llámenos. Llámenos, también recibimos la llamada. Ahí están los números de teléfono: 817-984-1090. 817-924-5775. Así que, mi amado hermano, damos gracias a Dios por todo lo que Dios nos bendijo este fin de semana, mi amado hermano, y creemos que Dios, mi amado hermano, nos ha dado, mi amado hermano, de su gracia, de su amor, de su misericordia. Porque mire, nos ha permitido amanecer y llegar con usted hasta donde usted se encuentra. Imagínese cómo Dios es tan bueno para con nosotros. Amén. Así que, mi amado hermano, le damos gracias a Dios. Amén. Por eso, hoy en este día, honramos y glorificamos a Dios por ello, amén.

Así que damos gracias a Dios, amén. Y damos, mi amado hermano, la honra y la gloria al Señor. Y en esta mañana queremos, mi amado hermano, honrar y glorificar el nombre del Señor, porque creemos, mi amado hermano, que hasta aquí Jehová nos ha ayudado. Yo no sé usted cómo estuvo su fin de semana. Quisiera que usted no lo compartiera. Mi amado hermano, y pudiéramos en esta mañana, ¿verdad? Darle gracias a Dios, porque Dios, mi amado hermano, ha sido bueno. Amén. Dios ha sido bueno para con cada uno de nosotros. Y podemos, mi amado hermano, definir con unas cuantas palabras lo agradecido que estamos con Dios. Amén. Así que, mi amado hermano, en esta mañana, pues usted que está por ahí, le saludamos, le bendecimos y queremos ser, mi amado hermano, puntual en lo que Dios, mi amado hermano, es para cada uno de nosotros. Una de las cosas, mi amado hermano, importante es la prioridad que usted tiene que tener para con Dios. Mire, pues, cuando Dios, mi amado hermano, nos da la oportunidad de poder ser parte de su reino, mire, es un privilegio. Pero recuerde que es un privilegio cuando usted y yo lo tomamos con responsabilidad. Mi amado hermano, con responsabilidad. Porque para el reino de los cielos, mi amado hermano, Dios siempre busca y escoge, porque ha creído en usted y en mí, que somos gente responsable. Porque, mi amado hermano, ¿por qué? Porque somos gente responsable. Porque nos ha confiado. Usted no le confía nada de lo suyo a alguien que va a ser irresponsable con lo que usted quiere que se trabaje. Le voy a poner un ejemplo. Usted no va a ser irresponsable de poner sus frutos, sus negocios en manos de alguien irresponsable. Alguien que no va a tomar, mi amado hermano, con una actitud positiva de beneficio a su negocio, porque entonces su negocio va, mi amado hermano, va a menguar o va a desaparecer. Entonces, en el reino de los cielos, mi amado hermano, recuerde, el negocio del reino de los cielos se tiene que tomar con responsabilidad. Mi amado hermano, ¿por qué? Porque si usted no toma con responsabilidad, el momento que usted y yo nos encontremos con Dios, vamos a tener problemas. Dios bendiga a mi hermana Eloísa, bendiciones, Dios me le bendiga. A usted y su familia, amén, gusto de saludarle. ¿Por qué? Porque recuerde que Dios dice que Él da dones a los hombres. Amén. Y ese don tiene que producir fruto. Y de esos frutos, nosotros tenemos que darle cuenta a Dios un día. Cuando hablamos, mi amado hermano, de talentos y dones, todos los que Dios nos ha dotado o nos ha confiado un don o un talento, si usted no tomó ese talento o ese don con responsabilidad, usted, el día que usted se encuentre en la presencia del Señor, usted va a tener problemas. ¿Por qué, pastor, voy a tener problemas? Porque Dios le va a pedir cuentas de lo que Dios le entregó a usted, lo que le confió a usted.

Por eso, mi amado hermano, por eso es que en el reino de los cielos, mi amado hermano, aleluya, usted no puede, mi amado hermano, tomar algo por sentimiento. Ah, porque lo siento, porque yo creo. No. Esto, mi amado hermano, de los reinos, del reino de los cielos, tiene que ser, mi amado hermano, por establecimiento del reino, mi amado hermano, por un llamamiento, por algo que Dios le ha confiado a usted. Y que usted tiene que saber que en el momento que usted acepta, escúcheme bien, acepta ese talento, usted se hace responsable para poder trabajarlo bien, para entregar buenas cuentas al que se lo entregó. ¿Sí me explico? Porque si usted no entrega, mi amado hermano, buenas cuentas y lo entierra o lo esconde o lo deshabilita o no le pone interés, usted va a tener problemas. Porque un día van a venir a pedirle cuenta el dueño del talento. Bendiciones, amén, mi hermana Eloísa, amén, bendiciones. Dios me le bendiga a usted también, amén. Y su familia, amén, saludos. Siempre les amamos mucho a usted y su familia, amén. Y entonces, mi amado hermano, nosotros tenemos que ponernos a pensar. Por eso, mi amado hermano, mire. Por eso es que, mi amado hermano, el evangelio no es de emoción. El evangelio no es de artistas para, mi amado hermano, ay, porque me quiero lucir, porque no, mi amado hermano, esto no es para lucirse, esto no es, mi amado hermano, mi amado hermano, ¿cómo le pudiera decir? Un establecimiento de modelos para venir a modelar o para querer resaltar, no, esto es para agradar y trabajar, mi amado hermano, en ese parte de ese reino que ha sido puesto, ese pedacito de reino que ha sido puesto en su vida, para que usted, mi amado hermano, aleluya, aporte, sea un aportador, sea un empleado de esa compañía celestial, del cual, mi amado hermano, aleluya, el dueño de ella le va a pagar bien, se lo aseguro, mi amado hermano, aleluya, porque él paga bien a los que bien le sirven. Por eso, mi amado hermano, yo, mi recomendación es hacer lo que dice la Biblia. ¿Y qué es lo que dice la Biblia, pastor? Mateo 6:36 parece que es, si no me equivoco. Vamos a la Biblia, pues por eso la tenemos aquí. Mi amado hermano, aleluya. Mire, para que usted haga lo que dice la Biblia. Por eso Dios nos dejó este manual. Mi amado hermano, aleluya. Para que nosotros, mi amado hermano, nos dirijamos por él. Si no sabe qué es lo que Dios demanda de usted, o qué es lo que usted, mi amado hermano, tiene que hacer con ese talento o ese don que Dios le dio, mire, aquí está la escritura. Fíjese lo que dice. Mateo 6:33. Dice: más busca. Escuche. Primeramente el reino de Dios y su justicia. O sea, que usted, antes de todas las cosas, usted y yo debemos de preocuparnos por agradar primeramente a Dios antes que cualquier otra cosa. Porque cuando usted se encarga de agradar a Dios por lo que Dios le ha dado y por lo que Dios le ha encargado, lo demás Dios se lo va a añadir. Dios se lo va a suplir. Pero si usted pone en prioridad otras cosas antes que el reino, usted está trabajando al revés. Amén. Entonces dice: más buscar primeramente el reino de Dios y su justicia, y todas las cosas os serán añadidas. Así que no os afanéis por el día de mañana, porque el día de mañana traerá, dice, su afán. Basta cada día su propio mal. Entonces, mi amado hermano, aleluya, ¿qué es entonces lo que nosotros debemos de hacer? Porque mire,
porque esto es lo preocupante.

Mire, pues lo que dice. Vaya segunda de Corintios, capítulo 5, parece que es versículo 10. Vamos a ir por acá. Amado hermano, mire, amado hermano, aleluya. Escucha lo que dice. Segunda de Corintios, capítulo 5, versículo 10. Dice, por tanto, escucha lo que dice, mi amada hermana, aleluya. Dice, por tanto, es necesario. Escucha esto. Por tanto, dice, es necesario que todos nosotros, hablando de todos los cristianos, que aquellos que Dios nos ha dado un ministerio, un talento, un don, mi amada hermana, aleluya. Escuche. Dice, porque es necesario que todos nosotros compadezcamos ante el tribunal de Cristo para que cada uno reciba según lo que haya hecho mientras estaba en el cuerpo, sea bueno o sea malo. ¿Cómo usted ha desarrollado lo que Dios le ha entregado? ¿Cómo usted ha trabajado ese talento, ese don que Dios lo ha dado? ¿Lo ha trabajado bien o lo ha trabajado mal? ¿Lo ha dejado abandonado? ¿Lo ha enterrado? ¿Lo ha, mi amado hermano, aleluya, alabado sea el nombre del Señor, el orgullo lo ha hecho que lo deje abandonado? ¿El enojo, el pecado? Mi amado hermano, ¿cómo está usted trabajando, mi amado hermano, ese talento o ese don que Dios le dio? Usted es el responsable, nadie más. Porque un día usted se declaró y que usted mismo dijo que ese talento y ese don se lo había dado Dios. ¿Dijo eso usted o no lo dijo? Usted mismo confesó y dijo, es que este talento me lo dio Dios. ¿Lo dijo usted o no lo dijo? Vamos, contésteme a alguien. Ahora, bueno, si se lo dieron los hombres, entonces no se preocupe, por eso usted puede arrumbarlo, puede dejarlo tirado, porque lo de los hombres se desvanece, lo de Dios permanece. Entonces, mi amado hermano, y cuando Dios le entregó ese don o ese talento, usted prometió cumplirlo porque Dios se lo había dado. Usted le prometió a Dios, no a los hombres. Que dijo, Señor, yo prometo servirte. Yo prometo, Señor, lo digo o no lo digo. Yo quisiera que alguien me contestara y me dijera, sí, pastor, yo sé que el talento que yo tengo, Dios me lo dio. Yo sé, pastor, que el don que tengo, Dios me lo dio. Yo dije que Dios me lo había dado. Yo lo confesé con mi boca. Pastor Abraham, bendiciones, buenos días, Dios me le bendiga. Entonces, mi amado hermano, mire, y usted prometió que usted iba a trabajar bien ese talento y lo iba a usar para el reino de Dios, para que el reino de Dios fuera enriquecido. Mi amado hermano, con la palabra, quizás que Dios, usted mismo confesó, que dijo, es que Dios me llamó al evangelismo. Ahorita, hay muchos mentirosos que están en los altares. Escúcheme lo que le voy a decir. Mentirosos de primera y predicando en los altares. Mentirosísimos. Escúcheme, se lo digo con propiedad. Y usted me puede decir si no. Que comenzaron y dijeron, es que Dios me llamó al ministerio evangelístico. Dígame usted si no ha escuchado eso. Los altares. Dios me llamó al ministerio evangelístico y ahora por eso soy un evangelista, porque Dios me llamó. Y de repente usted lo ve haciendo otra cosa y el ministerio evangelístico, ¿dónde está? ¿Dónde está el talento que Dios te dio del evangelismo? Ni siquiera ha evangelizado el vecino. Nunca lo ve. Ahora andan haciendo otra cosa. De repente usted aparece

mi amado hermano, que ahora ya no son evangelistas, ahora son pastores, y ahora dicen, ah, es que Dios, aleluya, me sacó del evangelismo y me puso el pastorado. Mira, un Dios que no tiene palabra es el que ellos muestran. Mentirosos de primera. No pueden aceptar que ellos andan buscando su propio beneficio y no lo que ellos dicen que Dios les otorgó. Mintiendo. Porque eso es una mentira. Miren lo que dice la Biblia. Vamos a irnos a la Biblia. Miren lo que dice la palabra del Señor. Mi amado hermano, aleluya. Usted y yo necesitamos tener cuidado, mi amado hermano, porque lo de Dios, mi amado hermano, es algo que usted y yo debemos de tomarlo con seriedad. Lo del reino no se toma como un juego ni para buscar mi beneficio personal. No, mi amado hermano, aleluya. El beneficio personal se busca allá en el mundo. Allá, mi amado hermano, donde el mundo busca fama. Busca su propia fama, busca su propio interés. Busca su propio, mi amado hermano, aleluya, yo. Busca, mi amado hermano, en el reino de los cielos, no. Aquí lo que se busca es trabajar y hacer lo mejor para el Señor. Mi amado hermano. Poniéndose a la fila como obrero, que dice la palabra del Señor, como un obrero que no tiene de qué avergonzarse. Mi amado hermano, ¿qué es un obrero? Un obrero que siempre está trabajando en la viña del jefe que lo llamó, que lo estableció. Mi amado hermano, aleluya, que no se avergüenza del evangelio, no importa lo que haga, si barre, si mapea, si me espira, pero eso fundó un talento que Dios le dio, pero lo hace con responsabilidad. Mi amado hermano, mire, yo bendigo. Mi amado hermano, aleluya. Yo bendigo, mi amado hermano, las vidas, mi amado hermano, que toman ese reto con responsabilidad. Dios bendiga a mi hermana Tránsito, bendiciones, mi hermana, Dios me le bendiga. Saludos a todos por allá, amén. En El Salvador, allá por mi pedacito de tierra, amén, allá en El Salvador, allá en El Pilón, amén, bendiciones para todos. Esperamos pronto ir por allá a visitarnos, amén. Entonces, escucha lo que dice Eclesiastés, capítulo 5, versículo 4, escúcheme, mi amado hermano. Mi amado hermano, es que mire, mi amado hermano, hay mucha charla, perdona la expresión de la palabra, mucha charlatanería y mentiras en los altares hoy en estos tiempos. Hay tanto mentiroso que le dice tantas mentiras en los altares y luego le predica. Mi amado hermano, esa es una vergüenza ministerial, mi amado hermano, decir, mi amado hermano, que cuando usted los escucha, usted sabe que están mintiendo. Mire, le voy a decir otra mentira, mi amado hermano, que hablan de los altares, mi amado hermano. Vienen, vamos a poner, de donde quiera que venga, de aquí mismo, de la iglesia de la esquina si quiere. Vienen a su iglesia a predicar. Y cuando se paran, y mi amado hermano y dice, no, pues, vengo de la iglesia tal, y saluda, les manda mi pastor y toda la congregación y también mi esposa. ¡Mentiroso! Ni siquiera le dijiste a tu pastor, ni mi amado hermano, aleluya, ¿a dónde ibas? Y él ni siquiera, mi amado hermano, aleluya, abrió su boca para decir, ¡ay, me saludas al pastor fulano! Ni siquiera su esposa abrió su boca para decir, ¡ay, me saludas a los pastores! ¡Me saludas a la... No, ni siquiera eso. Ah, pero dice, saludo les manda mi pastor y toda la congregación y mi esposa y mi familia. ¡Mentiras! Sean real, mi amado hermano. Tenemos que aprender a ser realistas con lo de Dios, no mentiroso, porque el mentiroso es hijo del diablo. Mi amado hermano, perdóname la expresión. Ah, pastor, entonces hijo del diablo predicando, sí. Porque todo el que miente tiene un padre. Porque Dios dice en la Biblia, sea todo hombre mentiroso, mas Dios verás. Mi amado hermano, ya no se diga de las profecías falsas que dicen en los altares, las mentiras que le dicen a la gente, mi amado hermano, profetizándole mentiras en los altares. Eso, mi amado hermano, eso ya es, mi amado hermano, de moda, canto ya, como dicen ahí en mi rancho, disco rayado. Mi amado hermano,

porque no han tomado con seriedad, porque ellos piensan que nunca, mi amado hermano, se van a presentar delante de Dios. No, mi amiga, mi amado hermano, déjeme decirle que usted tiene que aprender la seriedad en el evangelio, tiene que aprender a ser verdadero, a ser sincero delante de Dios y de la gente, porque hay un Dios que lo está escuchando y que todo lo está anotando en el libro de las memorias. Usted se le ha olvidado que en el reino de los cielos hay un libro de las memorias donde estará escrito, dijo el salmista, mi amado hermano, aleluya, en el Salmo 72, dijo que ahí están escritas todas las cosas que nosotros hagamos sin faltar ninguna. Ahorita se lo voy a leer, mi amado hermano, pero quiero ir a otra escritura, mi amado hermano, aleluya. Alabado sea el nombre del Señor. Mi amado hermano, porque todas las cosas, mi amado hermano, aleluya, están, mi amado hermano, aleluya, escritas, mi amado hermano, sin faltar ninguna, mi amado hermano, aleluya. ¿Por qué, mi amado hermano, aleluya? Mi amado hermano, nosotros tenemos que, mi amado hermano, aleluya, que darnos cuenta, mi amado hermano, que Dios es un Dios, mi amado hermano, que está, mi amado hermano, ahí, mi amado hermano, escuchando todo lo que usted y yo vayamos a hacer. Amén. Entonces, mi amado hermano, aleluya, nosotros creemos que Dios, mi amado hermano, nos ha confiado a nosotros. Mira lo que dice Eclesiastés. Mira lo que dice Eclesiastés, capítulo 5, versículo 4, 5 y 6. Para que usted vea, mi amado hermano, usted no puede, mi amado hermano, decir algo y luego hacer otra cosa. Porque entonces usted es un obrero irresponsable. Y en el reino de los cielos no podemos ser irresponsables. En el reino de los cielos tenemos que tomarlo con responsabilidad y seriedad, porque estamos hablando de un Dios santo y todopoderoso. No estamos hablando de cualquier cosa, mi amado hermano. Entonces mire lo que dice Eclesiastés, capítulo 5, versículo 4, 5 y 6. Escuche, dice: cuando a Dios haces promesas, no tardes en cumplirlas, porque Él no se complace en los insensatos. Cumple lo que prometes. Si usted prometió y usted dijo con su boca que Dios le había dado ese talento, ese don, cumpla con su don, cumpla con su talento. No ande usted, mi amado hermano, aleluya, queriendo desviar y ahora queriendo hacer una cosa y mañana hacer otra. Cuando usted mismo con su propia boca, mi amado hermano, y de eso que usted mismo confesó con su propia boca, usted le va a dar cuenta a Dios. Cada uno de nosotros le vamos a dar cuentas a Dios. Escúcheme, mi amado hermano, aleluya. Dice: cuando Dios hace promesa, no tardes en cumplirla, porque Él no se complace en los insensatos. Cumple lo que promete. Dice el versículo 5, escuche. Mejor es, escuche usted, mejor es que no prometas y no que prometas y no cumpla. ¿Cuántos evangelistas mentirosos que no han cumplido con lo que ellos dijeron que Dios les había otorgado? Dígame usted. Es que Dios me llamó al evangelismo, Dios me dio el ministerio evangelístico y no lo has cumplido, te desviaste, te fuiste por intereses personales y no has cumplido con lo que tú mismo dijiste que Dios te había dado. Ahora has quedado como mentiroso delante de toda una sociedad y de Dios porque no estás cumpliendo. Y Dios dice que es mejor, mi amado hermano, aleluya, que no prometas y no que prometas y no cumplas. Pero aquí viene lo más interesante. Mira lo que sucede. Versículo 6. Dice: no dejes que tu boca, tu misma boquita con la que tú confesaste, te haga ¿qué? Te haga pecar. Dice: ni tampoco quieras engañar a la gente y digas delante del ángel que fue por ignorancia, porque harás que Dios se enoje.

enoje a causa de tu voz y que destruya la obra de tus manos. ¿Por qué se da cuenta que tienen que andar ahora mendigando, mi amado hermano, aleluya, para arriba y para abajo? Porque no han cumplido con lo que ellos mismos dijeron que Dios les había otorgado. Porque ellos buscaron, se desviaron, buscaron sus propios beneficios y se desviaron del, mi amado hermano, aleluya, de lo que Dios les había entregado para que lo tomaran con responsabilidad, y ellos no lo tomaron con responsabilidad, lo han tomado como juego, ahora diciendo soy una cosa, mañana haciendo otra, ahora soy evangelista, mañana soy profeta, soy pastor, soy pastor, yo no sé qué tantas cosas, y de, mi amado hermano, y la responsabilidad de lo que Dios te entregó, no te importó, lo dejaste abandonado, pensando que Dios nunca te iba a pedir cuentas. Pues déjeme decirle que Dios viene a pedirnos cuenta a cada uno, mi amado hermano. Y nosotros tenemos que entregarle. ¿Qué cuenta le vas a entregar a Dios con lo que Dios te dio? ¿Qué cuenta le vas a entregar a Dios? ¿Cómo vas a tomar tú, mi amado hermano, aleluya, lo que Dios te dio? ¿Cómo vas a presentarte delante de Dios, mi amado hermano, aleluya, cuando Dios te pregunte, ok, yo te puse como evangelista, ¿dónde dejaste el ministerio evangelito? ¿Lo dejaste estirado por irte, aleluya, tras los beneficios personales y no hiciste el trabajo con el talento que yo te di? Dios te bendiga, Gerson, bendiciones, Dios te bendiga, bendiciones. Entonces, mi amado hermano, usted tiene que ponerse a pensar lo que Dios, mi amado hermano, ha puesto en nuestras manos. Tenemos que tomarlo con responsabilidad. Tenemos, mi amado hermano, que estar pendiente. Dice, cuidando, dice el Señor, lo que Dios nos ha puesto. Dice que Dios hablando, mi amado hermano, aleluya, mi amado hermano, de su viña, dice que dejó, mi amado hermano, cuidando, para que cuidaran, mi amado hermano, de su viña. Y mi amado hermano, y dice que, mi amado hermano, con el tiempo vino el dueño de la viña a pedir cuenta. Mi amado hermano, aleluya. ¿Por qué, mi amado hermano? Porque Dios va a venir, mi amado hermano, aleluya, a pedirnos cuenta de todo. Mi amado hermano, aleluya. Porque Dios, mi amado hermano, tiene todo en sus manos. Mi amado hermano, aleluya. Porque Dios nunca se va a olvidar de todas las cosas. Mi amado hermano, aleluya. Todas las cosas que nosotros hacemos, dice el Salmo 119, mi amado hermano, dice que todas las cosas están escritas sin faltar ninguna de ellas, dice el Salmo 139, parece que es. Yo digo 119, pero parece que es 139. Vamos a ver. Vamos a ver qué dice. El Salmo 139, versículo 16, parece que es. Déjeme ver. Amado hermano, aleluya. Vamos a buscarlo. Aquí dice, mire lo que dice. Dice, mi embrión vieron tus ojos. Y en tu libro, escúcheme, para que usted piense, mi amado hermano, aleluya, que en el cielo no están escritas todas las cosas que usted ha prometido, todas las cosas que usted y yo estamos haciendo en el reino de los cielos, están escritas cada una, sin faltar ninguna. Tanto así que la Biblia dice que de toda palabra mentirosa que hablen los hombres en la tierra, tendremos que dar cuenta. De toda palabra ociosa que hablen los hombres en la tierra, tenemos que dar cuenta, sea buena, sea mala, mi amado hermano, vamos a darle cuentas a Dios. Entonces, el salmista lo corrobora y dice esto, mire lo que dice. En el versículo 16, dice, mi amado hermano, aleluya, escuche. Mi embrión vieron tus ojos y en tu libro, escuche, estaban escritas, ¿qué? Todas aquellas cosas que fueron luego formadas sin faltar una de ellas. Ay, aquí Dios no me mira. Aquí no, mi amado hermano, allá están escritas todas. Todo lo que usted dijo, todo lo que prometió,
todas las mentiras, todo el engaño, todas las falsedades, todo

aquello, mi amado hermano, que Dios le entregó para que usted hiciera y no hizo, ahí estarán escritas. Por eso la Biblia dice, mi amado hermano, es mejor que cuando, mi amado hermano, aleluya, es mejor que no prometas, sino que prometas y no cumplas. Porque Dios no se agrada de los mentirosos. Porque los mentirosos tienen un padre y ese se llama Satanás. Porque él es el padre de las mentiras. Así es que, mi amado hermano, si usted declaró, mire que nadie me contestó de lo que yo le pregunté, que un día dijeron con su propia boquita, es que este talento me lo entregó el Señor, este es el talento que Dios me dio, este es el talento, este es el don que Dios me dio. Yo le dije, dígame, ¿cuántos de los que están viéndome o escuchando dijeron así? Que es que Dios me llamó y Dios me entregó esto, aleluya. Diga, si no es así, pero ahora, ¿qué has hecho con él? ¿Lo estás tomando con responsabilidad? Si lo estás trabajando con responsabilidad, pues gloria a Dios. Dios bendiga a mi hermana Lola, bendiciones, Dios me le bendiga. Saludos hasta allá, amén, El Salvador. Saludos a mis hermanas allá en El Pilón, bendiciones a todas, amén. Entonces, mi amado hermano, si lo estás tomando con responsabilidad, vas a tener tu recompensa. Cuando tú, mi amado hermano, te presentes delante de Dios, Dios que tiene todo escrito, ahí, mi amado hermano, va a ver tu responsabilidad, cómo tomaste el ministerio, el talento que Dios te dio. Mi amado hermano, mire, es como el que dice que es pastor y anda vagabundeando, no tiene congregación, sino que ha dejado una, dos, tres abandonada y ahora anda, mi amado hermano, aleluya, para arriba y para abajo, buscando, mi amado hermano, aleluya, alabado sea el nombre del Señor. Mi amado hermano, esa es una mentira. Un pastor es aquel que está dedicado en un redil a cuidar las ovejas del Señor. No el que anda vagabundeando, no el vagabundo. Ese es mi amado hermano, aleluya. Ese dice la Biblia, ¿cómo le llama Pablo? Ese es un lobo rapaz. Ese es un lobo vestido de oveja que anda, mi amado hermano, aleluya, buscando a ver dónde consigue. Pero un pastor es aquel que está, mi amado hermano, aleluya, cuidando las ovejas, aquel que está pendiente, mi amado hermano, aleluya, que tengan el alimento, que no le falte nada, aquel, mi amado hermano, aleluya, que está ahí, mi amado hermano, para atender la que está enferma, para atender la que está dolida, para ver si hay alguna necesidad y está ahí, mi amado hermano, aleluya. Eso, ese es un pastor, el que está ahí cuidando de las ovejas, alimentando, no el que el vagabundo, el que anda para arriba y para abajo, mi amado hermano, aleluya. Y dice, yo soy pastor, no, que no tiene, mi amado hermano, aleluya, alabado sea el nombre del Señor. Que solamente, mi amado hermano, se otorgue el nombre para poder, mi amado hermano, sacar beneficios personales. Esto, mi amado hermano, los dones del Señor no son para sacar beneficios personales, mucho menos los nombres o los títulos. Los títulos salen sobrando, los nombres salen sobrando. No, el trabajo de lo cual Dios te ha encomendado es lo que Dios te va a venir a pedir cuenta, no de títulos. Mira, a ver cuando estemos en la presencia del Señor, a ver si allá Dios va a llamar, pase el gran evangelista, aleluya, mundial, pase el gran apóstol mundial, pase el gran profeta mundial, pase el gran apóstol mundial. No, mi amado hermano, allá, mi amado hermano, el doctor, aleluya, el licenciado, el escatológico. No, mi amado hermano, allá no se van a oír esas tonterías que el hombre se inventa aquí en la tierra. Allá te van a llamar por tu nombre. Allá te van a llamar por tu nombre y te van a pedir cuenta por ti, por lo que tú hayas hecho. Así es que vaya pensándolo. Mi amado hermano, no se anda otorgando algo que no le pertenece o que no está cumpliendo. Si usted dice una cosa, cumpla con eso. Si usted es un, mi amado hermano, aleluya, oiga, mi amado hermano. Mi amado hermano. Usted tiene que cumplir con lo que usted dice que Dios lo llamó. No con lo que usted cree que hacer. Mi amado hermano, en el reino de los cielos, no, mi amado hermano, no, dice la palabra del Señor, dice, vosotros, dice, seréis mis amigos si hacéis lo que yo os mandare. Si nosotros hacemos lo que Dios nos ha mandado hacer, entonces Dios va a estar con nosotros. Entonces Dios nos va a respaldar. Dios, mi amado hermano, nos tratará y nos confiará como se le confía a un amigo. Fíjese que eso es lo que dice la Biblia. Mi amado hermano. Dice vosotros.

0: seréis mis amigos si hacéis lo que yo os mande. Pero muchos, mi amado hermano, muchos, la mayoría, mire, allá se van a llevar una sorpresa. Todos esos, mi amado hermano, aleluya, que son los grandes, mire, aleluya, dice la Biblia, que en el reino de los cielos, el grande es aquel que sirve al menor. Aquel que es pequeño en la tierra será grande en el reino de los cielos. Pero aquel que es grande en la tierra, allá en el cielo, ni siquiera será conocido, porque allá en la tierra solamente hay un grande, que se llama Jesús de Nazaret. Él es el grande de los grandes. Él es el rey de reyes y señor de señores. Por eso a él sea toda honra y toda gloria hoy y siempre. Y a él nos debemos. Y por él es que tenemos que hacer el trabajo en la obra del Señor con responsabilidad. Mi amado hermano, aleluya. Porque no lo hacemos para los hombres, sino para el Dios que nos llamó. Así es que medite en esta palabra y piense que si el día de mañana usted y yo estaremos delante del trono de la gracia para rendir cuentas a Dios, ¿cuáles son las cuentas que usted y yo le vamos a entregar del don y el talento que Él nos ha dado? Le dejo con esa pregunta y piénselo, mi amado hermano, aleluya, en esta mañana. Así es que Dios me le bendiga. Que la gracia y la misericordia del Señor sea con usted. Este fue su programa Sin Filtro, hablando lo que dice la Escritura, las cosas como son, con su amigo y su hermano en Cristo, el Pastor Cerebro. Será hasta el día de mañana, si Cristo no ha venido, a esta misma hora y por estos mismos medios. Así que recuerde, usted puede escucharnos las 24 horas, ahí, en su teléfono, en su internet. Solamente vaya y póngale Radio Pentecostés Cristo Vive, y ahí le van a salir unas letritas que dice Live Streaming. Y ahí le pica, y ahí le va a aparecer este logo, y ahí nomás le pone play, y nos escucha a las 24 horas. Amén. Así que Dios me les bendiga, que la gracia y la misericordia del Señor sea con usted hoy, mañana y siempre. Y le dejo con esa palabra, medite con lo que usted mismo ha confesado, que Dios le entregó ese talento o ese don. ¿Qué está haciendo con él? ¿Lo está trabajando? ¿O lo enterró? ¿Lo tiró a la basura? ¿Lo dejó abandonado? O simple y sencillamente, usted lo hizo por emoción, o por qué lo hizo. Recuerde, un día estaremos delante de la presencia del Señor y Él nos va a pedir cuenta de lo que Él nos ha entregado. Así es que tratemos de hacerlo lo mejor, pidámosle la gracia, la sabiduría a Él, que Él nos la dará si lo hacemos para agradarle a Él y hacer su voluntad aquí en la tierra con lo que Él nos ha entregado. Así es que bendiciones, los dejo con esta invitación.
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un video, compartí ese video con otras hermanas donde hermanos, ellos no quisieron salir, cristianos de allá de Afganistán, y ahorita están siendo, mi amado hermano, metidos como en bolsas plásticas y los ponen desnudos y amarran esas bolsas para que se ahoguen.

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su amor es de continuo para nuestras vidas. Cada día Él nos enseña su amor, su misericordia, su anhelo de estar con nosotros, amén. Pero me pregunto, usted y yo, ¿anhela estar con Dios? Que ese anhelo esté en nosotros, amén, aleluya. Voy a pedir la última adoración. Levante su mano, amén. Adore a Dios esta mañana. Padre, gracias te damos honra.

su mano. Vamos a orar antes de entrar a la palabra del eterno Dios. Padre, te damos gracias, amado. Te damos honra y te damos gloria este día, Padre, por la oportunidad que nos estás dando, Señor. No solo a nosotros, Dios mío, pero al mundo entero, Padre. Para que ellos reconozcan que hay un Dios, un solo mediador entre el hombre, Padre amado. Que no hay otro Dios, Padre bendito. No existe otro camino, Señor, más que el tuyo, Padre. Amado Dios, glorifícate esta mañana en cada vida, en cada corazón, Dios mío. En aquellos, Padre amado, de gloria, que hay momentos que están en tus caminos y hay momentos que están fuera de tus caminos, Padre bendito. Amado Dios, que en este camino necesitamos ser serios, Dios mío amado, porque tu venida, tu redención está pronto, Dios bendito amado. Amado Dios, ayúdanos cada momento, cada instante de nuestra vida. Somos peregrinos, somos pasajeros en esta tierra, Dios mío. Porque mi ciudadanía, Señor, está en el tercer cielo, Dios mío. Pero mientras esté aquí, Señor, en esta tierra, permíteme siempre hacer tu voluntad y no la mía, Señor. En el nombre de Jesús de Nazaret te lo pido, eterno Dios. Y a ti sea la honra y la gloria por siempre, Dios mío. Amén y amén. Antes que tome asiento, abre la palabra el eterno Dios. Gracias por los levitas. Amén, aleluya. En San Juan 14, mi amado hermano, aleluya. Vamos a estar leyendo ahí San Juan 14. Gracias, amado Dios. Alabanza al que vive y reina por los siglos de los siglos, amén. Porque Dios ha sido grande con cada uno de nosotros. Cuando lo tenga, me indica con fuerte amén. Vamos a leer nada más el 6. Y se lee así la palabra: en el nombre del Padre, del Hijo y de su Santo Espíritu. Jesús le dijo: yo soy el camino, la verdad y la vida. Nadie viene al Padre si no es por mí. Así pueden tomar su asiento, glorificando al Señor esta mañana. Le doy honra y gloria a Dios por la oportunidad que me da de traer esta palabra, mi amado hermano. Pero vamos a hablar, mi amado hermano, voy a estar hablando esta palabra que Dios ponía, me inquietaba el Señor. Me hacía ver muchas cosas que le decía al Señor: perdónanos, porque en realidad estamos en un tiempo muy delicado, en un tiempo, mi amado hermano, que de repente el Señor puede aparecer en las nubes y llevar su iglesia. Pero lamentablemente, déjeme decirle, porque es lamentable, que no todos van a oír el acontecimiento, pero lamentablemente con un llanto, con tristeza, con dolor. Porque no todos, mi amado hermano, serán levantados con Cristo Jesús. Porque en este camino es camino de seriedad. Este camino no es cualquier camino. Y el Señor le dice a sus discípulos: yo soy el camino, la verdad y la vida. Nadie viene al Padre si no es por mí. En este camino Dios demanda seriedad. Y no demanda seriedad solo en este tiempo. Demandó seriedad desde el tiempo, desde el principio, mi amado hermano, desde la creación. Amén, aleluya. Dios demanda seriedad con su pueblo. Cuando Él fue a la cruz del

su vida. Él tomó en serio mi vida y Él dijo: yo voy a pagar el precio en esa cruz. Dios no vino a jugar con usted, Dios no vino a pasar el tiempo, Dios vino a, mi amado hermano, a ser una creación diferente, lavada, comprada a precio de sangre. Quiero que antes de mi amado hermano, quiero que vayamos a Éxodo 3. En el libro de Éxodo, Dios levanta para que este pueblo fuera libre de la esclavitud en que estaba. Quiero que en el 3:13, no lo leo ahorita. Dios levanta a Moisés. Moisés sale de Egipto, un hombre que había cometido un asesinato. Pero cuando pensamos esto, todo hay propósito de Dios. Cuando hay un llamado en el varón, él ve el maltrato de sus hermanos en Egipto y a él le duele en su corazón. Ve que está siendo maltratado uno de los hebreos y él mata al egipcio, pero alguien lo ve. Y fíjese, mi amado hermano, qué tremendo, que el que lo vio era del mismo pueblo. Y cuando él, mi amado hermano, aleluya, ve ahí peleando, va y les llama la atención. Y el mismo del mismo pueblo acusa a Moisés. ¿Cuántas veces en las congregaciones los mismos se acusan el uno al otro? Porque no han tomado un camino de seriedad. Y quiero leerles el versículo, mi amado hermano, 3 y 13 y 14. Pero cuando Dios llama a Moisés, ¿sabe a dónde lo llama? Allá en el desierto. Y lo llama a través de una zarza que dice que ardía. Pero esa zarza era diferente a las demás. Porque hay zarzas que arden un instante y de repente usted los ve decaídos. Así hay pueblo. Hay momentos que andan filigüey, que quién sabe qué, y alaban a Dios y brincan y saltan. Y de repente, mi amado hermano, usted lo ve, mi amado, con una cara de momia, que no quieren alabar a Dios. Y dice uno: ¿qué le pasa, me? Si ayer te vi gozoso, ayer te vi que alababas a Dios, y ahora ¿qué te pasa? Porque quizás le corrieron del trabajo, porque quizás no tiene dinero. Yo le digo ahora que a Dios se le adora en todo tiempo. El que conoce este camino, como dice el buen mexicano, no se agüita. Ese cada momento adora a Dios. El que conoce este camino dice: yo no tengo, pero a mí la palabra me dice: mi Dios suplirá todo, todo conforme a sus riquezas en Cristo Jesús, Señor nuestro. Cuando reconoces el camino. Pero cuando no reconoce el camino, me hicieron mala cara y me voy. Por eso el Señor viene y no toda la iglesia va a ser levantada. No toda. Y no lo digo yo, lo dice la Escritura. Porque muchos son los llamados, pero pocos los escogidos, dice la palabra. Porque el llamado, mi amado hermano, ese ahora es. Ahora enciende como la zarza en el desierto y mañana está apagada esa zarza. Pero la zarza que veía Moisés, esa permanecía ardiente. Y escucha la voz del Señor y le dice: Moisés, ve, ven, acércate. Y va Moisés, pero algo lo detiene el Señor a Moisés. Que el Señor le dice: quítate ese calzado que traes, Moisés, porque ese calzado no puede pisar mi santidad. Ese calzado no puede entrar donde yo estoy. Quítese tantas cosas, mi amado hermano, para ver la gloria de Dios. Hay gente que

Y el Señor trata con Moisés. Lo regresa a Egipto, donde Moisés había salido. Y va al pueblo y le dice: mira, he oído el clamor de mi pueblo. Es que Dios es lindo. Es que Dios es maravilloso. Él escucha nuestro clamor. Él escucha nuestro llanto. Él escucha, Él te ve, Él entiende tus procesos. Lo que nosotros nos pasa, que no queremos entender que tenemos a un Dios de poder y a un Dios de misericordia. Lo que no podemos entender, que el Señor, mi amado hermano, está apasionado por levantar a un pueblo, pero a un pueblo que le ha creído en espíritu y en verdad, un pueblo que camina en santidad, un pueblo que camina en rectitud, un pueblo que no esté jugando, no juegue con Dios, porque Él es amor, si es verdad, Él tiene misericordia, si es verdad, pero también es fuego consumidor. Queremos jugar con la misericordia de Dios. Miren que en tiempo, mi amado hermano, tome en seriedad el camino de Dios. Ya es tiempo. Pablo le dijo a aquellos, a los Gálatas: oye, ¿quién tan insensatos son ustedes? Empezaron bien y están terminando. Empezaron en el espíritu y están terminando en la carne. Y así podemos ver un pueblo en este tiempo terminando en la carne. Que porque si no me saludaron, sí, porque no me dijeron esto, sí, porque no me tomaron en cuenta, sí, porque no me dieron esto, sí, porque, mi amado hermano, Dios mío, quizás usted me ve llorar mucho, pero es que me compuje en mi corazón ver un pueblo con una actitud de arrogancia. Ver a un pueblo que no se humilla. Ayer me daba una palabra tremenda en la radio el Señor. Y me llevó, mi amado hermano, que Dios mío, cuando tú del Señor te habla en entendimiento, cuando trata con Pedro en la pesca. Y Pedro, mi amado hermano, le dice: Señor, bueno, en tu nombre. Pero cuando Pedro ve el resultado, que en el nombre de Jesús hay esa pesca milagrosa, Pedro reconoce a Dios y Pedro cae de rodillas y le dice al Señor: apártate de mí, porque soy hombre pecador. Cuando el hombre reconoce, el pueblo 40 años metido en el desierto, porque no reconocía que estaban, mi amado, faltándole a Dios a cada momento. ¿Cuántos años tienes tú dentro de la iglesia y todavía estás pecando? ¿Todavía estás con tus pensamientos de antes? ¿Todavía saca la foto y ha casado de tu ex y todavía estás hablando con ella? ¿Todavía estás testeando? ¿Todavía estás viendo el adulterio, la fornicación? Sacúdete, iglesia. Mi amado hermano, los de Corea no les fue tan bien. Eso abrió la tierra y se los tragó. ¿Quién es usted para que diga: a mí no me va a pasar nada si sigo pecando? Dios es de misericordia y Dios es esto y Dios es el otro. Porque, Dios mío, hay unas enseñanzas erróneas hoy en día que dan temor oír esas enseñanzas. Estaba oyéndolo otra vez a uno diciendo: te casas y te puedes casar, te puedes divorciar. Los religiosos que te dicen eso, que no te puedes casar. Oye, váyase a la Biblia, escudriña la escritura, porque en ella va a tener el conocimiento, mi amado hermano, de que usted tiene que caminar diferente. Este camino es de rectitud. Hay caminos, dice la palabra, que al hombre le parecen derechos, pero al final son caminos de muerte, porque el hombre en su arrogancia, en su mi amado, manipulación, porque son manipuladores, dice: yo estoy bien y nadie me puede decir nada. No importa cuánta Biblia traiga debajo del acá, mi amado hermano, eso no importa. Lo importante es que usted en este camino camine en rectitud. Lo importante

gente va a tener recompensa. Quítese esa actitud ya de arrogancia, que nadie me puede decir nada. Y esto no va solo para los que están, esto va también para los líderes. Esto también va para mí. Ay, porque es el pastor, no se le puede decir nada. ¿Quién es el pastor? Si usted lo ve mal, dígale, hermano, usted está mal, porque le dice, porque le ama. Si usted me ve chueca y no me dice, usted no me ama. Ay, es que es el siervo, el Altísimo está en el tercer cielo y está aquí con nosotros. ¿Y por qué nos ha metido eso? Ay, no, no toque el ungido de Jehová, y el ungido de Jehová metiéndose con la vecina. Y el ungido de Jehová yéndose los ojos a otra. Y el ungido de Jehová arropando a otra. Cantando a veces en los altares y viendo a otro. Predicando, profetas, profetizando mentira. Es que Dios me dijo, ¿cuál Dios te dijo? El Dios que yo conozco es Dios de rectitud. Y ese no miente. Y ese no engaña. Y ese no es embustero. Ese si te va a decir las cosas, te las dices en tu cara. Ese no anda con rodeo como muchos líderes para decirle algo a alguien. Rodean tanto, Dios mío. Cuando está el Cristo metido en ti, cuando tú conoces este camino, que este camino dice que se llama camino de santidad, nadie puede burlarse de Dios. ¿Sabe por qué la iglesia todavía no han dejado las tradiciones viejas? Todavía arropan las tradiciones viejas, todavía caminan con las tradiciones viejas. Estoy seguro, mi amado hermano, que este San Valentín, olvídate, y me iba a meter nada más que se me olvidó. ¿Qué significa San Valentín? ¿Qué significa ese angelito supuestamente? ¿Cuál angelito? Ni qué nada. Mi amado hermano, aleluya. Oh, yo me imagino celebrando, me imagino llevando flores. A mí, si me quiere regalar flores, no espere el día de San Valentín. Regálemelas con mi amado hermano, aleluya. Cualquier día me las puede regalar. Cualquier día me puede, pero no te metas en lo que es idolatría, en lo que es abominación a Dios. Ojalá que los que no vinieron el viernes no han andado celebrando San Valentín. Ojalá, y espero, si no, confiésele a Dios y pídele perdón y arrepiéntese. Humíllese como hizo Pedro. Por eso es que mira, mi amado hermano, usted ve que gente sube, gente baja, porque no están serios con Dios, están jugando con Dios. Dios los bendice, Dios les da lo que ellos piden, pero no hay una seriedad, porque ellos piensan que este camino, ahora sí puedo estar aquí, mañana, no, este camino es serio. Yo soy el camino. Yo soy. Levanta a Moisés y manda a Moisés a Egipto. Y mira lo que le dice el Señor a Moisés. 3:13. Ah, bendito. Y dijo Moisés: he aquí que yo llego a ellos, a los hijos de Israel, y le digo: el Dios de vuestros padres me ha enviado a vosotros. Y si ellos me preguntan: ¿cuál es su nombre? ¿Qué le responderé? Mira, Moisés preocupado, porque sabía la clase de pueblo que era. Mire, mi hermano, cuando a mí me toca predicar, usted no sabe cuántas emociones se me entran aquí. No, y aquellos que ya la predican y que ya, no sienten nada, pero yo todavía siento temor subirme a este altar. Yo todavía tiemblo delante de la presencia del Señor y le digo: ¿qué quieres que le diga a tu pueblo? Porque es tu pueblo, no es mi pueblo, Señor. Aquí no es el pueblo del pastor Arévalo, aquí es un pueblo que fue comprado y redimido con la sangre del Cordero. Mi amado hermano, usted no diga: ay, soy del pastor Arévalo. Usted y yo somos de Cristo, el hombre.

hombre no ha dado nada, absolutamente nada. Lo que lo dio todo en la cruz del Calvario es Cristo. Por eso cuando usted le sirva a Dios, sírvale con integridad, sírvale de veras, mi amado hermano. No huya, no sea cobarde. No empiece en el espíritu y termine en la carne, no haciendo nada por Dios. Mi amado hermano, vamos a leer a las 5. Una dijo amén, gracias por ese amén. Y le dice, y respondió Dios. ¿Quién le respondió? Y respondió Dios a Moisés: yo soy el que soy. Mira, mire qué palabra. Oye, una cosa tremenda. Yo soy el que soy. Y dijo: así dirás a los hijos de Israel: yo soy, me envió. No más. Si quieren creer, que me crean. Pero diles que yo soy que sacó a Abraham de Ur de los caldeos. Yo soy el que levanté a Noé a armar una arca. Yo soy el que le dio hijo a Sara en su vejez. El yo soy lo llevo a un desierto para que me alaben y me adoren. ¿Pero qué hizo el pueblo en el desierto? Renegó. Mi amado hermano, aleluya. Y dice la palabra del Señor. Quiero que vamos a Éxodo ahí. Por eso le digo, este camino, mi amado hermano, aleluya, este camino ahí tiene seriedad, ser serio la persona. Aquí no es, mi amado hermano, que ahora le sirvo y mañana hago lo que a mí se me da la gana. El Éxodo 20, siempre me pongo ronca cuando predico, pero Dios me ayuda, amén, aleluya. Y dice la palabra Éxodo 20, mira lo que el Señor le da a Moisés, los mandamientos. Y Dios nos ha dado mandamientos también a nosotros, porque este mandamiento no fue solo para el pueblo de Israel, este mandamiento es para usted y para mí. Porque Él demanda. Este camino es de serios. Este camino, mi amado hermano, aleluya, aunque usted ya esté boqueando ya para muerte, usted tiene que estar adorando a Dios. Este camino, mi amado hermano, aleluya, no es de jugar caniquitas, no, no, no. Si usted pensó que venía aquí a jugar caniquitas, a pasar el tiempo, no, mi amado hermano, usted está equivocado. Usted está en un lugar equivocado. Este camino, mi amado hermano, aleluya, demanda de nosotros, de cada uno de nosotros, responsabilidades. Este camino, mi amado hermano, ay, porque no me hablaron. Mire, mire, qué vergüenza de hoy en día de un pueblo que está esperando la llamada de un ser humano que va a perecer para venir a la iglesia. Esa es una vergüenza. Si usted conoce este camino, yo no necesito que usted me llame, mi amado hermano, para yo venir a buscar de Dios. Usted si conoce el camino, usted no necesita, mi amado hermano, aleluya, que alguien le manda un mensaje por WhatsApp o por Facebook. Usted sabe, mi amado hermano, aleluya, clama lo justo y Jehová oye. Está, mi amado hermano, donde dije, clama a mí y yo te responderé. Hoy en día, qué pena, a mí sinceramente le digo, si muchas veces broto de lágrimas, de gozo, de regocijo por lo que Dios ha hecho conmigo, pero a veces de tristeza en mi corazón, de ver un pueblo apático delante de Dios, arrogante. Puede estar la presencia y muchos no se humillan. Y esto no es solo para iglesia Cristo Vive, sino para los que están viendo también por las redes. Por eso el Señor

se acostumbren a lo mismo, a la misma rutina. Porque Dios no es Dios de rutina. Rutina teníamos allá, en la católica, porque allá es la otra, dice, no, en la católica. En la católica, si usted va a mencionar a alguien y no menciona, mejor no diga nada. En la católica, donde usted decía, por mi culpa y por mi culpa y por la rutina de todo domingo. El sábado en el baile, en el payame, en la pachanga, y llegaba allá a pelarse las rodillas de balde, mi amado hermano, y por mi culpa, por mi culpa, por mi culpa, por mi grandísima culpa. Y salía lo mismo. Esto no es así. Toma en serio esta palabra, mi amado hermano, o vienen consecuencias para su vida. Deje de jugar, o escuche lo que le estoy diciendo. Toma en serio esa palabra, o viene consecuencia a su vida. A través de la palabra vemos hombres de Dios, pero que también jugaron, pero vinieron consecuencias terribles para la vida de ellos. Podemos ver la mujer de Lot y cuántos personajes en la Biblia. Podemos ver, mi amado hermano, Judas, cómo terminó. Agarra esta palabra en serio y le dice: diles quién yo soy. Yo soy y punto. El Dios de Abraham, el Dios de Isaac, el Dios de Jacob, el Dios que lo mantuve cuando venía el hambre. El Dios que los he sostenido hasta hoy en día. Diles que yo soy. Y el Señor allá nos dice: yo soy el camino, la verdad y la vida. Y nadie viene al Padre si no es por mí. Aquí no es porque usted cante bonito. Aquí no es porque tenga un rostro bonito. Aquí no es porque venga bien planchadita, ¿no? Y toda arrugada. Como el Señor les dijo a los fariseos: se ven bien bonitos por dentro, pero por fuera, pero por dentro están podridos. Ya estaban llenos de adulterio, llenos de ambición, ponían a trabajar al pueblo, y ellos como sentadotes, como dice la palabra de Isaías, perros soñolientos, mudos, ciegos. Búsquelo en Isaías. Pero llega el que mueve los tapetes y les dice la condición. Y hay gente que se enoja cuando tú le dices la condición. Aquí no hay amor. Vergüenza les voy a dar. Si el amor tú lo tienes que buscar, ¿cómo? En oración, en ayuno. Mira, a mí, ¿qué? Yo no me preocupo. Y yo lo he dicho esto. Hay gente que se preocupa. Ay, que me puse un vestido y mi esposo ni me volteó a ver. ¿Para quién te vistes? No me dicen nada. Este es tan como la mujer que es de las migajas. Yo ya no estoy para la migaja. El Señor ha puesto banquete en este altar, tanta palabra, para yo estar por migaja, para que ver que me digan que me queda bien, para ver que me veo bien. Mi amado, yo no estoy para migaja. Yo estoy, amado. Y vienen ahí toda fruncida porque el esposo no le dijo que le queda. A mí que me importa que me diga mi esposo si me queda. Si lo que yo soy, que sentirme bien con mi amado, con el que me cuidó dentro del vientre de mi madre, con el que mi amado hermano me dio soplo de vida, aliento, cuando quizás ya estaba para morir. Es que no me mira. Yo no sé cuántas se enojaron porque no le trajeron chocolate. Y si tenías ganas de chocolate, te hubieras ido a la tienda. ¿Alguien le está hablando a Dios? No. Te hubieras ido a la tienda. Yo cuando, yo quiero flores y poner en mi mesa, yo voy al Albertson. Hasta ya le digo. Ahí a Albertson, ya se lo dije. Y ahí voy a agarrar mi ramo de flor, le quito ahí las puntas y pum, la pongo en mi mesa. ¿Para qué me complejo? Si Dios lo ha puesto todo, no están hablando que la fe sin obra es muerta. Quiero flores y no te

chocolate. Yo tenía ganas de chocolate, pasé a buscar chocolate. Me encanta la fresa con chocolate. Pasé a buscar fresa con chocolate y no había. Aunque estaba lloviendo, pero yo quería chocolate. Ay, mi esposo no me trajo chocolate. Vamos, vamos, pueblo, quítese tanta bobería de su mente. Y agarre la palabra en serio. Escudriña, afírmese. Y Dios le da mandamientos al pueblo. Bien, vamos con los primeros. Y habló Moisés. Está dormido el pueblo porque no dice que habló Moisés. Ya ves cómo dice. Y habló Dios todas estas palabras diciendo: yo soy Jehová tu Dios, que te saqué de la tierra de Egipto, de casa de servidumbre. Recuérdales, Moisés, que yo oí su clamor. Recuérdales, Moisés, que fui yo que te envié. Recuérdales, Moisés, que fui yo que lo saqué de la casa de servidumbre. ¿Por qué cree que le digo a Dios? Nunca, Padre, se me olvide de donde tú me sacaste. Claro que del pecado yo dejo, no me quiero acordar, pero de la pobreza, de la tristeza, del lodo cenagoso, ¿dónde me sacó? Ah, no, pero aquí muchos se olvidan de dónde Dios lo sacó. ¿De dónde Dios me sacaste? Diles, Moisés, que estaban en una servidumbre allá y que de ahí los tomé. Pero el Señor le dice: no tendrás dioses ajenos, primer mandamiento, delante de mí. Aquí no podemos ver, aquí usted no ve ninguna imagen, aquí no ve la lupa, aquí no ve San Judas Tadeo, aquí no ve a quién más. Ya se les olvidó. Ay. Aquí usted no ve nada de eso. A San Antonio de Porre, no, no. Ya le puse otro nombre al pobre ahí. Hay que mandarlo allá que lo aporreen. No tendremos. Pero hay gente dentro de la iglesia que no tiene los ídolos, pero tienen ídolos. Tienen ídolos todavía. Muchas veces el ídolo del trabajo, y es necesario trabajar porque la palabra dice que el que trabaja no coma. Pero hay el tiempo para Dios. El ídolo, mi amado hermano, de la esposa, esto mucho no le va a gustar. Y las mujeres no les va a gustar. No le metes idea a mi esposo, hermana. Ay, no, si es que si mi esposita dice que no vaya, yo no voy. Mira, ¿cuántas veces le hiciste caso a tu madre? ¿Y por qué te sometes a tu esposa? El ídolo de la esposa. Es que si mi esposa no va, yo no voy. Es que mi niño se va a enfermar. Y como yo he pasado tantas cosas, yo me recuerdo cuando Stephanie estaba chiquita, en medio, mi amado hermano, nosotros hablando la palabra, debajo de solo un puente, había un puente en el centro por donde está el correo, la Lancaster, me parece que es la calle, había un puente en ese tiempo. Y ahí, mi amado hermano, bajo de una grajea cayendo hielo con mi hija Stephanie, con los cachetitos hasta quemado del frío, pero ahí estábamos hablando la palabra. Y esa muchachita padecía de asma, pero ¿sabe qué ocurrió con ella? Que Dios la sanó de asma. Cuando tú crees y cuando tú caminas en este camino obedeciendo a Dios, tú vas a ver las maravillas de Dios realizadas en tu vida, en tu casa. Es que me siento porque mi esposa dice que yo esté a la par con ella, porque se siente solita.

cochinas. No tendrá dioses ajenos. ¿Y por qué no la sirve, hermano, aquí en el ministerio? Déjeme preguntarle a mi esposa. Mira, mira, mandilones. Déjeme ver qué mi esposa dice. Y con el bigotón de Pancho Villa. Pero ¿de qué te sirve el bigote si primero vas a ir a la mujer? ¿Sabe cuál sería la respuesta correcta del pueblo de Dios? ¿Quiere saberla? Señor, mire, pastor, déjeme primeramente orar, entrar en ayuno y en oración para que la respuesta de Dios venga, para yo no fallarle al Señor en este puesto. Si el Señor me pone, venga lo que venga, venga tormenta, venga frío, venga hielo, venga lo que venga, Señor, venga tempestades, venga enfermedades, no me va a mover absolutamente nada, porque viene de parte de Dios. Esa es la respuesta del buen cristiano. Tenemos que hacer con la palmera. Que la palmera le dice al viento: pasa, pero a mí no me tocas. Y pasa el viento y la palmera otra vez se endereza. Y dice el diablo: ya está, que le pasó. Es que un momentito, y no te das cuenta que el poderoso me tenía agarrada. En el momentito que yo estaba inclinada, le estaba clamando al Dios de Abraham, le estaba clamando al Dios de Isaac. Y pasó la tormenta, pasó el dolor, pasó la angustia. Y vuelvo a firmarme, vuelvo a levantarme, vuelvo a decirle gracias, porque tú estás conmigo, Señor. Que no dice que su vara nos infunde en aliento. Pero el aliento del cristiano es que el diablo me trae. Ven más diablo que las promesas de Dios. Como le dijo el Señor Marta: si creyeres, vas a ver mi bondad, vas a ver mi gloria. Si creyeres. Ya llegue, Señor, es que mi viejo, olvídese, hermano. Ya lo quiero dejar a mi viejo. Pregúntame a mí y a ver si he dejado al viejo. Porque ¿sabe qué? El cristiano busca la salida más fácil. A mí me dice la palabra que el eterno Dios no me va a dar carga de lo que yo no puedo llevar. Si es verdad, este camino es difícil, si es verdad. Pero él me dijo: nadie te podrá hacer frente. Como estuve con Moisés, yo voy a estar contigo. Y eso es lo que pasa con la palmera. Pero la palmera no tiene las raíces nada más ahí. Dice lo que hablan de la palmera y traen la enseñanza, que esa palmera, ella busca en el mar. Usted dice: no hay roca, pero esa palmera busca, mi amado, sus raíces, busca lo más profundo, buscan a ver dónde está una roca para esas raíces. En esas rocas se van enrollando, se van enrollando. Por eso cuando vienen los vientos, esa palmera no cae. Ay, amado, y eso es lo que uno tiene que hacer, que la raíz tuya, fundamentarla en Cristo Jesús, que tu fundamento sea Cristo Jesús, que tu fundamento no sea la religión, que tu fundamento no sea Cristo, mi amado, la iglesia. Tu fundamento tiene que ser Cristo. Tu fundamento no tiene que estar en el Bautista, mi amado, en el Pentecostal. No, no, no. Mi fundamento está en Cristo Jesús, Señor nuestro. Por eso es que andan muchos locos ahí hablando tonterías, bobería. Porque el fundamento no está en Cristo. Y dice la palabra del Señor: no te harás imagen ni ninguna semejanza de lo que está arriba en el cielo, ni debajo de la tierra, ni en las aguas, ni debajo de la tierra. No te harás imagen. Mire lo que el Señor nos demanda. ¿Y qué hace el católico? Tiene tantas imágenes. Espero que usted no tenga ni una. Es que mi madrecita me la dejó. Es que mi abuelita, este es de los antepasados.

por eso la guardo. Mire, mi amado hermano, usted es un idólatra todavía. Como empecé diciendo de hoy en día, de los enamorados, usted todavía está idólatra. Hay mucha idolatría metida en la iglesia. Una vez me dijo una sierva: quiero celebrar mi boda de oro. No sé cuántos años es la de oro. Y le dije: ¿qué pasa con usted? ¿Usted predica la palabra? Eso se hace allá en el catolicismo. Aquí no hay boda de oro. O ya quebró con su viejo y quiere renovar sus votos, porque dicen va a renovar los votos. Yo no sé de dónde rayos, como dijo Tito Suárez, sacan esas cosas de renovar los votos. ¿Alguien estaba pensando aquí renovar votos? O ya lo cortó y se fue con otro y quiere volver con el otro, y por eso quiere renovar votos. Y le dije: oiga, usted predica la palabra, eso viene el catolicismo, que renuevan votos allá. Eso esto no está en nosotros, de renovar votos. Y si usted estaba pensando en renovar votos, vaya cortándole a eso. O usted es idólatra todavía. O sea que hay mucha idolatría todavía en la iglesia. Mi amado hermano, nosotros no tenemos que seguir las corrientes del mundo. Yo le decía, yo no tenemos que seguir las corrientes del mundo. Las corrientes que tenemos que seguir nosotros es basado en la palabra de Dios. Es basada esta escritura. Para eso Dios nos dejó esta palabra. Esta palabra, mi amado hermano, si usted camina con esta palabra, ¿qué dice que es la palabra? Lámpara. ¿Para qué sirve una lámpara? Usted va a ir alumbrando con la lámpara y se va a tropezar con el bote ahí, alumbrando para arriba, ¿verdad que no? La lámpara es para que usted vaya alumbrando el camino donde usted va. Y esta palabra nos alumbra el camino donde va. Por eso hay muchas cosas que Dios te dice: mira, aquí no vas bien, aquí estás mal, sacúdete de lo que estás haciendo. No estés viendo para allá, no estés tocando allá, que no tienes que tocar. Oye, mi amado hermano, aleluya, hay cosas que el pueblo tiene que irse quitando, esas malas mañas. Honro a Dios, pero también los varones de acá. Nunca un varón me ha venido a faltar respeto a mí. Nunca. Y yo he dicho: el día que me lo falte, me vas a conocer en la carne. Ay, me voy a bajar la cruz. ¿Qué quieres? No, es que, hermano, uno tiene que darse a respetar. Uno de mujer tiene, tú pones los límites, el hombre pone su límite. Yo le digo a Abby, tienes que darse a respetar desde pequeña. Que esas jugueretas, que eso aquí, y yo, mi amado, soy amable con todo el mundo. Usted me ve, yo a todos saludo, Dios me le bendiga y todo. Pero hay un respeto. A mí, mis hijos, nadie me va a decir: mamá, yo te vi allá. No. Si es verdad, tuve un pasado, pero ese pasado ya Cristo me lo borró. Era en mi ignorancia. Por eso predico con libertad esta palabra. Porque ha sido libre, no tiene, mi amado hermano, absoluta. Como dicen allá en el mundo, no tiene cola que le pise. Pero si usted tiene cola que le pise, todavía es tiempo de que usted arregle su vida delante de Dios y le pida perdón a Dios. Es tiempo, mi amada hermana, aleluya, que usted le diga al Señor: Señor, perdóname, me estaba yendo un poco chueco, me estaba gustando que me masajearan, que me buscaran, que esto, el otro, y yo esperando ahí, ababiando. Hoy es el día, hoy es el día que usted se arrepienta y le diga a Dios: perdóname, porque yo estaba con otras intenciones. Y los que predican, más vale que se cuiden, porque el diablo anda en acechanza a ver a quién cae. ¿Usted cree que no ha venido tentación en mi vida? Así como fea estoy, pero ha venido tentación. Pero ¿sabe qué, mi amado hermano? No de aquí, cuando yo trabajaba en el mundo. Pero ¿sabe qué? Que esa gente venía después: perdóneme, porque yo pensé que era así. No, no era así.

este mensaje y lo que escribí, no estoy diciendo nada. Y dice el Señor: no te inclinarás a ella ni la

dice que le gusta que le celen un poquito, a mí no. Ni un poquito ni nada. Porque a mí no me recogieron en la calle para que me anden celando. Ni estoy dando motivo para que me anden celando. Pero Dios dice que Él es celoso. Ese es el celo que yo quiero de mi Dios, que me cele. Para yo entender y saber que Él es mi todo. No necesito celo humano. Dice que es fuerte y celoso, que visito la maldad de los padres sobre los hijos. Fíjense, usted está acarreando maldición para sus propios hijos. Para sus propios hijos. ¿Por qué mi hijo no prospera? ¿Por qué mi hijo esto? ¿Por qué mi hijo el otro? Pero aquí dice que visito la maldad de los padres sobre los hijos hasta la tercera y cuarta generación de los que me aborrecen. Porque cuando usted no obedece esta palabra y usted no hace la voluntad del Señor, usted está aborreciendo a Dios. Y viene la maldad, por eso usted dice, a mí no me pasa nada, pero mira a tus hijos cómo están. Por tu maldad. Mira tu generación. Él visita la maldad. Él es un Dios que ay la pasa. Dios se olvidó de lo que yo hizo. No. Por eso dice que este libro, las memorias, este libro, mi amado, está el ángel, está escribiendo todo. Y no es porque a Dios se le olvida. ¿Por qué mi hijo rebelde? ¿Por qué mi hijo es esto? ¿Por qué mi hijo otro? ¿Qué hiciste? Pero hoy es el día que Dios tiene misericordia de ti y que tú le digas, Señor, perdona, rompe con toda miseria del diablo sobre mi primera, segunda, tercera y cuarta generación, Señor. Que mis hijos sean benditos, Padre. Empieza a clamarle a Dios, empieza a creer la palabra del Señor y verás que vas a tener recompensa, porque la palabra me dice a mí que el que se humilla alcanza misericordia. No le eche culpa a los muchachos. Diga, ¿qué hice, Señor? ¿Qué hice para que mis hijos estén en la calle? Para que mis hijos no obedezcan. Para que mis hijos no me honren. Porque el joven, los que conocen, tienen que honrar a su padre y a su madre para que tengan unos días hermosos en la tierra y largura de día. Pero ¿cómo te van a honrar viendo tus acciones? Madre, ¿cómo te quieren que te honren viendo tus acciones? ¿Cómo quieres? ¿Cómo quieres que el respeto te den en casa si ven tus acciones? ¿Cómo? ¿Por qué muchas mujeres el marido no viene a Dios? Porque ven tus acciones. Él supo que desde que me comprometí con Dios, no he parado de honrarle. Aunque él no iba a la iglesia, aunque él no quería nada con Dios, ¿sabe qué? No me interesaba. Aunque él me decía, ya andas con hombres, no me interesaba. Yo quería estar a los pies de Jesús cada momento que había oportunidad. Y es el anhelo de cada uno de nosotros que debe de ver. Que si mi esposa no quiere, bueno, yo quiero estar a los pies de Jesús. Nunca paré de oír lo que el enemigo me decía a través de la boca de él, nunca. Porque yo sabía quién me había levantado esa noche y me había hablado fuertemente. Había oído la voz de Dios. Es necesario, mi amado hermano, agarrar compromiso con el Señor. Y dice la palabra del Señor, y hago misericordia a millares a los que me aman y guardan mis mandamientos. Y hago misericordia.

tú amas y honras a Dios, mi amado hermano, tú entras con esa puerta, Señor. Yo he venido porque he venido a adorarte. Yo no vine a ver si vino la fulanita, si vino menganito, a ver qué zapatos trae, o a ver qué vestido trae, a ver qué bolsa trae, a ver si trae la bolsa que me gusta para decirle, hermanita, démela y pongo la mano, en el nombre de Jesús me la va a dar. No, no, no, eso no funciona así. Pero si viniste con un corazón constricto y humillado delante del Señor, tú vas a salir bendecido con la palabra de Dios. Pero cuando tú vienes con un corazón arrogante, dice, ay no, eso lo dijo por mí. Ay no, qué aburrido estuvo la iglesia. Ay no, qué aburrido estuvo el culto. Qué aburrido estuvo la alabanza. No, el aburrido eres tú. ¿Sabes por qué? Porque no aguarda los mandamientos, sino amas a Dios. Y todo lo de Dios te afecta. Todo lo de Dios dice fuchi. Todo lo de Dios dice no me gusta. Todo lo de Dios dice no, esto no. Mi amado hermano, necesitas honrar a Dios. Necesitas humillarte delante de Dios y entré por esas puertas. Yo no sé quién va a predicar, pero yo vine a recibir de Dios. Pero una cosa sí, me gusta recibir palabra, aunque quizás aquel hombre no viva, pero si es palabra de esta palabra, mi amado hermano, aleluya, la recibo. Dice la palabra del Señor: no tomarás el nombre de Jehová tu Dios en vano, porque no dará por inocente a Jehová al que tomare su nombre en vano. ¿Cómo lo tomamos en vano? ¿Cómo lo toma en vano? Hermano explicaba hoy en día, y puedo decir yo, bueno, cuando echas un frijol en el agua y echas varios frijoles, saltan para arriba, ¿verdad? Ese frijol es en vano. Lo que tú haces aquí es en vano. Si solo vienes con la careta, es en vano. Pero si tú vienes, mi amado hermano, con un espíritu de adoración y amando los mandamientos de Jehová, tú estás sembrando en el reino. Pero si tú vienes a ver qué pasa, a ver para que me miren, mi amado, esto es en vano. De nada sirve la adoración. Si los levitas se suben para que me miren y escuchen y el ay y esto el otro, pero no lo están haciendo para el Rey de Reyes, que salga de lo profundo, que salga desde las extrañas adoración, que yo digo, Señor, rompe el techo con esta adoración, llegue al trono de tu gracia, Señor, y manda al Señor la chiquina de Jehová a este lugar. Pero si yo me subo arriba para que me vean a mi amado hermano, o para que digan, ay, es que sabe predicar, es en vano lo que estoy haciendo, aleluya. Es porque hoy en día, mi amado hermano, muchos se suben al púlpito, máximo las mujeres, que se han mandado a poner pompi y allá andan con el micrófono y ya no usan ni la Biblia, sino el celular, el iPhone, para que me vean que iPhone traigo. ¿Cuántas mujeres en el púlpito? Vergüenza les había de dar. Para eso se suben al púlpito. Tenemos que nosotros tener cuidado. Tenemos que tener cuidado. Es en vano lo que se está haciendo en Dios. Si usted hace las cosas y las hace, mi amado hermano, que es en vano lo que usted hace. Aunque lo haga, es en vano. Si usted le dice, ay no, que están pidiendo tanto, que para las sillas, que para el piso, que para esto, para lo otro, pero voy a dar una feria para que digan que yo di, eso en vano. Quédese con su feria. Délo de aquí, de gracia he recibido, de gracia voy a dar por lo que Dios me ha bendecido. Dios mío. Y esto va más fuerte. Acuérdate del día de reposo para santificarlo. 6 días trabajarás y harás toda su obra. Mas el séptimo día es reposo para Jehová tu Dios. No hagas en él obra alguna, tú, ni tu hijo, ni tu hija, ni tu siervo, ni tu criado, ni tu bestia, ni tu

adentro de tus puertas. No voy a trabajar todo el mes. Oye, Dios se para un día y contempla la obra que Él hizo. Y Él honra al Padre. Agarra un día para honrar al Padre. Y hoy en día, mire cuántas bancas. ¿Dónde estará ese pueblo? ¿Dónde andarán? ¿Dónde andaban el viernes los que no vinieron? Ay, ¿te cree que me van a decir? Como somos hipócritas y no decimos la verdad, nos mantenemos. Prefiero ponerme un zipper y quedarme calladita. Pero como Dios no se le va nada, Él sabe dónde usted andaba. Ay, que si no, mi esposa se enoja. Si no, mire, ¿a quién le tiene miedo? Este está como el profeta Elías. Se fue en Cueva por la cartita, aunque era fuerte lo que esta vieja le mandaba. Como hiciste con mis profetas, voy a hacer contigo. Te voy a decollar. Yo creo que así le dice la mujer al hombre, ¿no? Cuando se queda. Una vez me le hicieron a mi hija, a mi nieta, a Stephanie, otra niña, no voy a decir el nombre. Hermana Teresa, de acordar. Y esta niña le dijo: te quedas callada, no digas nada. Y Stephanie fue a decirle, porque hermana vio la plática y le dijo: ¿qué te dijo? Y yo había estado asustadita. Porque le dijo: si tú hablas. Oye, esta niña estaba llorando, temblando, ¿sí, hermano? Estaba con un temor. Y así estaba el profeta, con temor, metido en una cueva. Mi amado hermano, espero no se haya quedado en una cueva el viernes. Yo no sé. Seguimos. Y dice la palabra del Señor. Me voy a adelantar, mi amado hermano. Aquí honra a tu padre y a tu madre para que tus días se alarguen en la tierra que Jehová tu Dios te da. Pero como le digo, para nosotros tomar la honra, para que nuestros hijos, hermanos, nos respeten, tenemos que enseñar el respeto. Si usted no enseña respeto para sus hijos, por favor, hoy dígale al hijo: padre, mi hijo, perdóname, no te había enseñado, no te había mostrado esto. Pero si usted no honra a su padre, viendo que es una madre, viendo que es un padre fiel con Dios, fiel en todas las áreas, mi amado hermano, y su hijo no lo honra, el que se está cortando los días es el joven. Es el joven. Yo no sé cuántos años quieren durar, pero si quiere llegar a la edad que yo tengo, honre al padre, honre a la madre. Y si quiere llegar más a la edad del hermano Pedro, pues síguele honrando. Si a rato alcanzo al hermano Pedro yo. Así es que, mi amado hermano, es bíblico. Esto no me lo estoy sacando de la bolsa yo. Dice: no matarás. Vea que no hay ningún asesino aquí. ¿Cuándo habló de su hermano? Ya lo asesinó. ¿Cuándo habló del pastor? ¿Cuándo habló de mí? Se convirtió en un asesino. ¿Cuándo le sacó la garra a los sugieres? ¿Cuándo le sacó la garra a los maestros? Ya se convirtió en un asesino. Por eso dice la palabra: yo no vine a abrogar la ley, yo vine a cumplirla. Pues yo le dije, él no vino a jugar en la cruz del Calvario. Y dice la palabra del eterno Dios, mi amado hermano, aleluya: no hurtarás, no hablarás contra tu prójimo falso testimonio, no codiciarás la casa de tu prójimo. ¿Cuántos codician? No codiciarás a la mujer de tu prójimo.

¿Cuántos dicen quisiera que esa hermana fuera mi mujer? Estás codiciando. ¿Cómo quisiera que mi mujer tuviera ese cuerpo? ¿Cómo quisiera que mi mujer tuviera esos dientes blancos que tiene? Ya la mía está con los dientes podridos. Te estás codiciando y te estás ahorcando tú solo. ¿O cuántas mujeres dicen, ay, quisiera tener ese galán que tiene los músculos? Ay, quisiera el esposo de la pastora. Ay, no quiero entrar tanto ahí. ¿Cuántas? Mira qué silencio. Gracias, amado, eso me gusta. Porque cuando hay esas cositas no podemos decir el amén. Porque solo el que vive esta palabra tiene la autoridad y tiene, mi amado hermano, el apoyo de Dios cuando tú dices el amén. Es que me gusta esa de que mira cómo camina. Vaya cortándole, hermano, a esa carne. Y métale en el fuego de la oración. Métale en el fuego de la purificación. Métale en el fuego de leer más la palabra. Métale en el fuego, mi amado hermano, aleluya, que es en el ayuno. Y esto es tanto como para hombres y mujeres, como para jóvenes o jóvenes. Que hoy el día y el joven trae una novia, al rato tiene otra, rato otra, rato otra. Y así también los hombres, mi amado hermano. Por eso la palabra dice, cuando yo leo ese versículo, Dios mío, ¿cómo estabas tú, Dios, en ese momento cuando tú dijiste, me dolió en mi corazón haber hecho el hombre? ¿Qué dolor habrá sentido Dios? ¿A alguien aquí le ha dado un ataque al corazón y ha sentido ese dolor? ¿Quién? ¿Usted? Un dolor fuerte, me imagino, ¿no? ¿Te imaginas a Dios sintiendo ese dolor? El padre diciendo, yo quiero lo mejor para mis hijos. Yo quiero lo mejor para mi iglesia. Yo quiero lo mejor para los escogidos. Pero él dice, me dolió en mi corazón haber hecho el hombre. Lo puso en un lugar de privilegios en el huerto. Y ahí le falló el hombre. Él dijo, aquí estoy, aquí me escondo y Dios no me ve. Donde quiera, él hizo el mar, él hizo el cielo, él hizo la tierra. ¿Dónde huiré de tu espíritu, Señor, que no me veas? Si me fuere a como piensan estos brutos de la NASA, allá al Marte, ahí está Dios. Si me fuera a las estrellas, ahí está Dios. Si me fuera a la profundo de la mar, ahí está Dios. ¿Dónde voy a huir? Porque estos de la inteligencia se les botó el cerebro, que dicen que van a hacer casa en la mar, el martes. Y dice la palabra del eterno Dios, no codiciarás la mujer de tu prójimo. Y Jeremías habla más fuerte. Dice que la palabra del Señor, que son como caballos relinchones, o sea, bestia, detrás de la mujer ajena. Así lo declara la palabra. No pueden con lo de la casa. Ese es el mandamiento que Dios le daba al pueblo de Israel, el que nos da a nosotros también. Yo a veces pienso, digo, Señor, ¿para qué el hombre se casa si se va a cansar pronto de su esposa? Porque los matrimonios más, el porcentaje más que se da es por causa del hombre. Más alto que hay es por causa del hombre, no de la mujer, es por causa del hombre. Es mínimo el porcentaje que por una mujer. Parecen bestias.

dice Jeremías, relinchando detrás de la mujer. Tenemos que, mi amado hermano, aleluya, volver al camino que Dios nos demanda y dejar tantas cosas que ha detenido el crecimiento de la iglesia. Dejar la codicia, la avaricia, los celos, la contienda, la ira. Dejar todo eso. Mi amado hermano, mostrar ese amor y esa misericordia que Dios nos demanda. Estamos recibiendo una enseñanza que yo, cuando está el hermano enseñando ahí, cada momento le digo: Señor, perdóname. Señor, perdóname. Porque también Dios me habla a mí. Si a usted Dios no le habla, yo no sé, está sordo o qué, mi ama, pero a mí Dios me habla. Y cada momento estoy: Señor, perdóname. Cuando algo, Señor, perdóname. Nosotros tenemos, mi amado hermano, aleluya, que volver a esas sendas antiguas, como las iglesias de antes, que llegaban al altar buscando a Dios, que llegaban, mi amado hermano, desde que llegaban a, oye, ya ahora ya no se oye hablar en lengua, y si oyes hablar en lengua, no hay traducción de lengua, así hablan ellos mismos, pero no hay un traductor de lenguas como antes. Una hablaba por allá, la otra traducía para acá, y así dice el Señor, mi amado hermano, porque nos hemos enfocado más en lo del mundo que en realidad en lo espiritual. Volvamos a lo espiritual antes de que sea demasiado tarde, mi amado hermano, aleluya. Antes de que sea demasiado tarde. Dice: no consideres a la mujer de tu prójimo, ni de su siervo, ni de su criado, ni de su buey, ni su asno, ni cosa alguna de tu prójimo. No vas a codiciar nada, mi amado hermano. Esto es lo que el Señor le daba al pueblo de Israel. Amén. ¿Qué dice Isaías 55? 10, mi amado hermano, ¿qué dice esa palabra? ¿Qué nos habla a nosotros? Porque esto es para nosotros, no es para los de afuera, es para nosotros, los que oímos esta palabra cada vez que se nos predica, mi amado hermano, aleluya. Isaías 55, 10 dice la palabra del Señor. 7, deja el impulso. 55:7, perdón. Deja el impío su camino y el hombre inico sus pensamientos. ¿Y qué dice? Vuélvese a Jehová, el cual tendrá de él misericordia, y al Dios nuestro, el cual será amplio en perdonar. Porque dice Dios: porque mis pensamientos no son vuestros pensamientos. Y el hombre pone sus pensamientos, dice: es que Dios así me quiere. Ay, ustedes que están erróneos. No, es la palabra, te está diciendo. No son mis pensamientos que tengo para ti. Esos pensamientos que tú tienes no son los míos. Él quiere que tengamos el pensamiento de Él. Y dice la palabra del Señor: ni vuestros caminos, mis caminos, dijo Jehová. No es que este es el camino que Dios me ha trazado. No, no es el camino ese. Allá en el mundo dice: así nací, así voy a morir. No, no naciste para morir borracho, no naciste para morir alcohólico, no naciste para morir drogadicto, no naciste para morir prostituta. Alguien que me está oyendo ahí, no naciste para morir así. Dios quiere algo en ti, alguna vida nueva, un ser nuevo, amén, aleluya. Para eso fue la cruz del Calvario. Y dice: yo así nací y así voy a morir. Dios le demanda al pueblo, mi amado hermano, todo esto es el camino de rectitud, mi amado hermano, aleluya. Y dice la palabra del Señor, mire lo que dice el Proverbios 3:6. Bendito sea Dios. Dios es maravilloso, mi amado hermano, aleluya. Dios quiere que nosotros volvamos a esas sendas antiguas, volvamos a caminar con Él como caminamos antes. 3:6 dice la palabra del Señor: reconócele en todos tus caminos y Él enderezará tu vereda. No seas sabio en tu propia opinión, teme a Jehová

que dice, apártate del mal. Porque hay gente sabia aún dentro de las iglesias que en su propia opinión no me pueden decir nada. Ay, usted no sabe cómo yo vivo. El que está, mi amado hermano, viviendo no en rectitud, no le gusta la corrección. Es como el joven que no le gusta la corrección. No le gusta que le digan, mira, está mal. Teme a Jehová. Donde quiera que usted ande, teme a Dios. Donde quiera que usted se meta, tema a Dios. Deje ya, mi amado hermano, el pecado. Deje de hacer lo que no le agrada a Dios. Iglesia, vuélvese a Jehová, porque Él es amplio en perdonar, dice la palabra del Señor. Amén, aleluya. Salmos 50, 23, mire lo que dice Salmos 50, 23, mi amado hermano, aleluya. Bendito sea el eterno Dios. Oh, maravilloso Dios. Salmos 50, 23, dice la palabra del Señor. No es ese Salmo. 50, mi amado hermano, perdón, 50, 23. Dice la palabra del Señor, el que sacrifica alabanza me honrará. Y el que ordenare su camino, le mostraré la salvación de Dios. El que ordena los caminos, el que reconoce que no está bien delante de la presencia y dice, en esto le estoy fallando al Señor, y ordena su caminar, Él va a mostrar la salvación en tu vida, en tu casa. Pero el que ordena, no el que dice, no, es que yo así lo hago y así soy y no voy a cambiar. El que ordena, el que dice, es verdad, Señor, esta mañana me hablaste que ordenara mi camino. Señor, esta mañana oí tu palabra y voy a ordenar mis caminos. Él va a mostrar la salvación en tu hogar, en tu familia, en aquellos que están necesitados de Dios. Él va a mostrar en tu casa el amor del Padre, el amor del Hijo. Quiero terminar con este Apocalipsis 21. Maravilloso Dios. No hay nadie como usted. Por eso tú nos enseñas, Padre, que tú eres el camino y que tú eres la verdad, Señor amado. Que tú eres la vida. Si estamos aquí porque, Señor, tú nos has dado vida. Si todavía estoy en pie, amado, es porque tú me has dado vida. Y dice la palabra del eterno Dios, Apocalipsis 21, 27. Dice la palabra del Señor, mi amado hermano. Dice, no entrará en ella ninguna cosa inmunda o que hace abominación y mentira, sino solamente los que están escritos en el libro de la vida. No podrán entrar. Y hay una lista, mi amado hermano, antes de ese versículo 21:8. Pero los cobardes, los que se acobardaron servir a Dios, los que se acobardaron, mi amado hermano, aleluya, de obedecer esta palabra, porque prefirieron obedecer otras voces que la voz de Dios. Los que se acobardaron, mi amado hermano, aleluya, porque estaba el amigo, no quiero levantar las manos porque el amigo no me vea. Los que se acobardaron de orar cuando estaba el alimento enfrente de en tu mesa, y porque estaba en un restaurante y estaba aquel que era el compadre, aquel que era la comadre, y no quiero que me vean orar. Los que se acobardaron a hacer una oración, los que se acobardaron decir que eran aleluya, los que se acobardaron de hablar esta palabra, los que se acobardaron de dar una alabanza, mi amado hermano, no entrarán en el reino de los cielos. Los que se acobardaron. De decir la verdad, prefiero que el pueblo piense que estoy bien y me subo aquí a predicar.

alabando y sabiendo que estoy embarrada, estoy como la puerca, como dice la palabra, como la marrana sucia. Porque el hombre y la mujer son buenos para hacer el pecado, pero son cobardes para decirle al Señor: Señor, ayer me fui a embarrar, ayer pequé, Señor, perdóname. Son bien cobardes para pedir perdón, pero son bien listos para el pecado. Los cobardes no heredarán el reino de los cielos. Si usted es cobarde, hoy este día dígale: Señor, perdóname. Para hacer el mal, Dios amado, los incrédulos, aquellos que dicen: es que Dios no me cambia. Aquellos que están dentro de una iglesia y todavía no han conocido a Dios. Felipe caminó con el Señor. Y le dijo: Felipe, muéstranos al Padre. Y le dice el Señor: Felipe, tanto tiempo conmigo y no me conoces. ¿Cuántos años llevas tú dentro de una iglesia y eres el mismo y la misma? Todavía no me conoces, Felipe. ¿No viste al paralítico que levanté? ¿No viste al ciego? ¿No viste al mudo? ¿No viste al demoniado, Felipe, que yo lo hice libre? ¿No viste, Felipe, aquella mujer que llegó con necesidad? ¿No viste que yo le di pan, Felipe, a los que nos seguían? ¿No viste esa multitud que con dos pececillos lo alimenté, Felipe? Felipe diciendo: muéstrame al Padre. Así hay gente tantos años en la iglesia y no han cambiado el chip de su mente. Siempre siguen en el pecado, siempre siguen en la mentira, siempre siguen en la sinvergüenzada, siempre siguen en lo mismo. No me has conocido, Felipe. Si has estado conmigo, has comido conmigo. Todavía no me has conocido. Por eso es que hay tanto pueblo dentro de la congregación caminando chueco, porque todavía no ha conocido este camino como debe de conocerle. Dios mío, no lo conoció andando con él. ¿Cuánto tiempo estás caminando con Dios? ¿Cuánto tiempo estás estás leyendo la palabra? Y cuando Dios te habla, te pasa la página, dice: esto no es para mí, sabiendo que Dios te está hablando a través de la palabra. En las congregaciones, pastores divorciándose, volviendo a casar, hermanos quitándole a la mujer al otro. No lo han conocido. Yo soy el camino, la verdad y la vida. Y nadie va a ir al Padre si no me conocen. Nadie va a ir, aleluya. Mi amado hermano, no importa lo que hayas hecho aquí, pero si tú no conoces a Dios y endereza tu caminar, no vas a ir por ningún lado. Lo único que te espera es una condenación eterna. Muéstrame, Felipe. Yo me imagino, es que Dios está misericordioso con esa mirada. El Señor, viendo a Felipe, diciéndole: Felipe,

¿No has visto los milagros? ¿Cuántas veces, hermano, nos va a hablar el Señor para entender que Él es el camino, la verdad y la vida? ¿Cuántas veces para dejar de pecar, para dejar de mentir, para dejar de tener celo, para de ser una gente que tenga palabra, que cuando diga aquí estoy, es que aquí estoy? Hay gente en el mundo, mi amado hermano, de veras se lo digo, que mi respeto para esa gente muchas veces que un cristiano que conoce la palabra. ¿Cuánto tiempo he estado contigo, Felipe? ¿Cuánto tiempo nos ha dado Dios? ¿Cuánto tiempo nos ha hablado Dios? ¿Cuánto? Y todavía siguen la misma arrogancia. Ah, si me necesitan, me van a hablar. Pedazo de carne. No sabes que te vas a pudrir si no reconoces a Dios. No sabes lo que te espera. Por eso dice la palabra, mi amado hermano, en Mateo. Parece que es 7:21, si es por ahí, Mateo. No todo el que me diga Señor, Señor, entrará en el reino de los cielos. Esto no es de que yo esté, ay, gloria a Dios, aleluya, Señor, Dios mío, Abba, Padre. Yo digo esa palabra, pero no es solo decirla, es vivirla. Es comprometerme con Él. Esto no es solo de aleluya, gloria a Dios, no. Esto es de vivir la palabra. Que cuando vengas a honrar a Dios, es a Dios que sepa que tu adoración es para el Rey de Reyes y Señor de Señor. No para que me oiga el vecino, no para que me oiga la hermana. No, es porque hay un agradecimiento dentro de mí. Mío, mire, mi amado hermano, si Dios no ha venido es porque Dios tenía misericordia. Y porque hay unos cuantos doblando rodillas. Y porque está el Hijo delante del Padre, dice que Él intercede por nosotros. Porque está el Hijo delante del Padre. Padre, hay muchos sentados ahí que no están haciendo la voluntad. Espérate un momento más, no vaya, porque yo pagué el precio. Yo fui a esa cruz a pagar el precio. Padre, detente un poquito más para que reconozcan lo que yo hice en la cruz del Calvario. Dios amado, gente cobarde que le dijeron heme aquí al Señor, y cuando vino la prueba, cuando vino la lucha, se apartó. Cuando empezaron a quizás el líder decirle, mire hermano, usted como líder pórtese así y así, así, y no le gustó, mejor me siento. Porque fácil. Yo puedo decir, hermano René, yo me recuerdo que el hermano René ya quería largarse para México. Y me lo arrenó allá afuera, que le dije, le empecé a decir lo del soldado. Y eso dice, me hizo recapacitar. ¿Y qué es lo del soldado? Me diría usted. Una vez yo iba herida caminando por las calles sola a mi casa, caminando de la iglesia a la casa. Y el Señor empezó a ministrar mi vida. Dice una hermana que ella se quiso parar y que le dijo el Señor, déjala, porque yo voy con ella. Porque las heridas más fuertes que yo he llevado en esta vida, mi amado hermano, en el

como he tenido aquí, aquí en la iglesia. Iba caminando cuando el Señor me empieza a enseñar a un soldado herido. Me lo empieza a enseñar primero del brazo, que estaba herido de un brazo, pero él con el otro brazo empezó a disparar, a pelear y a pelear. De ahí lo hieren en los pies, varias balas en los pies. El Señor me enseña ese soldado herido. Pero sabe que aquel soldado no se rendía, iba arrastrado, mi amado hermano, acostado, arrastrándose y disparando. Me dijo el Señor: te han herido, pero sigue adelante porque yo estoy contigo. Los hijos de Dios no son para cobardarse. Quizás estás herida, quizás te han hecho tantas cosas, pero sigue adelante porque el reino de Dios consiste en gente de reino que no se acobarda ante el enemigo. Los fornicarios, mi amado hermano, los que están fornicando cada día. Y no, y sabe que, mi amado hermano, esto no es solo cuando usted se va a la cama, sino con su pensamiento. Con solo mirar a la hermana y la deseo, dice el Señor, ya está pecando. No juegue con Dios, no se haga listo más que Dios usted. Y diga: es que Dios me va a perdonar, es que Dios lo sabe que, ay, necesito una mujer, Dios lo sabe. Mire, mi amado hermano, si usted es un hombre que se mete con Dios, usted no va a andar pensando en eso. Si usted es una mujer que está soltera y, mi amado, y se mete con Dios, usted no va a andar pensando en eso. Si usted es un hombre que ama a Dios de corazón y que sabe que Él es el camino, usted se va a detener, en mi amado hermano. Porque no hay, ¿qué me dice a mí la palabra? No hay nada imposible para Dios, si usted le pide al Señor que le quite esa calentura. No hay nada. Y no me miren medio raro. No hay absolutamente nada imposible para el Señor. Porque el que dice que el que pide, recibe. Que si mi esposo no me toca, voy a ver quién me toca. Mi amado hermano, tenga cuidado. Tenga cuidado. Estas predicaciones casi no se oyen. Te voy a dar casa, te voy a dar carro, te voy a bendecir, y fornicando, adulterando y el pelado perdido. Pero estás recibiendo promesas. Los idólatras, los mentirosos. ¿Por qué no vino al servicio, hermano? Ay, es que tenía dolor de rabadilla. Y allá en la pulga. Es que viera cómo mi esposa se me puso, y mentira. Así es que si usted es mentiroso de los que dicen no vine porque ay, esto, lo otro. No, hermano, es que fíjese que esto. Los mentirosos, yo no lo digo, lo dice la palabra. Si usted es mentiroso, no hereda el reino de los cielos. Así es que vaya diciéndole al Señor: enséñame a ser un hombre y una mujer verdadera. Que aunque no le guste oír quizás al pastor que no vine porque me fui a la pulga, pero se lo voy a decir. A mí me preguntaban: ¿y el hermanito por qué no vino? El pastor, mire, el pastor, dile, bueno, antes no era pastor. Y yo le decía: ¿por qué se fue a la cancha? Porque ahí andaba en la cancha. Ay, hermana, deshonra a su esposo. Sí, mire lo que le pasó a Ananía y a Zafira. Ay, porque Zafira no quiso deshonrar a su esposo. Al esposo hay que honrarlo. No hable mal de su esposo. Si a mí me preguntan y andan de sinvergüenza, y mire su esposo, y si andan de sinvergüenza, yo lo voy a tener que decir. Callado.

tapaderas del diablo. Y dice la palabra del Señor. Dice, y tendrán su parte en el lago que arde con fuego y azufre, que es la muerte, ¿qué? Segunda. Dios no puede ser burlado. Todo lo que el hombre sembrare, ¿qué quieres cosechar? ¿Quieres cosechar reino? No siembres mentira. ¿Quieres cosechar reino? No siembres adulterio. ¿Quieres cosechar reino? No siembres fornicación. ¿Quieres cosechar reino? Manténgase en la santidad. ¿Quieres cosechar reino? Quítese de idolatría. ¿Quieres cosechar reino? Gloria, honre a Dios para que Dios le dé la salvación. ¿Quieres cosechar reino? Quítese de toda envidia. ¿Quieres cosechar reino? Quítese de todo celo, de toda contienda. ¿Quieres cosechar reino? Y esto va para otras mujeres. Quítese toda vanidad. ¿Quieres cosechar reino? Quítese toda vanidad también los varones, porque ahora los varones son bien vanidosos. ¿Quieres cosechar reino? Honre a Dios con sus bienes. Sea honesto con Dios. El tramposo no entra también en el reino de los cielos. Y eso está escrito en la Biblia. Allá no entra carne ni sangre, dice la palabra del Señor. El ratero menos también. Ay, que le voy a quitar $10 al diezmo. Es ratero. Dice la palabra. Le dijo el Señor al pueblo: todos me han robado. Y vaya a leer eso en Malaquías 3:10. Porque todos se estaban excusando. Pero Dios conocía a cada uno de ellos. Y le dijo: todos, todos. No hay ni uno aquí que sea honesto. Todos. Vamos a Mateo 5, mi amado hermano, 7:21, perdón. Y dice la palabra: no todo el que me dice Señor, Señor entrará en el reino de los cielos, sino el que hace la voluntad de mi Padre que está en los cielos. Muchos, oiga bien esta palabra, no dice 5, no dice 10, dice muchos. Me dirán en aquel día: Señor, Señor, no profetizamos en tu nombre. Ay, cállese, el profeta de renombre. El que le gusta ser visto. Señor, Señor, ay, si en tu nombre, Señor, yo predicaba y el espíritu se movía y tú, olvídese. Era una gloria cayendo. Es que no eres tú, es porque el hombre no ha entendido que todo lo que pasa en la tierra y en el cielo es por la mano de Dios. Se van a presentar todo este tipo de gente. No profetizamos en tu nombre, pero ¿qué profetizaste? Amado, gracias. ¿Qué profetizaste? Le dijiste al que estaba embarrándose con la hermanita: ay, hermano, deje esa hermana, esa esposa es de su hermano. No, ¿qué le dijiste, profeta? Los profetas, aquí ponme la cámara, mijo. ¿Qué le dijiste, profeta? Ah, Dios te va a bendecir, Dios te va a dar casa, Dios te va a dar un carro del año, un Cadillac, oh, de esos carros feos que han sacado un día que parecen tanquetas, Dios te va a dar un carro de eso. Pero no le dijiste el pecado. Profeta, te vas a presentar delante de Dios y vas a dar cuenta.

pasó? El hombre de Dios y la mujer de Dios se meten en lío. Mira, antes de que yo me subiera, yo me sentía mal. Siempre cuando voy a predicar, el diablo me quiere atacar en mi cuerpo. Me sentía mal ahí. Pero me acuerdo unas palabras de Tito Suárez, que cuando subimos aquí somos unos transformers. Porque ya no somos nosotros, es Dios en nosotros, hablando esta palabra para el pueblo de Dios, para que el pueblo entienda quién es Dios, amén, aleluya. Que Él no es de barro, Él no es de palo, Él es un Dios, amado mi hermano, que fue a la tumba, es verdad, pero que al tercer día resucitó. Oh, usted vaya a buscar a Mahoma en la tumba, ahí está, pero vaya a buscar a mi Cristo, no está. Me dice la palabra que está sentado a la diestra de Dios Padre, intercediendo por mí, por usted. Así que quítense de sinvergüenzada. No respetan hoy el altar, profetizando y dando esto y dando el otro, y chuletonas. Se le ve todo el chuletón. Los hombres ahora con un pantalito bien entalladitos ahí. ¿Qué es eso? Bestias, dice la palabra. Dios no guarde, pueblo de Dios. Si usted, Cristo vive, no pone de veras, renuncia al pecado, no renuncia a lo que esté escondidito ahí. Déjeme decirle que también de Cristo vive se queda. Y no se va a quedar porque no había palabra. Palabra hay acá. Sino porque usted no quiso nunca obedecer la voz de Dios. Oye, que vi una mujer que me corrió a varios de aquí. Los seducía, se iba hasta la casa a buscarlos. Gloria a Dios que ya se fue de aquí. Porque no entiende, por más que uno les diga. Mi amado hermano, si usted es una mujer o un hombre que anda seduciendo, más vale tenga cuidado. Mujer, si usted es mujer, vea con la esposa de ese hombre y dígale: mire, no me gusta lo que este hermano está haciendo, y mire, vengo con usted primeramente. Pero si le gusta, ¿qué va a venir? Los hombres dijeron amén, las mujeres. Tenemos que tener cuidado. Respetarnos, ser como aquellas mujeres, como la Débora. Estas mujeres que estaban sometidas a Dios, mujeres que soltaban una palabra y Dios mío, los cimientos del infierno se movían. Muchos me dirán: Señor, Señor, profetizamos en tu nombre y en tu nombre echamos fuera demonios y en tu, mira, estos son bien sinvergüenza, porque van en tu nombre hicimos muchos milagros, muchos, porque el hombre se olvida que la palabra donde habla Isaías, que dice que la palabra no volverá vacía, es la palabra. Por eso el Señor le dijo a los discípulos: no te alegres porque venían allá, que los demonios ellos veían que decía como rayos caían los diablos. Y venían ellos contentos, gozosos. Y que le dijo el Señor: no te goces por eso. Si el demonio sale porque yo lo permití que saliera. Pero si yo hubiera querido, ese demonio sigue ahí. Alégrate que tu nombre esté escrito en el libro de la vida. Porque un milagro no me atrae la salvación, una sanidad no me trae la salvación. Lo que me trae la salvación es caminar en santidad, caminar en rectitud, obedeciendo esta palabra. Eso es que me va a traer la salvación. Que salgan los demonios, que salgan. Salen por la palabra, porque Jesús es bueno y porque Él es misericordioso. No porque esté yo, no, no. Nada, porque oí aquí, si yo no anduviera bien, esto no se diera. Cuidado, es Dios. No me puedo yo dar el taco, es Dios.

palabra. Entonces le declararé: nunca los conocí, apartados de mí, hacedores de maldad. Yo nunca oí salir de tu boca llamarme padre. Yo nunca oí decir de tu boca: yo me humillo delante de ti. Yo nunca oí decir de tu boca que todo lo que se hacía debajo del cielo y de la tierra era por mí. Yo nunca oí que tú me dieras la honra cuando el demonio salía. Yo nunca oí que tú me dieras la honra cuando el paralítico fue levantado. Yo no te conozco. Te buscan en el libro de la vida. No está escrito tu nombre. Apartados de mí, hacedores de maldad, al fuego eterno. Nunca te conocí. Qué duro, ¿no? 40 años sirviéndole a Dios dentro de una iglesia. Y que el día que me presente delante de que yo decidiera mi padre, me diga: no te conozco. ¿Cómo se siente un niño cuando es rechazado por el padre? ¿Cómo crees que se siente ese niño? ¿Cómo crees que se van a sentir estos? No te conocí. Apartado de mí, hacedores de maldad, porque nunca me honraste. Nunca creíste que lo que pasaba, que el que se sanaba de cáncer, que el que sanaba de un dolor de cabeza, que el que sanaba del SIDA, que el que sanaba de la diabetes, era por mí. Nunca reconociste. Te diste tu gloria y la recompensa la tienes ahora. Muchos están dando la gloria aquí en la tierra, pero la recompensa la tendrán. Así es que, pueblo de Dios, vamos a humillarnos delante del Señor y reconocer cuál es mi área que estoy fallando. Cada uno reconoce su área. Y no solo la reconoces tú, la reconoce Dios. Por más que te quieras esconder, Dios la reconoce. Por más que te quiera esconder detrás de una adoración, detrás de una alabanza, detrás de una predicación, detrás de administrar, detrás de servir a la iglesia, Dios la reconoce. Esta mañana, póngase sobre sus pies. Me faltaron 3 horas. Si esta mañana, mientras lo levitan, pasa, hay alguien que diga: Señor, yo he estado mal. No he estado haciendo la voluntad tuya como tú pides que se haga. Y aquí hablo a todo. A todo. Todo al pueblo. Me desvié en esto. Ayer estaba por allá y me preguntaron algo y mentí, Señor. Pero he escuchado tu palabra y reconozco. He escuchado tu palabra y entiendo tu misericordia. Mire, un día más de misericordia. Un día más. Yo no sé si este día sea el último día aquí en la tierra. No sé si venga la primera, tercera o cuarta vigilia a las 3, a las 4 de la mañana. Y Dios te dio la oportunidad. O diga: Señor, yo puse por primer lugar a los de mi casa que antes a ti. Me hizo un idólatra, Señor, con lo que tú me habías dado.

presencia. Dejé de oír la voz tuya, Señor. Pero ahora vengo y me humillo delante de

Dios está tocando las puertas de tu corazón. Un día más que el amado te está llamando a que tomes este evangelio en seriedad. Que esta palabra no es juego. Que esta palabra es seria. Y todo lo que está escrito en esta palabra se cumplirá. Todo. Todo. Que cuando lleguemos adelante de Dios no va a haber excusa. Que por mi esposo, que por mi hijo, que por mi carro, que por mi casa, que por mi gato, que por mi perro, no va a haber excusa. Dios nos está dando una oportunidad. Este es el día que hizo el Señor. Este es el día de arrepentimiento y decirnos: Señor, he fallado delante de ti. Y de reconocer: Padre, gracias.

ahí, Señor. Pero tú me entregaste este mensaje. Yo lo he entregado a tu iglesia.

0: como cuando entraba los primeros días a través de esas puertas, te dice Dios. Vuelve, dice Dios. Vuelve a intimidar conmigo, hija mía. Vuelve a sentir mis abrazos, te dice Dios.
1: Señor.

0: escuche ese canto. Amado, Espíritu Santo,
1: en el mundo.
0: No se detenga, no se detenga, no se detenga. Hay gente que no tiene que detenerse. Oh, amado Dios. Amado Dios, hay gente que no tiene que detenerse. Hay gente que no tiene, ay, amado mío. Hay gente que no se tiene que detener por nada. Oh, amado Dios, que nada te detenga en servir a Dios. Que nada te detenga, que nada te detenga, que nada te detenga.

de Dios.

Oh, sí, te adoramos, oh Dios. Aleluya. Denle un aplauso fuerte al Señor en esta mañana. Aleluya, gloria a Dios. Dios es bueno, amén. Dios es bueno y para siempre su misericordia. En esta preciosa mañana, mi amado hermano, esperamos que usted haya recibido la palabra con gozo y con alegría, y deje que Dios siga obrando en su vida, amén. Le voy a pedir que me ayude a orar en esta preciosa mañana por estas peticiones. Dice: oración por el bebé recién nacido, Yashua, de Daniel Herrera, amén, que está en el hospital. Vamos a orar por él, amén. Y dice por acá también una petición: oración por sanidad, mi amada hermana Lilia, por Maximino, amén. Vamos a orar. Vamos a orar, mi amada hermana, amén, por esta peticiones, amén, en esta mañana. Padre, le damos gracias, le damos honra y le damos gloria, Dios mío, en esta mañana por su palabra. Padre, en esta mañana, Dios mío, venimos delante del trono de su gracia, Dios mío, poniendo, Padre, cada petición, Dios mío, en esta mañana, mi Dios, que está, Padre, en ese altar, Dios mío, porque estas personas, Padre, han creído en su palabra y creen que usted puede hacer, Padre, una obra muy especial en ese bebé, Dios mío, ahí donde está, en ese hospital, Padre, que sea su mano de poder. Padre, le pedimos, Señor, aleluya, por esta petición, Dios mío, de sanidad, Dios mío, usted ponga, Padre, su mano de sanidad allí, Dios mío, en Maximino, Dios mío, Padre, en el nombre de Jesús. Padre, que está también ahí en ese hospital, Dios mío, llegue, Padre, por medio de su Espíritu Santo, con su palabra, donde le está declarando, Padre, aleluya, sanidad sobre su vida. Padre, en esta preciosa mañana, Dios mío, después de haber escuchado su palabra, oh Dios, le damos la gracia y le damos la honra. Padre, le pedimos que nos lleve con bien a nuestros hogares, oh Dios, y que nos traiga una vez más en esta tarde para continuar con el mismo gozo y la misma alegría, Dios mío, alabando y glorificando su santo y bendito nombre, y a usted, oh Dios, en esta tarde.

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Señor en esta mañana. Le damos honra y le damos gloria al Señor por esta oportunidad que Dios nos da en esta mañana de poder estar en su casa. Amén. Así que Dios me le bendiga grande y ricamente a usted en este precioso día. Amén. ¿Por qué no se voltea y saluda a su hermano? Salúdelo, a lo mejor no lo saludó cuando llegó, no lo alcanzó a ver. Aleluya. Gloria sea al Señor. Pues aprovéchelo y salúdelo y dígale, hermano, que Dios te bendiga grande, grande y ricamente en esta mañana. Amén. Así que le damos gracias a Dios, mi amado hermano. Hemos alabado, hemos glorificado el nombre del Señor. Mi amado hermano, permítanos compartir una palabra con usted en esta mañana. Le voy a invitar que abra su Biblia en el libro de Mateo, capítulo 19. En el libro de Mateo, capítulo 19. Y vamos a estar leyendo el versículo 28 y 29. Y 30. Tres versículos de la palabra del Señor en esta mañana. Mi amado hermano, cuando usted tenga el libro de Mateo, capítulo 19, versículo 28, 29 y 30, dígame un fuerte amén. Mi amado hermano, para poder dar inicio, mi amado hermano, a esta palabra que Dios nos ha regalado en esta mañana, es muy importante, después de alabar a Dios, mi amado hermano, recibir la palabra. Amén. Y dice la palabra del Señor así, honrando al Padre, al Hijo y a su Santo Espíritu. Lo leemos todos juntos. Y dice el versículo 28. Dijo: y Jesús les dijo: de cierto os digo que en la regeneración, cuando el Hijo del Hombre se siente en el trono de su gloria, ¿qué dice? Vosotros que me habéis seguido, también os sentaréis sobre 12 tronos para juzgar a las 12 tribus de Israel. Versículo 29. Y cualquiera que haya dejado casa, o hermanos, o hermanas, o padre, o madre, o

mujer o hijos o tierra. Por mi nombre recibirá 100 veces más y heredará la vida eterna. Pero muchos primero serán postreros y los postreros serán primero. Padre, le damos gracias, le damos honra y le damos gloria en esta mañana por su palabra, Dios mío, que usted nos permite, Padre, por su misericordia, Padre, predicar a su pueblo, un pueblo, Padre, comprado con su sangre, un pueblo, Padre, entendido, que la recibirá, Padre, y la atesorará en su corazón, y meditaremos en ella, Padre, en esta mañana, mi Dios, nos ponemos en sus manos, creyendo, Dios mío, que usted usará, Padre, nuestra vida, nuestro ser, para hablar a su pueblo, Padre, en el nombre de Jesús, mi Dios, en esta mañana, Padre, le damos a usted la honra y la gloria, porque mientras esta palabra esté siendo predicada, sane, liberte, Padre, en el nombre de Jesús se lo pedimos, amén, amén y amén. Tome su asiento en esta preciosa mañana, sin dejar de glorificar a Dios en esta mañana. Cuando leí esta palabra, mi amado hermano, nos damos cuenta la seriedad que tiene el Evangelio. La seriedad, mi amado hermano, de la salvación del hombre y de la mujer. Y cuando leemos esta palabra, tenemos que entender algo que nosotros, mi amado hermano, aleluya, debemos de escuchar y aprender. Que no podemos nosotros relacionar, mi amado hermano, aleluya, no podemos nosotros mezclar las relaciones, mi amado hermano, aleluya, familiares con las relaciones espirituales. Lo espiritual es algo muy especial, mi amado hermano, aleluya, individualmente para cada una de las personas. Y cuando hablamos, mi amado hermano, de no mezclar, mi amado hermano, aleluya, las relaciones, mi amado hermano, espirituales con las familiares, no estamos diciendo que usted no debe de amar a su padre, a su madre, porque es un mandato bíblico de hacerlo. Ni de tampoco, mi amado hermano, aborrecer, no, tenemos que amarlos, tenemos que tener misericordia. Pero tener misericordia no significa, mi amado hermano, aleluya, que nosotros, mi amado hermano, demos prioridad por mezclar, dejemos lo espiritual por mezclar, mi amado hermano, aleluya, los sentimientos familiares o espirituales, porque primeramente es nuestra salvación. Primeramente, mi amado hermano, aleluya, nosotros primeramente tenemos que asegurar, como dice su palabra, de que nuestro nombre esté escrito en el libro de la vida, porque, mi amado hermano, aleluya, la palabra que en esta mañana hemos leído es una palabra bien importante. Que la palabra del Señor nos enseña y dice: y Jesús les dijo, ¿a quiénes? A sus discípulos. Porque a veces, mi amado hermano, aleluya, hay gente, mi amado hermano, que conocemos la palabra, conocemos el camino, pero a veces queremos nosotros hacer bobo a Dios. A Dios nadie lo va a hacer bobo, Dios conoce todas las cosas. ¿Por qué? Porque a veces queremos nosotros, mi amado hermano, aleluya, agarrar como excusa para no buscar a Dios. Por eso es que en estos últimos tiempos que estamos viviendo, mi amado hermano, mucha gente, mi amado hermano, que se acerca a la iglesia porque alguien lo llamó, porque alguien fue a buscarlo, mi amado hermano, aleluya, pero el tiempo se ha llegado que ahora usted tiene que escapar por su vida. Usted y yo que conocemos, nadie le va a buscar, nadie, mi amado hermano, aleluya, lo va a arrastrar para que venga, sino que usted tiene, mi amado hermano, que tomar su propia decisión, mi amado hermano, aleluya. El Señor le dijo, porque Tomás quiso excusarse y le dijo: Señor, ¿cuál es el camino? Y el Señor le dijo: ¿que no te da pena, Tomás? ¿O te estás haciendo? Yo creo que el Señor le dio una buena cátedra a Tomás diciéndole: tú te estás haciendo, tú estás pensando que me vas a engañar a mí, o me estás, aleluya, tomando el pelo. Le digo: tanto tiempo has andado conmigo, y entonces ¿cómo venías a la iglesia? ¿Cómo me seguías si no me conocía? Nadie sigue a Dios si no le conoce. Alabado sea el nombre del Señor. Usted está aquí porque le conoce. Usted y yo estamos aquí porque le conocemos. ¿Cuántos decimos amén? Usted está aquí porque sabe que solamente en Él hay salvación. Está

sabemos que no hay otro nombre dado a los hombres en el cual podemos ser salvos, solamente Cristo. Alabamos al Señor. Estamos aquí porque conocemos el camino, conocemos la salvación, conocemos que Él es, mi amado hermano, la fuente. Conocemos que Él es, mi amado hermano, el que murió. Conocemos que Él es el que perdona nuestros pecados. Alabamos al Señor. Entonces no podemos preguntar, ¿y para qué voy a ir a la iglesia? ¿Y por qué tengo que ir tanto a la iglesia? Oiga, eso, mi amado hermano, de alguien que conoce. Porque Jesús es mi Salvador, por eso voy, porque Él es el único que me puede dar salvación. Y cuando yo voy a la iglesia, voy a buscarlo a Él, voy a alabarlo a Él, voy a asegurar que estoy con Él, voy a asegurar que todavía su presencia está en mi vida, voy a asegurarme que Él todavía me habla, que todavía, mi amado hermano, está en medio de nosotros. Y por esa razón no podemos nosotros mezclar, mi amado hermano, aleluya, lo espiritual con lo familiar. Porque la Biblia dice, mi amado hermano, aleluya, que en aquel día dice que dos estarán en la cama. Quizás será su esposa, quizás será su esposo. Alabado sea el nombre del Señor. ¿Y quién cree usted que va a ser levantado? ¿Aquel que puso excusa que no venía a la iglesia por su esposa? Aquel que dijo, es que por mi marido no voy. Es que, mi amado hermano, aleluya, déjeme decirle, mi amado hermano, aleluya, que la Biblia dice, mi amado hermano, aleluya, que usted, mujer, sométase a su marido. Pero cuando se trata de la salvación, alabado sea el nombre del Señor, usted tiene una decisión de salvar su alma, de escapar por su vida. Dice la Biblia que cuando Lot se encontraba con su mujer en medio, mi amado hermano, aleluya, de un Sodoma que estaba a punto de perecer, dice que Dios le dijo, escapa por tu vida. ¿Quién se quedó? La mujer. ¿Y a poco Lot se puso a llorar? Ay, mi mujer, no, él obedeció. Él no se regresó ni siquiera a ver a su mujer, que estaba, mi amado hermano, que se había convertido en una estatua de sal, alabado sea el nombre del Señor, sino que él obedeció la voz de Dios y escapó, alabado sea el nombre del Señor. ¿Quién de los dos se salvó? El que atendió la voz de Dios. ¿Quién de todos queremos salvarnos? Yo creo que todos, ¿verdad que sí? Aquí queremos todos. Pero si usted y yo queremos salvarnos, yo tengo una responsabilidad con mí mismo. Alabamos al Señor. Ay, es que la que ora es mi esposa. ¿Y usted y yo qué? ¿A poco usted se va a ir por las oraciones de su esposa? No, mi amado hermano, las oraciones de nuestras esposas ya hicieron efecto. Como testificaba alguien en esta mañana, ya hicieron efecto, ya Dios nos alcanzó por esas oraciones cuando andábamos perdidos. Porque cuando andamos perdidos, las oraciones de los justos llegan, mi amado hermano, aleluya, donde está la necesidad, y Dios nos alcanza y los trae con lazos de amor y misericordia para mostrar que las oraciones del justo pueden mucho y que Dios las escucha. Alabado sea el nombre del Señor. Pero cuando ya le conocemos, ahora nosotros tenemos una responsabilidad. Por eso, mi amado hermano, aleluya, dice la Biblia que cuando Jesús llama a sus discípulos, dice que Jesús les enseñó a orar. Señor, cuando nosotros ya Jesús les enseña a orar, entonces ya Jesús ya no oraba por ellos. ¿Sabe qué hacía Jesús? Los invitaba a orar y le dijo, oren para que no caigan en tentación. No le digo, mire, ahí ya no le dijo, Pedro, yo voy a orar por ti. No, le digo, oren vosotros. Alabamos al Señor. Porque ya era una responsabilidad de ellos. Él ya les había enseñado. Nosotros, mi amado hermano, ya fuimos enseñados cómo, mi amado hermano, buscar a Dios. Alabado sea el nombre del Señor. Ahora tenemos que buscarlo, porque ahora es nuestra responsabilidad mantenernos firmes. Por eso es que usted ve que mucha gente no sigue a Dios, y mi amado hermano, aleluya. ¿Por qué? Porque han mezclado lo familiar, mi amado hermano, con lo espiritual. Lo espiritual es primero. La Biblia dice, busca primeramente el reino de Dios y su justicia. Vamos al Señor. Mire, este pasaje tiene algo muy importante, porque dice, Jesús les dijo, de cierto os digo que en la, dice que en la generación, cuando el Hijo del Hombre se siente en el trono de su gloria.

Dice, vosotros que me habéis seguido. Alabado sea el nombre del Señor. No aquellos que buscaron una excusa para quedarse en casa, sino aquellos que me siguen. Dice, también se sentarán conmigo. Esos son los que van a estar ahí, mi amado hermano. Aquellos que sobre todas las cosas ponen primeramente a Dios, mi amado hermano. Aleluya, alabado sea el nombre del Señor. Nosotros tenemos que entender, mi amado hermano, que lo principio de esto lo comenzó Jesús. Mi amado hermano, mira lo que dice Lucas capítulo 8. Lucas capítulo 8, versículo 19. Alabamos el nombre del Señor. Porque mi amado hermano, déjeme decirle que a veces, mi amado hermano, nosotros queremos mezclar para tomarlo como excusa. Mezclar las cosas familiares. Ay, es que vino mi primo, es que está mi hermana, vino, pues tráigasela. O si no, dígale, pues si no quiere, espéreme, pero yo tengo un compromiso, aleluya. Yo tengo algo más importante que estar, aleluya, sentada. Alabado sea el nombre del Señor aquí. Cuando yo termine de estar con aquel que me llamó, entonces Él nos dará tiempo para compartir. Alabamos al Señor. Pero hay gente que, mi amado hermano, una semana no viene a la iglesia. Ah, es que tuve visita, hermano, vino mi primo. ¿Y por qué no se lo trajo también? ¿O a poco por su primo se va a quedar usted? ¿A poco su primo es su salvación? Ahora es más importante Jesucristo que su primo. Alabado sea el nombre del Señor. Miren lo que dice Lucas capítulo 8, versículo 19 al 21. Miren lo que dice la palabra del Señor. Dice, entonces su madre, ¿y qué dice? Y sus hermanos vinieron a él, pero no podían llegar hasta él por causa de la multitud. Dice el versículo 20. Dice, y se le avisó diciendo, ¿qué le dijeron? Tu madre y tus hermanos están afuera. Bájate de la cruz y ve a recibirlos. Mire, mi amado hermano, qué tremendo, ¿verdad? El diablo, ¿qué era lo que quería? Que dejara el propósito, dejara a lo que él había sido llamado para ir a ver a sus hermanos, para que fueran a ver a su madre. Y eso, mi amado hermano, es la excusa que el diablo siempre pone en muchos de aquellos que hemos conocido a Dios. Mi amado hermano, aleluya. ¿Para qué? Para que nosotros dejemos lo de Dios y nos enfoquemos en otras cosas. Pero el que conoce a Dios y el que ama a Dios nunca, mi amado hermano, se apartará. Por eso la Biblia dice, el que no dejare. A Jesús no lo vamos a agarrar, mi amado hermano, no. Él nos da el ejemplo. Le dijeron, Jesús, tu madre. Ay, qué falto de amor, qué falta de misericordia. Aquí no se trata de eso. Aquí se trata de qué es lo que usted valora más. Alabamos al Señor. ¿A poco Jesús estaba siendo ingrato? ¿A poco Jesús estaba haciendo, mi amado hermano, falto de amor o de misericordia? No, porque amaba, por eso lo estaba haciendo para aquellos. ¿Qué era lo que les estaba enseñando? Les estaba enseñando que Él como Hijo de Dios y Él como Dios mismo, les estaba enseñando que no pusieran la mira en los hombres, sino que la pusieran en el de arriba, que la pusieran, mi amado hermano, aleluya. Porque tu familiar mañana te puede fallar, tu familiar, tu hermano, tu madre te puede dejar, pero tu Padre celestial, nuestro Padre celestial, nunca nos dejará. Tu madre y tu padre y tus hermanos están afuera y quieren verte. Alabamos al Señor. ¿Ha visto usted? ¿Se ha dado cuenta usted cuando usted está dentro de la iglesia? Como a veces el enemigo, cuando usted se está gozando en la alabanza, que en medio de la alabanza quieren que vaya a ver el carro azul que está parqueado allá afuera.

0: espérate, cuando terminemos lo vamos a ver. Lo vamos al Señor. Porque a veces no despertamos. ¿Qué es lo que quieren, mi amado hermano? Aleluya. Alabado sea el nombre del Señor. El enemigo quiere sacarlos que vayamos a ver. No, mi amado hermano, aleluya. Deje que para eso hay servidores en la iglesia, para que se encarguen de eso. Usted encárguese de recibir la palabra. No permita que nadie lo distraiga. Es que mire, es que ya te habla tu amigo. Dígale que deje la nota y después que termine el culto lo atiendo. Porque ahorita en los negocios de mi padre me es necesario estar. Esos son los hombres y mujeres que aman su palabra, que aman a Dios. Y dice la Biblia que Jesús le respondió. Mira lo que Jesús le respondió. ¿Qué le respondió? Versículo 21.
1: Él entonces respondiendo les dijo: mi madre y mis hermanos son los que oyen la palabra de Dios y la hacen.
0: Ah, ¿quiénes son? ¿Quiénes son sus hermanos? ¿Quiénes son? Le dijo: mis hermanos, mi madre y mis hermanos son aquellos que hacen la voluntad. Oh, alabado sea el nombre del Señor. Jesús les estaba enseñando, mi amado hermano. Alabado sea el nombre del Señor. Aleluya. Como quizás a muchos le dirán: allá vas otra vez con tus hermanos. Son más importantes tus hermanos, sí, porque ellos son hermanos del reino. Tú eres hermano terrenal, carnal, pero ellos son hermanos del reino, con los que voy a vivir por una eternidad. Necesitamos valorizar. Por eso es que no podemos, mi amado hermano, nosotros poner excusa, mi amado hermano, cualquier cosa. Por eso Jesús nos enseña y nos dice, mi amado hermano, aleluya, en el pasaje que leímos de Mateo, alabado sea el nombre del Señor. Y dice, mi amado hermano, el versículo 29 del capítulo 19 de Mateo dice: y cualquiera que haya dejado, escuche, que haya dejado. O sea que, mi amado hermano, Jesús nos está diciendo: usted por mí no pierde, usted gana. Alabamos al Señor. Dice: cualquiera que haya dejado a hermanos, hermanas, o padre, o madre, o mujer, o hijos, o tierra, por mi nombre, ¿recibirá qué? 100 veces más. Mi amado hermano, aleluya. Usted que no puede dejar ni una hora de overtime por venir al culto. Prefiere mejor, mi amado hermano, no venir al culto que... Alabamos al Señor. Pero eso solamente para las cosas de Dios. Pero para el pobre y ese no, hermano, aleluya, le pide permiso anticipado al jefe. No voy a venir porque tengo un pobre y mi primo viene mi hermano va a celebrar, aleluya, alabado sea el nombre del Señor, mi amado hermano, aleluya. Luego, a mi amado hermano, y estamos ahí, mi amado hermano, pero por las cosas de Dios no podemos dejar un ratito, mi amado hermano, lo que Dios quiere que dejemos. Cuando la Biblia dice, el que deje esto, si tú pones prioridad a Dios, Dios te dará 100 veces lo que necesitas. Dios te dará el tiempo mayor para que pases con tu esposa, para que pases con tus hijos, para que pases, aleluya. Dios te va a multiplicar lo que ganas. Dios va a permitir que tu jefe te dé un aumento de salario para reponerte lo que necesitas. Alabamos al Señor. ¿Sabe que hay gente que ha dejado de venir a la iglesia por un trabajo? Hay gente que ha dejado de servirle a Dios por un trabajo. Ay, no, es que allá me pagan más, y aunque no pueda venir a la iglesia, pero Dios conoce. Si sí, Dios conoce que él no es su prioridad, porque el que cree en Dios, Dios dice que si tú, aleluya, alabado sea el nombre del Señor, dejas eso, si eso te va a impedir servirme a mí, buscarme, yo te voy a demostrar que lo que tienes, yo te lo voy a multiplicar 100 veces, aleluya. Oh, aleluya, ese salario, yo te voy a hacer que te multiplique, para que veas, aleluya, que el que cree en mí, aleluya, el que cree en mí recibirá 100 veces más. Luego ya cuando queremos venir a la iglesia venimos todos arrabadillados, ¿verdad? Híjole, hoy es día pero ando cansado, porque ay, hermano, es que trabajé 10 horas. Alabamos al Señor. Y entonces, mi amado hermano, aleluya, y tanto es el dolor que no lo aguanta, que tiene que ir al médico, y todo lo que había ahorrado en todo el mes, el médico

se lo llevó. Y él siguió con el dolor de rabadilla. Alabado sea el nombre del Señor. Cuando el Señor dice: si no dejares tierra, si no dejares prioridades por servirme a mí, aleluya, no podrás heredar el reino de los cielos. Porque mi amado hermano, aleluya, porque la palabra del Señor nos enseña, mi amado hermano, cuántos hombres ponen excusa de no venir a la iglesia porque su marido no los deja, cuántos esposos no vienen a la iglesia porque su mujer no los deja. Mi amado hermano, tiene que tomar una decisión, mi amado hermano, aleluya, para servirle a Dios. Usted, mujer, tiene que escapar por su vida. Usted, hombre, tiene que escapar por su vida. No le estamos diciendo que usted, mi amado hermano, aleluya, sea malcriado, no se someta, no, sino que usted pueda buscar a Dios, aleluya, usted personalmente. No voy a tomar, porque el rebelde siempre malinterpreta la palabra. Es que el pastor dijo que no me sometiera. Dijo que no, no le estoy diciendo eso, porque entonces está peor. Lo que le estoy diciendo es que usted ponga a Dios en prioridad. Que ponga, mi amado hermano, a Dios. Que no solamente porque su esposo le dice: ay, hoy no vayas, mija, quédate haciéndome piojito, no vayas. Es que mi esposo dijo que le estuviera sobando los pies, por eso no fui. Y usted sabe que la Biblia dice: hay que someterse a su marido. Vamos al Señor. Pues cuando usted busca a Dios, es cuando sabe que la mujer que busca a Dios es cuando más aprende a someterse. Porque no lo hace, mi amado hermano, aleluya, tanto por el marido, sino porque teme a Dios, aleluya. Porque la Biblia le enseña a ella en el capítulo 14 del libro de Proverbios que la mujer sabia sabe edificar su casa. Ella no quiere contiendas en su casa, por eso se somete, busca a Dios. Y como está sometida a Dios, entonces, mi amado hermano, tiene un esposo que no necesita, mi amado hermano, aleluya, renegar para dejarla ir, sino que el mismo esposo le dice: mija, y ahora no vas a ir a la iglesia, y ahora no vas a ir, si quieres yo te llevo, te voy a dejar, te voy a recoger. Cuando hay una mujer sometida a Dios, el problema es que nos hace falta someternos a Dios. Y por eso nos hace falta: ay, ore por mi esposo. No, quien vamos a orar es por usted, para que aprenda a buscar a Dios. Ay, pastor, es que viera, tengo el problema que tengo con mi esposa, ore por ella. No, vamos a orar por usted. Porque cuando usted busque a Dios, cuando usted y yo nos sometamos a Dios, Dios se va a encargar de ella. Dios va a tomar control de ella. Dios, mi amado hermano, escucha sus oraciones. Entonces, Dios, mi amado hermano, porque la Biblia dice que si usted la deja, mi amado hermano, aleluya, alabado sea el nombre del Señor, esa excusa por buscar a Dios, Dios se lo recompensará al 100 por 1. Alabamos al Señor. ¿Qué pasará si Dios le pidiera ese día tan especial que usted tiene? Alabamos al Señor. ¿Qué pasaría si Dios le pidiera ese día tan especial que usted tiene para con sus amigos, sus familiares, sus hijos, su esposa? Ese día tan especial, pero Dios le dice: ese día dámelo a mí, porque yo te voy a recompensar. ¿Qué escogería usted? Si su silencio lo dice todo. Ay, no, Señor, usted me entiende, Señor. No sé, que no te estoy entendiendo, dice el Señor, te estoy pidiendo. Alabamos al Señor. Por eso la Biblia, unos versículos más atrás, dice: qué tan difícil es que un rico entre al reino de los cielos. Porque el rico piensa en su riqueza, el rico piensa en hacerse más rico, pero el que tiene a Dios piensa cómo buscar más a Dios. El que tiene a Dios, lo que piensa es buscar más a Dios. Ese no anda pensando, porque sabe que al Dios a cual servimos, Él va a suplir nuestras necesidades. Dijo Pablo en el capítulo 4, versículo 19 del libro de Filipenses. Dijo: mi Dios, aleluya. ¿Cuál es su Dios? Mire lo que dice Filipenses capítulo 4, versículo 19. Y quiero que usted lo lea en voz alta, que lo escuche el infierno, que usted es un verdadero hijo de Dios. ¿Cuántos verdaderos hijos de Dios sabemos aquí? Amén. Su amén lo compromete. Alabamos al Señor. Mire lo que dice Filipenses capítulo 4, versículo 19. ¿Qué dice? ¿Qué dijo? ¿Quién estaba hablando ahí? Estaba hablando el apóstol Pablo. ¿Y qué dijo Pablo? Dijo: mi Dios, ¿verdad que eso dijo?

0: suyo cuál es? ¿Cuál es el suyo? ¿El Dios de Pablo es el suyo? Entonces usted podrá decir lo mismo también. Entonces ya depende de usted. Si usted deja a Dios por cualquier cosa, mi amado hermano, aleluya, por un dólar más, entonces ya, mi amado hermano, usted no está confiando en el Dios en cual sirve. Usted está confiando en la fuerza de su trabajo. Usted está confiando en lo que usted puede, mi amado hermano, traer, y no está confiando en lo que Dios puede darle. Pero el apóstol Pablo sabía quién era su Dios, porque el Dios de Pablo nunca lo dejó, nunca, mi amado hermano, lo desamparó. Él siempre estuvo con él. Y él les habla a los filipenses y le dice: el Dios a cual sirvo, él suplirá todo. No dijo una parte, dijo todo lo que me falte, conforme a sus riquezas en gloria. A él sea la honra y la gloria. Ese es el Dios que usted y yo necesitamos conocer. Al Dios que lo suple todo. El Dios que nunca nos va a dejar. El Dios que siempre, mi amado hermano, tiene una salida para cualquier cierre que haya en su vida. Dios tiene una salida. Alabamos al Señor. Pero necesitamos tomar una decisión. La Biblia dice: dos estarán en la cama, uno será tomado. No los dos, uno. Porque siempre hay uno que está dispuesto a darlo todo por el evangelio. Siempre hay uno, alabamos al Señor, que está ahí puchándolo para que la presencia de Dios no falte en el lugar. Alabamos al Señor.
1: Siempre hay uno que está, mi amado hermano, aleluya, siempre pendiente de, mi amado hermano, del evangelio de Jesucristo. Entonces, si usted tiene el propósito de Dios, es que el otro se quede. No, por eso nos da el ejemplo. Si usted está haciendo lo que Dios quiere, entonces Dios, mi amado hermano, aleluya, alabado sea el nombre del Señor, usted será el uno y la esposa será la una que será tomada. Alabado sea el nombre del Señor. Aquí el problema no es quién se va ni quién se queda. El problema es que si estamos nosotros en la lista de los que no vamos.
0: ¿Estamos nosotros en la lista? Esa es la pregunta. ¿Calificamos nosotros con lo que Dios nos demanda? ¿Estamos nosotros dando el todo por el todo por el evangelio, o solamente estamos jugando al evangelio? Porque mire, hoy hasta el orden se ha perdido en el evangelio. Ahora, mi amado hermano, la gente quiere un evangelio de emoción, que lo emocione, y ya se perdió, mi amado hermano, la prioridad, la esencia, mi amado hermano, aleluya, de lo que es. Mire, la alabanza es bueno alabar a Dios, dice la Biblia, porque Él habita en medio de la alabanza de su pueblo. Pero al cielo no se va por la alabanza, porque la alabanza, mi amado hermano, aleluya, es buena, mi amado hermano, aleluya, para exaltar el nombre del Señor. Pero dice la Biblia que lo que nos hace libre es su palabra. Cuando conocemos la palabra, hay gente que sabe tanto canto, pero está perdido.
1: Alabamos al Señor.
0: Mire, mi amado hermano, hay gente que sabe cantos y aleluya, se goza con los cantos, pero todavía está atada, que necesita ser libre. Y la Biblia dice que hasta que no conocemos la verdad, entonces venimos a ser libres. Y luego dice: si permanecieres en mi palabra, serías verdaderamente libres. Y no hemos sido libres porque no hemos permanecido en la palabra. La conocemos, pero no hemos permanecido en ella. Y lo que necesitamos es permanecer para vivir una vida libre en Cristo. Alabado sea el nombre del Señor. Que podamos decir: aleluya, como el salmo que usted se sabe de memoria. ¿Cuál es el primer salmo que nos aprendimos? Jehová es mi pastor, pero solo lo conocimos como pastor, pero no agarramos la segunda parte: nada me faltará. Y si no le va a faltar nada, ¿por qué se preocupa? Ay, no, es que si no, no voy a alcanzar.

0: no voy a alcanzar para esto. Y no que Jehová es su pastor y nada le va a faltar. Si usted pone a Él como su pastor, nada le va a faltar, porque dice que Él cuida de las ovejas. Él cuida las ovejas, mi amado hermano. Si es necesario, mi amado hermano, aleluya, alabado sea el nombre del Señor, hacer lo que tenga que hacer, Él lo va a hacer por usted, aleluya. Cuando usted y yo ponemos a Él como nuestro pastor, ¿sabe qué estamos diciendo? Cuando ponemos a Jehová como nuestro pastor, estamos diciendo: Señor, tú puedes corregirme, tú puedes meterme al camino cuando me estoy saliendo. El problema es que queremos que Él sea nuestro pastor, pero nosotros caminar por donde nos dé la gana. Queremos ser ovejas sin pastor, y eso es imposible, porque usted y yo estamos declarando: Jehová es mi pastor. ¿Podremos decir eso nosotros? ¿Podremos nosotros comprometernos con Dios y decirle: Señor, tú eres mi pastor y nada me faltará? Y luego que sigue diciendo: en lugar de delicados pastos me pastoreará, confortará mi alma, me guiará, ¿por qué? Por sendas de justicia, por amor a su nombre. No importa a dónde quiera que usted ande, Él lo guardará, porque dice: aunque ande en valle de sombra de muerte, usted no temerá de ningún mal, porque su vara, oh, aleluya, usted tiene, diga a los hermanos, recuerda que tenemos un pastor que tiene vara.
1: Aleluya.
0: Que no pueda decirnos nada, porque alabamos al Señor. Pues lo siento mucho, el pastor que usted y yo tenemos tiene vara. Dígale a su hermano: nuestro pastor tiene vara, aleluya. Alabado, dígale a alguien: nuestro pastor tiene vara. ¿Y para qué usaba la vara el pastor? Si era posible, para quebrarle las patas a las ovejas. Claro que sí. Alabamos el nombre del Señor. Porque el Señor dice en su palabra que mejor prefería que aquella oveja se mantuviera en el redil, coja y no con las dos patas en el mundo. Por eso traía él, porque le amaba y él no quería que ninguna se le perdiera. Alabado sea el nombre del Señor. Por eso dice: es mejor que entres tuerto al reino de los cielos y no que te vayas al infierno con los dos ojos. Es mejor, dice, que te vayas cojo, aleluya, al reino de los cielos y no al infierno con los dos pies. Por eso usaba el collado para corregir, mi amado hermano, la vara y el collado corrige, aleluya. Alabado sea el nombre del Señor. Si nosotros queremos tener la bendición de Dios, necesitamos aceptar la corrección. Si nosotros no aceptamos la corrección, es porque Él no es nuestro pastor. Vamos al Señor. Ay, pastor, yo pensé que el evangelio era más fácil. No, si el evangelio es fácil para los obedientes, es difícil para el rebelde. Alabamos al Señor. Porque el rebelde se le hace difícil someterse, el rebelde se le hace difícil obedecer. Pero el obediente no necesitan que le digan. Alabamos al Señor. El obediente sabe, porque conoce a su pastor. Alabamos al Señor. Y eso es lo que nos hace falta. Vaya conmigo a la Biblia, San Juan 10:10. Alabado sea el nombre del Señor. San Juan capítulo 10. Esto es lo que necesitamos aprender. El problema es que nos hace falta mucho, mi amado hermano, aleluya. Porque no hemos conocido, porque solamente queremos conocer un pastor sin collado, queremos conocer un evangelio que no nos corrija, un evangelio de libertinaje. No, el evangelio es libertad, pero no libertinaje. Nos hizo libre para alabarle, para glorificar. Ya no somos esclavos del pecado, ahora somos libres en Cristo, aleluya. Él nos hizo libre del pecado, Él desató, rompió las cadenas que nos tenían atado en el mundo, las cadenas del pecado, aleluya. Ahora somos libres para alabar y glorificar su nombre, para que le conozcamos. Miren lo que dice.

De cierto os digo, el que no entra por la puerta en el redil de las ovejas, sino que sube por otra parte, ¿qué dice? Ese es ladrón y salteador. Escuche. Versículo 2. Mas el que entra por la puerta, el pastor de las ovejas es. ¿Y qué dice el versículo 3? A este abre el portero y las ovejas oyen su voz, y sus ovejas llama por nombre y la saca. Y cuando ha sacado fuera toda la que, las propias, va delante de ellas, y las ovejas le siguen porque conocen su nombre. Pero a veces estamos escuchando otras voces y no la voz, porque no queremos que el pastor nos corrija y no queremos escuchar su voz. Cuando él quiere corregirnos, estamos, mi amado hermano, escuchando otras voces. Pero dice mi amado hermano, aleluya, que las ovejas que oyen su voz le siguen, porque él conoce su voz. Dice el versículo 5: mas al extraño no siguen, sino que dice, huirán de él, porque no conocen la voz del extraño. Alabado sea el nombre del Señor. Por eso es que usted tiene que saber quién es su pastor. El que tiene su pastor lo va a corregir, le va a dar el buen consejo para que usted, y si usted es una oveja que conoce a su pastor, usted va a obedecer. Pero si usted está escuchando más la voz del extraño, usted, mi amado hermano, aleluya, no va a escuchar la voz del pastor, sino que va a ir detrás del extraño, porque el extraño le va a ofrecer todo lo que al hombre y la mujer le gusta y todo lo que la mujer quiere escuchar. Al que anda mal, usted le pregunta, ¿cómo anda? Ah, no, yo ando bien. Alabado sea el nombre del Señor. Y dice, no, usted no anda bien, mire, necesita arreglar esto, necesita, no, no, yo estoy bien. No, porque está escuchando otra voz que le está diciendo, no, es que pasa es que son religiosos, lo que pasa, aleluya, es que no te quieren, lo que está escuchando, porque nunca va a escuchar la voz del pastor, porque la voz del pastor siempre va a ser para bien, para corregir, para que no se salga del redil. Y dice el versículo 6, esta es la alegoría, les dijo Jesús, pero ellos, ¿qué dice? No entendieron que era lo que les decía. Alabado sea el nombre del Señor. Versículo 7, y volvió pues Jesús a decirles, de cierto os digo, ¿qué le digo? Yo soy la puerta de las ovejas. Todos los que antes de mí vinieron, ladrones son y salteadores, pero no los oyeron las ovejas. Yo soy la puerta. El que por mí entrare será salvo. Entra y saldrá y hallará pastos. Entonces, nosotros tenemos que saber, mi amado hermano, por eso es que nosotros tenemos que identificar, y no podemos confundir y no podemos mezclar una cosa con lo otro. Lo espiritual es lo espiritual, mi amado hermano, alabado sea el nombre del Señor, y eso, mi amado hermano, aleluya, va sobre todas las cosas, aleluya, porque el reino de los cielos fue primero, aleluya, que usted y que yo. Eso fue primero sobre todas las cosas. Por eso, mi amado hermano, cuando no se mezcla, mi amado hermano, aleluya, los sentimientos familiares con lo espiritual, usted es un hombre y una mujer de decisiones. Mire lo que dice

Primera de Samuel capítulo 1. Primera de Samuel capítulo 1. Primera de Samuel, perdón, capítulo 19, versículo 1. Primera de Samuel capítulo 19. Cuando se toma, mi amado hermano, aleluya, cuando no se mezcla los sentimientos familiares con lo espiritual va sobre todas las cosas. Alabado sea el nombre del Señor. Puede ser su padre, su madre, su esposo, su hijo, quien sea, pero si va contra lo espiritual, primeramente usted tiene que poner, mi amado hermano, a lo espiritual primeramente. Alabamos al Señor. Pero hay personas que no les importa lo espiritual, primeramente es porque quiero quedar bien con mi hermano. Mire, usted podrá quedar bien con quien sea, pero nunca usted irá sobre lo espiritual. Lo espiritual irá sobre todas las cosas. Mire lo que dice, Primera de Samuel capítulo 19 versículo 1 al 4. Dice: y habló Saúl a Jonatán, su hijo, y a todos sus siervos, para que matasen ¿a quién? A David. Pero Jonatán, hijo de Saúl, amaba lo espiritual, que era David. ¿Por qué? Porque David no era un hombre que había sido puesto por los hombres, ni tenía un llamado de los hombres, sino tenía un llamado de Dios, aleluya. Y lo que Jonatán está viendo en David, que mi amado hermano, aleluya, es que está viendo un hombre espiritual, y en su padre un hombre carnal, un hombre soberbio, un hombre desobediente. Entonces Jonatán dice: yo tengo que ir por sobre todas estas cosas, primeramente lo espiritual. Alabamos al Señor. O sea, que hay gente que se encuentra con personas allá afuera en el mundo, que andan en la cantina, andan allá, mi amado hermano, aleluya, en el mundo, haciendo lo que se les da la gana, y se lo encuentran a usted y comienzan a hablar mal de la iglesia, y usted se pone a favor de ellos. ¿Quién está mal? ¿Los que andan allá o la iglesia que está sirviéndole a Dios? ¿Ah? Usted es la iglesia, usted y yo somos la iglesia. Cuando hablan mal de la iglesia, están hablando mal de usted. Entonces, ¿quién está mal? Aquel que anda allá en la cantina, aquel que anda allá, mi amado hermano, aleluya, resentido porque no dejaron hacerlo lo que él quería, o que viviera la vida como él quería, está hablando mal de usted, y usted se encuentra con él allá, y usted le dice a él: ah, tú tienes razón, sí es cierto. Alabamos al Señor. Solamente por quedar bien con él y para que él diga que usted es un gran hombre espiritual. No, es, dice la Biblia, que usted es peor que él. ¿Oh, sí? Sí, eso dice la Biblia. Porque dice la Biblia que el hombre que encubre pecado dice que es igual que él. Por eso la Biblia dice: si alguno, dice, supiera y vio y no lo declara, dice que es semejante a él. El pecado de él lo llevará. Pero mire lo que dice. Entonces dice, mi amado hermano, aleluya, ¿qué dice? Dice que habló Saúl a Jonatán su hijo y a todos sus siervos para que matasen a David. Pero Jonatán, hijo de Saúl, que dice, amaba en gran manera, amaba a David en gran manera. Y dice el versículo 2: y dio aviso a David diciendo: Saúl mi padre procura matarte, por tanto cuídate hasta la mañana y estate en lugar oculto y escóndete, y yo saldré y estaré junto a mi padre en el campo donde estés, y hablaré de ti a mi padre y te haré saber lo que haya. Versículo 4 dice: y Jonatán habló bien de David a Saúl su padre, y le dijo: porque el rey dijo, y dijo: no peque el rey contra ¿qué? Contra su siervo David, porque ninguna cosa

0: cosa ha cometido contra ti y por qué sus obras han sido muy buenas para contigo. ¿Se da cuenta? Jonathan está poniendo primeramente lo espiritual antes que su padre.
1: Ay, pastor, pero es que es mi padre, tengo que estar del lado de él.
0: Cuando se trata de las cosas espirituales, no importa quién se sea.
1: Alabamos al Señor. Y a veces es el problema. Por eso, mi amado hermano, es que no podemos, a veces, mi amado hermano, recibir lo que Dios tiene, porque estamos dando prioridad, ocultándole el pecado a nuestros hijos en nuestra propia casa. Ay, es que es mi hijo. Alabamos al Señor. Silencio, ¿verdad?
0: Lo espiritual, mi amado hermano, cuando usted le sirve a Dios, no importa, sea su madre, sea su padre, usted no puede permitir el pecado delante de usted en su hogar, porque usted va primeramente lo espiritual. Alabado sea el nombre del Señor. Ah, mi amado hermano, ahora usted va a entender por qué lo que dice la Biblia en Josué capítulo 24, versículo 15. Josué capítulo 24, versículo 15. Por eso es que a veces no tenemos una decisión de servirle a Dios. Alabamos al Señor. ¿Por qué, mi amado hermano? Porque le estamos, mi amado hermano, mezclando lo espiritual, mi amado hermano, aleluya, con lo familiar. Oh, mi amado hermano, aleluya, alabado sea el nombre del Señor. Cuando usted tiene que tomar una decisión, ¿somos o no somos? ¿Somos espirituales o seguimos siendo carnales? Allá afuera, el que quiere que le cubra su pecado, le dice: hazme una esquina, carnal. Y se lo dicen muy bien, ¿verdad? Hazme una esquina, carnal. Tápame, carnal. Pues es carnal, pues si un carnal va a pedirle otro carnal que le tope, ¿verdad? Que lo tape, ¿verdad? Que lo encubra. Alabamos al Señor. Pero el espiritual ya vino a ser libre. El espiritual no puede ser tapadera de nadie, ni de sus hijos. Hello. Ni de su padre, ni de su madre, ni de quien se sea. Usted y yo tenemos, ¿por qué? Porque estamos poniendo lo espiritual primeramente, mi amado hermano, aleluya. Lo espiritual, mi amado hermano, es primeramente. No podemos nosotros, mi amado hermano, aleluya, alabado sea el nombre del Señor, confundir, mi amado hermano, aleluya, ni mezclar una cosa con la otra. Alabado sea el nombre del Señor. Por eso Pablo, cuando se encontró con aquello, le dijo: yo no puedo hablarles a ustedes como espirituales. Hay gente que usted no puede hablarle a las cosas espirituales, porque lo primero que le sacan es lo carnal.
1: Ay, sí, mira, y es el pastor, y es la pastora, y es el hermano, y es la hermana, y es el diácono, y es el ujier. Sí, mi amado hermano, porque usted está pensando carnal y ellos están pensando espiritual, porque ellos están primeramente guardando lo espiritual antes de lo carnal, porque sus intenciones son carnales, no son espirituales. Porque el espiritual, dice la Biblia, juzga todas las cosas, y él no es juzgado por nadie. El carnal quiere que el espiritual piense como él. El espiritual no puede pensar como el carnal.
0: El carnal piensa que vivir, mi amado hermano, en unión libre está bien.
1: El espiritual dice: eso es pecado. Alabamos al Señor. Estamos en casa en esta mañana. Usted y yo tenemos que identificarnos cómo estamos. Si, ¿qué es lo que vamos, mi amado hermano, aleluya? Tenemos que tomar una decisión. Estamos en los últimos tiempos, mi amado hermano, que tenemos que tomar una decisión. Y esto no estamos diciendo, mi amado hermano, aleluya, que no tenemos amor, que no tenemos misericordia. No, porque tenemos misericordia, porque estamos, mi amado hermano, haciendo lo que decía el hermano en esta mañana. No queremos que se pierda, queremos que se alinee. Queremos, y como dijo el Señor, suficiente tiempo les he dado ya para que se arrepientan. Pero si no los arrepentís, dice, esto vendrá contra vosotros. Dios es tan misericordioso, mi amado hermano, que Dios nos ha enseñado también hacer obrar misericordia. ¿Para qué, mi amado hermano? Para aplicar misericordia como Él la tuvo con nosotros, también nosotros tenerla con nuestro prójimo, con nuestro hermano. Pero la Biblia dice a una de las iglesias en el libro de Apocalipsis, le dice: pero te he dado ya suficiente tiempo. El hombre y la mujer que quiere arreglar sus cosas, se apresuró.

dura por arreglarlas, más cuando se trata lo espiritual. ¿Cuántos dicen amén? Trata diligentemente, dice la Biblia, diligentemente arreglarlas. Pero el hombre y la mujer que no quiere hacer nada se va haciendo como el mudo y el sordo. Camina para el frente porque Dios es misericordioso, pero no quiere oír ni

y lo que es carnal. Alabado sea el nombre del Señor. Entonces, mire lo que dice. Dice Josué 24:15. Tenemos que tomar una decisión. Dice: y si mal os parece servir a Jehová con rectitud, y si mal os parece, aleluya, tomar lo espiritual, decidan ustedes a quién servir, porque el tiempo se ha llegado, mi amado hermano, que la venida del Señor se acerca y nosotros tenemos que tomar una decisión: ¿nos arreglamos o nos arreglamos? Porque, hermano, qué triste sería estar tanto tiempo en la iglesia que Dios nos dé tiempo de arreglarnos y nosotros vivir desordenadamente, habiéndonos dado Dios tiempo, y vivir toda nuestra vida dentro de la iglesia y que nos perdiéramos. Alabamos al Señor. Ay, no, pero es que porque es mi primo, es mi hermano. No, no, mi amado hermano, yo creo, mi amado hermano, aleluya, como le repito, así como Dios nos da tiempo, también nosotros le damos tiempo. Miren, está bien, arréglese, ¿verdad? Y el que quiere arreglarse dice: no, vamos a apresurarle, vamos a ver, no importa, si no encontramos por aquí, vamos a buscarle por aquí, pero yo lo que quiero es estar bien con Dios. Dejar lo que tengamos que dejar, mi amado hermano. Mire, se lo decimos por experiencia, no hay una cosa más martirizada espiritualmente, hermano, aleluya, que duele en el alma. Uno sabe cuando anda mal, y mi amado hermano, y escucha la palabra, no le martilla, mi amado hermano, le martilla aquí cuando usted, mi amado hermano, porque sabe que está escuchando una verdad del evangelio, y usted camina y no camina a gusto, porque sabe que hay algo que usted necesita acelerar y arreglarlo delante de Dios, mi amado hermano, aleluya, alabado sea el nombre de Dios, y que tarde o temprano, mi amado hermano, van a venir a usted, aleluya, y le van a decir: ya te dimos tiempo suficiente, aleluya, como le dijo el Señor a la iglesia. Y no queremos nosotros desperdiciar ese tiempo. Mire, mi amado hermano, Dios vino a mi vida y puso una línea hasta aquí. Decidí, ¿te arreglas? ¿Te arrepientes y te arreglas? Porque el tiempo de que te arrepintieras llegó. Dios es paciente, grande en misericordia, lento para la ira. Pero nosotros a veces no nos damos cuenta que la ira de Dios no va alcanzando, porque no lo miramos de la noche a la mañana, porque Dios en su misericordia lo deja caminar a vuelta de rueda. ¿Ha visto usted a alguien le han puesto suero? ¿Cómo le ponen el suero? Parece que nunca se va a terminar, ¿verdad? ¿Sabe que parece que nunca se va a terminar aquella bolsota que le ponen? Pero cuando menos acuerda, ¿qué pasa? Se terminó. Se llegó la hora que aquello se terminó. Así es la misericordia de Dios. Lentamente la ira de Dios, así es, lentamente dándole oportunidad de que aquel suero vaya haciendo efecto. Por eso se lo ponen así, porque si se lo ponen de un solo, el mismo suero lo mata. Entonces se lo van poniendo a gotas para que ese mismo líquido vaya haciendo efecto en su cuerpo, en su enfermedad, para que cuando ya se termine, ya haya habido la redacción, ya usted sienta, mi amado hermano, fortalecido. Por eso cuando usted ve que ya termina, el suero termina, usted se siente fortalecido, ya puede hablar. Llegó sin poder hablar, sin poder abrir los ojos, sin poder mover las manos, pero cuando el suero se terminó, ahora ya habla, ya abre los ojos, ya respira, porque aquello lo fortaleció. Alabado sea el nombre del Señor, mi amado hermano, así es la palabra lo fortalece, aleluya. El pecado es como un cáncer. Ahora le detectaron cáncer y viene a morir a los 2, 3, 4 años. ¿De qué murió? De un cáncer que le detectaron hace 4 años. ¿Cómo lo mató? Lentamente. ¿Y cuándo supo usted que el cáncer era mortífero? Desde el momento que se lo dijeron. Alabamos al Señor. Pero si usted se trata a tiempo y se arrepiente, ese cáncer.

cáncer puede desaparecer. El cáncer de la vida espiritual, del pecado, mi amado hermano, mata poco a poco. Y por eso es que nosotros tenemos que, mi amado hermano, no mezclar una de las cosas muy importantes. No podemos mezclar sentimientos, mi amado hermano, espiritual, porque entonces usted va a ayudar que se muera más pronto. O sea, mi amado hermano, cuando nosotros le ayudamos a tapar, mi amado hermano, las cosas que están malas, le estamos ayudando a que usted, mi amado hermano, vaya muriendo lentamente. No nos está importando su salvación. Pero cuando nosotros, mi amado hermano, aleluya, le enseñamos a separarlo, mi amado hermano, aleluya, lo familiar, lo carnal con lo espiritual, le estamos diciendo es que en lo espiritual hay vida, en lo espiritual hay vida, aleluya, y hay oportunidad, mi amado hermano, aleluya, alabado sea el nombre del Señor. Dice la palabra del Señor: si alguno ve a su hermano andar mal, que dice la Biblia, dice, repréndalo con amor y con corrección se corrige el pecado, porque le ama. La Biblia dice que Dios al que ama corrige. Si Dios no nos amara, no nos hubiera corregido. Pero si nosotros no hubiéramos aceptado la corrección, quizás, mi amado hermano, aleluya, la ira de Dios ya nos hubiera matado. ¿Por qué? Porque el diablo tiene puertas abiertas. Alabamos al Señor. Entonces, mire lo que dice, mi amado hermano. Josué capítulo 24, versículo 15 dice: y si mal os parece servir a Jehová, dice, escogeos vosotros a quién sirváis. ¿Sabe, mi amado hermano, quién era la familia de Josué? Una familia idólatra, que, mi amado hermano, adoraban los ídolos y no querían adorar a Dios, mientras que Josué había tomado una decisión. Y Josué dijo: yo no voy a mezclar lo espiritual con la familia. Aquí la familia tiene que tomar una decisión. Ustedes quieren servir sirviéndole a los ídolos, pero mi relación con el Dios cual yo sirvo es espiritual. A ustedes les gusta hacer lo que a ustedes quieren, mientras que en lo espiritual hay sujeción. Alabamos al Señor. Porque ahí, mi amado hermano, hay sujeción. Alabamos al Señor en esta tarde. Y vamos a ir terminando, mientras los levitas van pasando. En el capítulo 2 del libro de Job encontramos, mi amado hermano, el cual usted conoce, en el versículo 9, a un hombre que sabía definir, y no importaba, mi amado hermano, quién fuera. Job capítulo 2, versículo 9: sabía definir lo espiritual y lo familiar. Y él sabía que aunque era su mujer, no estaba hablando como una mujer espiritual. Una mujer espiritual siempre va a creerle más a Dios que a cualquier otra cosa. Una mujer espiritual y un hombre espiritual, siempre su confianza van a estar en Dios y no en lo que posee. Usted puede perderlo todo hoy, mañana Dios, dice la Biblia, el pasaje que leímos, Dios se lo multiplica al 100 por 1. Pero para eso usted tiene que creerle a Dios. Por eso es que la Biblia dice: el que no dejare padre, madre, hijos, trabajo, tierra, todo lo que tiene, dijo, yo le aseguro que recibirá el 100 por 1. Alabamos al Señor. Porque Dios, mi amado hermano, puede hacer que usted pierda todo. Mañana Dios puede darle al triple. Y cuando usted pone lo espiritual primeramente. Y por eso fue que Job recibió, mi amado hermano, aleluya, más de lo que tenía. Porque él, mi amado hermano, puso lo espiritual primero antes que la familia. Alabamos al Señor. No toleremos, mi amado hermano, aleluya. No porque sea su esposo, sea su esposa. Ay, no, pero es que es mi esposa, tengo que... No, no, lo espiritual va primero. Alabamos al Señor. Lo espiritual va sobre todas las cosas, sobre su esposa, sobre su esposo, sobre nuestros hijos, sobre nuestra casa, sobre todo. Porque si perdemos lo espiritual, lo perdimos. Dígalo, dígalo. Si perdemos lo espiritual, lo perdimos. De ahí es nuestra dependencia. Porque lo espiritual viene de arriba. Dijo Marino: de arriba viene lo bueno. Alabamos al Señor. Entonces,
Nosotros tenemos que aprender a decir.

0: destino de Job. Mire lo que dice. ¿Qué dice el versículo 9, hermano?
1: Entonces le dijo a su mujer: aún retienes su integridad, maldice a Dios y muérete.
0: ¿Cómo estaba hablando esta mujer? ¿Estaba hablando como una mujer espiritual o como una mujer carnal? Ah, mi amado hermano, aleluya. A veces, mi amado hermano, a veces escuchamos, mi amado hermano, aleluya, quizás oír, mi amado hermano, cosas, no importa si sea su mujer, si no va alineado con lo espiritual, usted tiene, mi amado hermano, aleluya, que saber, mi amado hermano, discernir para no mezclar una cosa con la otra. Dice: muérete, mira, lo hemos perdido todo. ¿Y qué dijo?
1: Como suele hablar cualquiera de las mujeres fatuas, has hablado. ¿Qué? ¿Recibiremos de Dios el bien y lo malo no lo recibiremos?
0: Ah, lo que pasa es que somos la mente, tenemos a un Dios, ay, aleluya, que Dios, como dice el canto marino, de arriba bueno lo bueno, solamente dame lo bueno, dame lo bueno, dame lo bueno. Pero cuando Dios nos pide sometimiento, no queremos. Cuando Dios nos pide obediencia, no queremos. Y creemos, mi amado hermano, aleluya, que nosotros podemos ordenarle a Dios como creen los de allá del mundo, que solamente, mi amado hermano, aunque vayan medio borracho a las 5 de la mañana a darse una persinadita delante de su ídolo, ya la tienen hecha. Delante del Dios de ellos, quizás ellos se sienten bien, pero usted y yo, delante del Dios que usted y yo le servimos, nos sentimos mal. ¿Por qué? Porque el Dios de ellos dice que tiene ojo y no ve, tiene oídos y no habla, tiene boca mas no habla. Pero el Dios que usted y yo le servimos, Él tiene ojo y nos ve, Él tiene oídos y nos oye, Él tiene, mi amado hermano, pies y camina. El Dios que usted y yo servimos es un Dios, aleluya. Tenemos que nosotros aprender a discernir la diferencia. Ya usted y yo, mi amado hermano, sabemos qué es nuestra prioridad. Abraham supo mantener, mi amado hermano, aleluya, su línea en lo espiritual. Dios le pidió a su hijo, dijo: si Dios lo pide, primeramente el reino de Dios, yo se lo doy. El único, sí, el único, no importa. Si es para Dios, Dios me va a dar otros mejores. Cuando Dios ve el corazón de cada uno de nosotros, Dios nunca nos va a quitar. Dios lo único que está haciendo, como hizo con el pueblo de Egipto, probándonos a ver si en realidad dónde está puesto nuestro corazón. Porque la Biblia dice que donde está vuestro corazón, ahí está también nuestro tesoro, aleluya. ¿Dónde está nuestro corazón? Aleluya. ¿Dónde está nuestro corazón? Si nuestro corazón está en Dios, vamos a servirle a Dios. Si nuestro corazón, mi amado hermano, está en Dios, vamos a servirle a Dios. Póngase de pie y dale un aplauso.

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0: tomó la mejor decisión de su vida: traer a su casa la presencia de Dios. Porque cuando la presencia de Dios entra a un lugar, lo seco tiene que reverdecer.
1: ¡Aleluya!
0: Lo que se cayó tiene que levantarse. Cuando la presencia llega a una casa, la familia tiene que restaurarse.

Y así como dijo Moisés en Éxodo 33, del verso 2 en adelante: Padre, tú me dices que saque este pueblo, que guíe este pueblo, pero no me has mostrado, no me has declarado a quién enviarás conmigo. También dices que he hallado gracia delante de tus ojos. Ahora bien, si he hallado gracia delante de ti, te pido que me muestres tu camino para yo seguirlo. Sabes bien que Israel es gente dura, gente terca. Mas Dios le dice en el verso 14: Moisés, tranquilo, mi presencia irá contigo y te daré descanso. Moisés en el verso 15 le dice: Padre, si tu presencia no va conmigo, no me saques de aquí. Si tu presencia

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¿Qué necesidad tenemos nosotros de pasar por prueba, mi amado hermano, para que Dios cumpla el propósito? No hay necesidad. Mejor obedezcamos a Dios y nos va a ir bien, porque como quiera lo vamos a hacer. Alabado sea el nombre del Señor. Eso está como aquel, mi amado hermano, aleluya, que quiere salvar su alma y no quiere congregarse. Si quiere salvarse, va a tener que hacerlo. Si no, mi amado hermano, va a tener que hacerlo de una manera u otra. Mire, porque delante de la presencia de Dios todos vamos a estar, sea para salvación o sea para perdición. O sea que de esta no nos escapamos. Dígale, hermano, no nos escapamos. No lo cree usted, ¿verdad? Pero eso es lo que dice la Biblia, que todos nos vamos a presentar, unos para bien y otros para mal. O sea, que la Biblia dice que toda lengua, si usted y yo no le queremos alabar aquí, no se preocupe, viene el día en el cual esa lengua se va a soltar, alabado sea el nombre del Señor, y entonces va a reconocer, mi amado hermano, pero que sea que esa lengua, mi amado hermano, aleluya, comience a exaltar el nombre del Señor aquí en la tierra y que lo siga exaltando en el reino de los cielos, porque en aquel día los que no quieren alabarle hoy, en aquel día van a tener que confesar que Jesús es el Señor, pidiendo misericordia. Y entonces será demasiado tarde. Pero que le va a alabar, le va a alabar. Que le va a confesar, va a tener que confesarle. Porque esa Biblia que usted carga, si es que carga, dice, mi amado hermano, en un pasaje, que toda lengua confesará que Jesús es el Señor. Y usted que no quiere ni siquiera darle gracias a Dios ni doblar su rodilla, en ese día va a tener que hacerlo, le guste o no lo guste. Pero la Biblia dice, la Biblia que yo traigo dice, que toda lengua confesará que Jesús es el Señor y toda rodilla se doblará. ¿Cuánto cuesta a veces doblar la rodilla, mi amado hermano, aleluya? Pero los que conocemos a Dios, ese es el poder del Evangelio. Mire, ¿sabe cuál es el poder del Evangelio? Que el poder del Evangelio, hermano Chávez, hermana, no necesitan ponerles una pistola para nosotros doblar nuestras rodillas. Alabamos al Señor. Porque allá los del mundo solamente le ponen una pistola de rodillas, mire, aleluya, hasta levantan las manos sin que se lo pidan. Alabamos al Señor. El poder del Evangelio. Escuche lo que es el poder del Evangelio. Que usted y yo caemos de rodillas sin que nadie nos los pida, sin que nos pongan una pistola. Ese es el poder del Evangelio. ¿Y por qué? Por eso es que para el mundo esta es locura. Dice, ¿quién los está amenazando? ¿Quién les está apuntando? Nadie. Lo que pasa es que delante de la presencia del Señor, nosotros reconocemos que delante de Él toda rodilla se va a doblar. Y nosotros queremos hacerlo para bien y no para mal. Queremos hacerlo para recibir la recompensa de Él, para decirle, Señor, tú eres el grande, yo soy el pequeño, yo soy el que menguo, tú creces, Señor. Eso, por eso se dobla la rodilla, reconociendo el poderío de su palabra. Por eso, mi amado hermano, este evangelio tiene poder. Mire, aún el hombre, después de escuchar el mensaje, ¿cuántos de aquí nunca han aceptado a Cristo? ¿Hay alguno que nunca haya aceptado a Cristo? Nadie. Todos somos cristianos, todos somos, aleluya, seguros. No, si no hay nadie que diga, no, yo todavía no he confesado a Cristo. No, no, solamente usted ya confesó a Cristo. Sí, usted, mi hermana, también. Gloria sea al Señor, mire qué bendición. ¿Qué les hicieron a ustedes para que aceptaran a Cristo? ¿Verdad que nada? Nomás les predicaron el Evangelio, ¿verdad? ¿Verdad que nomás les predicaron el Evangelio? Y ese Evangelio entró a sus corazones y dijeron, yo quiero de ese Cristo. ¿Se da cuenta? Nadie les puso una pistola. Dijeron, no, yo quiero de ese Cristo, yo quiero, yo me humillo. Y cayeron de rodillas y comenzaron a alabar a Dios. Y mírenlos ahora, aleluya, juntos alabando y glorificando el nombre del Señor. Lo cual usted, mi amado hermano, aleluya, alabado sea el nombre del Señor. Debemos de entender el poderío del Evangelio. Por eso es que no podemos dejar de predicar este evangelio, porque este evangelio es poder. Por eso, mi amado hermano, Dios tiene que enviar a Jonás a Nínive, mi amado hermano, aleluya. Porque si hay algo que está matando, mi amado hermano, aleluya, alabado sea el nombre del Señor, la humanidad.

no son las pandemias, no son las epidemias, no son los virus. Lo que está matando, mi amado hermano, a la humanidad es el pecado, el virus del pecado. Alabado sea el nombre del Señor. Y el pecado nadie puede acabar con él. El único que acaba, mi amado hermano, con el pecado es la sangre de Cristo. Aleluya. ¿Y cómo van a conocer que la sangre de Cristo limpia y transforma? Por medio de la predicación del evangelio. Porque la predicación sin la sangre de Cristo no tiene valor. Porque la sangre de Cristo es la que nos redime de todo pecado. Es la que liberta al hombre. Es la que nos lleva a ser poseedores de ese reino. Alabado sea el nombre del Señor. Génesis capítulo 6. Alabado sea el nombre del Señor. Mi amado hermano, aleluya. Y me da gusto tener a mis hermanos amén en esta mañana. Alabado sea el nombre del Señor. Porque la Biblia dice: mira cuán bueno y cuán delicioso es habitar los hermanos juntos. Alabado. ¿Sabe que usted, mi amado hermano, aleluya, para reconocer a su hermano no necesita conocerlo, porque hace tiempo usted ya lo conocía? Desde que usted conoció a Cristo y ellos conocieron a Cristo, vinimos a conocer que somos el cuerpo de Cristo. Aleluya. Alabado sea el nombre del Señor. Por eso es que en Dios, mi amado hermano, no hay nacionalidades, ni hay, mi amado hermano, color, aleluya, ni tamaño. Aquí, mi amado hermano, aleluya, somos el cuerpo de Cristo. Alabado sea el nombre del Señor. ¿Qué nos une? El poder del evangelio. En el libro de Génesis capítulo 6, en el versículo 12, mi amado hermano, aleluya, mire lo que sucedía al principio. Alabado sea el nombre del Señor. Por eso nosotros tenemos, mi amado hermano, ahora más que nunca, nosotros tenemos, mi amado hermano, alabado sea el nombre del Señor, que cuidar, mi amado hermano, de lo que Dios nos ha dado. Tenemos ahora más que nunca nosotros, mi amado hermano, humillarnos delante de la presencia del Señor, mi amado hermano, aleluya, para que sea Dios, mi amado hermano, quien haga las cosas en nuestra vida y en los nuestros. Mire lo que sucede, mi amado hermano, aleluya. Dice la palabra del Señor: y miró Dios la tierra, y que dice, y he aquí que estaba corrompida, porque toda carne había corrompido su camino sobre la tierra. Y dijo pues Dios a Noé: he decidido el fin de todo ser, porque la tierra está llena de violencia a causa de ellos. Y he aquí que yo lo destruiré con la tierra. Y luego le dice, mi amado hermano, hazte un arca de madera de gofer, harás aposento en el arca, y la calefatearás con brea por dentro y por fuera. Escuche, mi amado hermano, aleluya. Dice el versículo 18, que dice: más estableceré que un pacto contigo, y entrarás en el arca tus hijos, tus mujeres y las mujeres de tus hijos contigo. Miren, mi amado hermano, esta es la promesa a la cual usted y yo debemos de abrazar. Escuchen, mi amado hermano, aleluya. Esto sucedió por la obediencia de Noé. Dice la Biblia que la tierra estaba corrompida. Dios levanta a Noé, y dice la Biblia que mientras Noé construía aquella arca, ¿cuántos años cree usted que predicó Noé? Dice la Biblia 120 años Noé predicando, y nunca se cansó. Alabamos al Señor. 120 años Noé predicando. Arrepiéntanse, viene un diluvio. Y la gente se burlaba: ese está loco, no le hagan caso. Aleluya. Y Noé predicando. Mire, ¿usted cree que Noé les hacía caso a los que le gritaban que estaba loco? ¿Usted cree que Noé les hacía caso, mi amado hermano? Noé seguía trabajando, predicando el evangelio. Alabado sea el nombre del Señor. Aleluya. Alabado sea el nombre del Señor. ¿Cuántos cree usted que si usted predicara 120 años, cuántas personas cree usted que se convertirían si usted predicara 120 años? ¿Cuántas? Imagínese usted, más o menos, si usted predicando, ¿cuántas personas se convertirían al predicar?

usted 120 años, los 120 años que Noé predicó. ¿Cuántas más o menos cree usted? ¿Ah? Un número, sí, nomás un número. Que usted diga, no, si yo predicé 120 años de perdido, tantas me ganaron, se convertirían. ¿Cuántas cree usted? No tiene fe en usted mismo, en su predicación. ¿Ah? 10,000. Bueno, ahí está. 10,000. Imagínese. Noé tenía un pacto con Dios. No era Noé que había hecho el pacto con Dios, sino Dios con Noé. Y Noé predicó 120 años. ¿Cuántos cree que se convirtieron en la predicación de Noé? ¿Ah? Ni uno. Y Noé, hombre fiel, obediente, con un pacto metido, no del hombre, sino del Dios que lo había llamado. No se convirtió nadie. Alabamos al Señor. Si usted predicara 120 años y nadie se convirtiera, ¿qué pasaría en su vida? ¿Seguiría predicando o se decepcionaría? Esto no es para mí, ya no predico, mira, nadie se convierte. ¿Ah? Noé, nadie se convirtió, él seguía predicando, seguía trabajando y predicando, trabajando y predicando, y nadie se convertía, al contrario, lo señalaban, lo gritaban de loco, de todo, pero Noé, alabado sea el nombre del Señor, seguía predicando. ¿Qué es lo que le quiero dar a entender en este mensaje? No importa que nadie se convierta, siga predicando, siga predicando, sigamos predicando, sigamos predicando, que la gente más importante... sirve predicarle a todo el mundo y nuestra casa. ¿Hello? A veces queremos la multitud. ¿Por qué quiere multitud y tu casa? ¿Hello? Ay, que la multitud, mire, ¿sabe cuánto evangelista se dé lujo? Se convirtieron 20,000, se convirtieron 10,000, se convirtieron 100, se convirtieron porque predicaron en una campaña y mucha gente se acercó y aceptó a Cristo. Y sus casas perdidas, sus mujeres abandonadas, sus hijos abandonados. Alabado sea el nombre del Señor. Sus hijos allá, mi amado hermano, que salen a comer, y ellos dándose lujo. Allá, mi amado hermano, dándose la pantomima. Allá en otros países, en otros lados. Y su familia, Noé no le importó, mi amado hermano, si la gente se convertía o no. Noé lo que estaba, mi amado hermano, obedeciendo a Dios. Porque él sabía que la mejor, aleluya, las mejores personas que él quería que se convirtieran, estaban viendo su caminar. Estaban viendo que él no desmayaba. Estaban viendo que él predicaba. Alabado sea el nombre del Señor. Y lo que Noé predicaba, sus hijos lo estaban viendo. Cuando llegó la hora, ¿usted cree que sus hijos renegaron para entrar al arca? ¿Por qué nuestros hijos reniegan cuando los invitamos a la iglesia? ¿Estarán viendo nuestro trabajo? ¿Estarán viendo lo que nosotros hacemos para que puedan decir, mi D está trabajando bien, voy a ir? Alabado sea el nombre del Señor. Mire, nosotros tenemos que entender una de las cosas: que nuestros hijos dejan de ser nuestra responsabilidad cuando salen de casa. Tanto así, hermano Chávez, que hasta nos quitan el apellido. Ya no quieren ser Chávez. Deja de ser hasta Chávez. ¿Sí? Hasta esa responsabilidad nos quitamos. Alabado sea el nombre del Señor. Ahora ellos tienen otra responsabilidad, porque Dios les va a dar la misma responsabilidad que usted y yo tuvimos, aleluya, con ellos. Es la misma responsabilidad que ahora ellos tienen, y ese ejemplo tienen que seguirlo de usted y de mí. Yo les di ejemplo, ustedes ya les enseñé, ahora ustedes tienen que enseñarle a los que vienen con usted, a sus hijos. Alabado sea el nombre del Señor. Pero mientras estén en nuestra casa, nosotros tenemos la responsabilidad de que este evangelio, mi amado hermano, aleluya, si ellos no lo creen por esta palabra, que lo crean por lo que nosotros estamos viviendo dentro de la casa.

vivir un evangelio de lujo dentro de la iglesia, pero en la casa, aleluya, alguien puede alabar a Dios. En nuestra casa seamos diferentes. Si nosotros no comenzamos a cambiar, mi amado hermano, que primeramente debe de ser nuestra casa, yo tengo que asegurarme que primeramente mi relación con mi esposa esté bien, para que nuestros hijos vean que el abrazo, el beso que usted le da para despedirse es sincero, es de amor, no es de compromiso. Porque hay besos de compromiso. ¿Aló? Ay, Dios mío. Mujeres, ¿cuántas veces se ha ido el esposo a trabajar enojado? Y por compromiso, para que no diga que no me despedí de ella, ya me voy, mi amor. Y la mujer hasta le hace así. Y sabe que es un beso que alabamos al Señor, solamente para salir del compromiso. Pero el evangelio, mi amado hermano, aleluya, no es solamente para salir del compromiso, es porque hay almas que tienen que salvarse. Los primeros que nos deben de interesar son los de nuestra casa. Alabado sea el nombre del Señor. ¿De qué nos sirve ir a ganar multitudes a China, a Japón, a Francia, aleluya, El Salvador, Honduras, Nicaragua? ¿Y los de la casa qué? Vecino y el de nosotros, alabado sea Cristo. Noé predicó, pero así como Noé predicó, también trabajaba en su casa. Sus hijos lo miraban, aleluya. Nunca perdió la convicción de su mujer, nunca descuidó a su mujer, nunca descuidó a sus hijos. Así como lo llevaba a trabajar al arca, así también, mi amado hermano, aleluya, los cuidaba en la casa. Alabado sea el nombre del Señor. Mi amado hermano, nosotros tenemos que tomar el ejemplo de Noé. Alabado sea Cristo, que en la casa tenemos la mejor iglesia, que se tiene que ser salva. La mejor iglesia está en la casa, la que tenemos que predicarle está en la casa, la que tenemos que enseñarle los modales están en la casa. Aleluya, no esperemos convertir al mundo si primeramente no los convertimos nosotros. Convirtámoslo nosotros y entonces vamos a convertir al mundo. Dice un dicho ahí en mi rancho, dice mi amado hermano, aleluya, que somos luz ahí en la calle y oscuridad en la casa. Allá en la calle, aleluya, los grandes predicadores, los grandes voceros del aleluya, somos predicadores públicos. Y en tu casa, ¿quién te conoce como predicador? Ahí viene el papá enojón, vámonos. Ahí viene la mamá, aleluya, va a pelear con papá, vámonos. ¿Cómo nos conocen en nuestra casa? Para que nuestros hijos puedan decir: en la casa se ora antes de ir a la escuela. En la casa, aleluya, alabado sea el nombre del Señor. En la casa, aleluya, se ora, alabado sea Cristo. Mi amado hermano, necesitamos nosotros. Noé no le importó, mi amado hermano, aleluya, dijo: si yo gano mi casa, aleluya, yo he ganado una victoria. Porque la palabra, aleluya, es para el que quiere, alabado sea el nombre del Señor. Dice la palabra del Señor, le dijo el Señor hablándole a Ezequiel, dijo: yo te he puesto como atalaya para que prediques esta palabra, alabado sea el nombre del Señor, al pecador. Si el pecador oye la palabra, el poder del evangelio, y se arrepiente, habrá salvado un alma, y esa sangre yo no la demandaré de tu mano. Así es que para que tú, aleluya, no seas culpable de las almas que se están perdiendo, no dejes de predicar el evangelio, aleluya. Tenemos que seguir predicando este evangelio, no importa que lo acepten o no, su deber mío es predicar este evangelio. Es predicarlo, porque de allí es donde, mi amado hermano, aleluya, los de la casa van a ver que usted no desmaya. Y entonces van a saber que, mi amado hermano, que la fortaleza que usted saca. ¿Sabe por qué sus hijos no creen? ¿Por qué nuestros hijos a veces no creen? Porque estamos hablando del poder de Dios, y una trabajadurita de 8 horas ya nos tiene allá, ahí que la espalda. Y no que Dios es tu fortaleza, y no que Dios te fortaleza, y no que Dios te da fuerza. Alabado sea el nombre del Señor. Pero cuando el hijo ve que el padre, aunque venga, mi amado hermano, todo lodoso de la construcción, aunque venga, mi amado hermano, con los botines todo lleno, aleluya, todo lleno de grasa, o todo, mi amado hermano, aleluya, él viene y llega: no, espérate, vamos a hoy es día de culto, vamos a ir a la iglesia. Deja todo, el hijo está viendo.

y está diciendo: wow, mi papá, aleluya, aleluya, ese es un hombre valiente, él no puede, aleluya, él da su vida por Cristo, él deja todo por Cristo, alabado sea el nombre del Señor. Por eso cuando usted le dice al hijo: hijo, Cristo, aleluya, es primero, alabado sea, él le cree, él no espera que usted, aleluya, se lo muestre, él sabe que papi, Cristo es primero. Pero ¿cómo le va a decir al hijo: usted levántate temprano para ir a la iglesia, si usted llega ya cuando están diciendo amén? ¿Cómo usted le va a decir a alguien: vaya a la iglesia, y nosotros no vamos? Ese es el problema que tenemos, que queremos que nosotros les decimos: ay, pastor, oré por mi hijo. ¿Para qué? Es que yo quiero que vaya a la iglesia. Y usted va: no, es que es para él. No, Dios quiere con usted primero. Dios trató primeramente con Noé y después trató con sus hijos. Le digo: Noé, si tus hijos te ven hacer, ellos también van a querer. Alabado sea el nombre del Señor. Póngase usted, mire, siéntese en el suelo delante de sus hijos y póngase a escarbar, a jugar, y va a ver qué van a terminar haciendo sus hijos. Lo mismo que usted está haciendo. Alabado sea el nombre del Señor. Se pone a jugar usted con tierra y deje que lo vean sus hijos, a ver qué es lo que van a terminar haciendo. Lo mismo. Nuestros hijos son, mi amado hermano, aleluya, alabado sea el nombre del Señor, los que van a hacer lo que usted y yo les estemos haciendo. Por eso Noé, mi amado hermano, él no dejó de predicar este evangelio. Por eso usted y yo no podemos dejar de predicar este evangelio. Olvídese, si el mundo, mi amado hermano, escucha, bien hace. Y si no escucha, usted y yo sigamos predicando, porque hay un mundo detrás de nosotros que nos viene siguiendo. Allí viene el cachorrito pisando nuestros pies, alabado sea el nombre del Señor, que cuando llegue a casa se lo va a reclamar: recuerda que el pastor dijo, recuerda que el pastor dijo, recuerda, recuerda que la pastora dijo, recuerda que en la clase dijo el maestro. Alabado sea el nombre del Señor. Ahí se lo recuerda. Me acuerdo una vez íbamos así, y me iba platicando el hermano Ervin que en la noche el niño no quiere irse para su cuarto, sino que se va a acostar en medio de los dos, y no quería salir de ahí, y que lo corriendo lo de su cuarto, váyanse a dormir a su cuarto. El hermano Nieves predicó que los papás deben de abrazar con sus hijos y deben de tenerlos en medio. ¿Y qué le dice usted? Pues quédese, si el predicador lo dijo. Pero si usted dice: ah, ¿qué importa lo que dijo el predicador? Váyase, muchacho. Usted le está diciendo, entonces usted no está obedeciendo la palabra. Usted va de gusto a la iglesia, usted no la obedece. Nuestros hijos son, mi amado hermano, el reloj que nos va marcando cada paso que usted y yo vamos dando. Por eso nosotros tenemos que preocuparnos por los que tenemos en casa. Alabado sea el nombre del Señor. Por eso usted debe de vivir agradecido, porque usted, mi amado hermano, está tomando un papel como el que Noé tomó, que no dejó, aleluya. No deje usted, mi amado hermano, no abandone la fila. No importa que nadie lo crea, no importa que lo señale, que lo señale. Usted siga el evangelio, siga sirviéndole a Dios, siga alabando y glorificando su nombre, porque usted tendrá la recompensa. Cuando llegó el día que se abrieron las cataratas de los cielos, ¿quiénes cree usted que se salvaron? Toda aquella multitud que escuchó a Noé. De todos los 120 años que Noé predicó, 8 personas se salvaron. ¿Se da cuenta? O sea que no es la cantidad, es la calidad de hombres y mujeres que escuchan la palabra y la retienen y la obedecen. Por eso, mi amado hermano, aleluya, Josué capítulo 24 versículo 15, mire lo que dice. Nosotros tenemos que entender que nosotros tenemos una responsabilidad. Olvídese de los demás, ellos van a escuchar el evangelio. Si no lo escuchan por usted y por mí, por alguien lo van a tener que escuchar. ¿Por qué? Porque esa Biblia que usted y yo tenemos, dice esa Biblia que este evangelio será predicado a toda criatura, a toda criatura. Todos tenemos que escuchar este evangelio. No hay nadie que se vaya de esta tierra sin predicar el evangelio. Aleluya, tu madre ha sido ejemplo, tú la has visto, ella ha dado la vida, aleluya, ella ha orado mucho, pero aleluya, ahora estás cumpliendo el propósito de Dios en tu vida. No te sueltes, mi hija, no te sueltes, sigue sirviéndole, aleluya, es tu maestra, aleluya, tu papá es tu maestro, aleluya, alabado sea el nombre.

0: del Señor, mujeres que trabajan, aleluya, y no importa cómo venga, pero lo primero es que mis hijos, aleluya, vean que Dios, aleluya, es sobre todas las cosas. Por eso no importa lo que la gente diga. Y esto fue lo que Josué dijo. Josué estaba viendo esto, mi hermano. Los jóvenes tienen que vernos a nosotros como padres. Mire, yo le hablaba a un padre y le decía, ¿sabe qué? Le dije yo, aquí sentado en esa silla, no te voy a bendecir, no te voy a felicitar ni te voy a bendecir, te voy a insultar. Tú eres un mal agradecido. Le dije, con Dios y con la familia que Dios te ha dado. Tu familia, desde el más pequeño hasta el más grande, le digo, tú lo estás viendo sirviéndole a Dios. No deberías ser tú el primero de ponerte en la fila también, diciendo, oh Dios, gracias, porque mi familia, toda mi casa, le está sirviendo a Dios. Y tú eres un mal agradecido, que mientras tú te quedas haciendo a saber qué, tu familia alabando y glorificando a Dios y la misericordia de Dios por ellos, por eso estás de pie todavía. No porque Dios ya te hubiera apartado. ¿Por qué? Porque eres un mal agradecido.
1: No, sí, pastor, sí, es verdad, pastor.
0: Sí, pero no hace nada. ¿De qué sirve decir sí, sí, sí, sí? No hacemos nada. Tenemos que hacerlo. Tenemos que hacerlo. Por eso yo felicito a esas mujeres, aleluya, y a esos hombres también, mi amado hermano, que en vez de poner trompiezo a sus esposas, las apoyan, aunque quizás, mi amado hermano, seamos medio rebeldes y que arrancamos a veces, mi amado hermano, de puchones, pero mi amado hermano, pero no les impedimos. ¿Por qué? Porque si nosotros no queremos ser ejemplo, dejemos a nuestras mujeres que sean ejemplo de nuestros hijos, aleluya. ¿Sabe usted que a veces la chancla que más duele es la de la mujer? Por eso necesitamos nosotros hoy estar, mi amado hermano, aleluya, de pie. Por eso, mira, mujer, aleluya, esto fue lo que Josué dijo, mi amado hermano, aleluya, y nos deja ejemplo. Mira lo que dice Josué, capítulo 24, versículo 15. Dice, y si mal os parece, porque hay gente que le parece, mi amado hermano, aleluya, que esto, mi amado hermano, es aburrido. Ay, que tanto esto y que tanto el otro. Mira, mi amado hermano, si no nos llenamos de Cristo ahora, mañana será demasiado tarde. Escucha lo que te lo estoy diciendo. Te lo estoy diciendo un domingo 28, mi amado hermano, de agosto, mi amado hermano, aleluya, a las 12, mi amado hermano, con 42 minutos. Escucha, si no lo llenamos de Cristo ahora, mañana será demasiado tarde. Sigue aflojeando en el evangelio, sigue viviendo la vida como tú quieres y no le des importancia. Mañana estarás llorando por tus hijos, mañana estarás llorando, aleluya, porque no le diste, aleluya, el ejemplo que tú deberíamos de haberle dado. Porque nosotros somos los que tenemos que poner el pie primero para que después vengan ellos y sigan nuestras pisadas. Les enseña el pandillero allá afuera, que les enseñe allá el malandrín en la escuela, a que se estipeen de la escuela y anden allá casi medio desnudos en la escuela, en vez de enseñarle a nosotros. No, amigo, así como usted viste en la iglesia, así tiene que vestir en la escuela. Sí, pero en la iglesia son unas cosas y allá afuera las reconocemos. Alabado sea el nombre del Señor. ¿Quién es ese gavilán pecho pelón que viene ahí? Lo desconocemos. Porque una cosa somos dentro de la iglesia y otra cosa somos afuera. Por eso es que nuestros hijos dicen, no, si mi mamá se anda allá afuera también. Alabado sea el nombre del Señor. Mire, yo en esta mañana estaba platicando con el hermano René. Le voy a contar, no es chisme, sino es una realidad. Pero como a usted no le gusta, se lo voy a contar. Estaba viendo una foto de una pastora. Andaban como en un museo, como uno, usted sabe, donde hay muchas figuras. Ya ve como cuando van a México, ¿no? Que está un hombre con un charro así grande y ya con una guitarra. Pues allá está mi amado hermano, aleluya. Está mi amado hermano, aleluya. Eso fue, pasó en El Salvador, no pasó en México, para que no se. Entonces, está mi amado hermano, aleluya, un muñeco, ¿verdad? Con un sombrero así grande. Pero está desnudo y tiene, mi amado hermano, aleluya, ya se imaginará usted, ¿verdad? Como desnudo, ¿verdad? Con sus partes íntimas, ya se imaginará usted, mi amado hermano, aleluya, es un muñeco hombre, pues, para que me entienda. Y esta pastora no le da otro lugar donde irse a tomar la foto, sino a la par donde está aquel muñeco.

qué manera. Y luego la ponen en las redes. Pues ahí fue donde la vimos nosotros. Y le dije, espérame, esta es una pastora, yo la conozco. Yo la conozco y mira, este lugar donde se tomó esta foto, le dije, no es correcto. Porque al nomás a la vista, sea que sea muñeco, lo que sea, la imagen es la que refleja la intención del pensamiento de los hombres. Alabamos al Señor. Entonces, ¿qué es lo que le quiero enseñar? Nuestros hijos, mi amado hermano, son el reflejo de lo que nosotros, mi amado hermano, aleluya, les enseñemos o hagamos. Porque más ellos van a hacer lo que nos ven a nosotros hacer, que lo que nosotros les digamos que hagan. Alabamos al Señor. Ellos van a hacer los que ven a usted y a mí hacer. Eso van a hacer. Entonces, Josué no le importa lo que la gente piense o no piense. Mira lo que dice, si mal os parece, no importa lo que digan las demás, hija, no importa lo que digan los demás jóvenes, no importa lo que digan las demás, que mira, que no le hagas caso a tu mamá, vive la vida loca. No, loca está el mundo, nosotros estamos cuerdos porque le servimos a Dios. Porque el mundo no puede entender cómo una jovencita de 15, de 16 años esté alabando al Señor y no ande en una discoteca, no ande allá, mi amado hermano, aleluya, alabado sea el nombre del Señor, poniéndose cejas postizas, queriendo apantallar que tiene 20 cuando tiene 15. El mundo no entiende y dice, no hombre, tú estás joven, disfruta la vida. La mejor vida que el joven disfruta es viendo el ejemplo de sus padres sirviéndole a Dios. Porque en Cristo hay vida en abundancia, hay vida eterna en Cristo Jesús. Alabado sea el nombre del Señor. Por eso Josué, aleluya, le quiere enseñar un mensaje al mundo y a la familia. Y le dice que no te importe lo que otro diga. El problema es que estamos poniendo importancia a lo que otro dice de nosotros, y no lo que usted y yo estamos haciendo para Dios y para nuestros hijos. ¿Qué me importa a mí lo que el mundo diga? Lo que me importa es que mis hijos estén viendo que yo estoy enseñándoles el camino de Dios. Entonces Josué dice, si a ustedes, aleluya, alabado, porque mire, el flojo quiere que usted sea flojo como él. Alabado sea el nombre del Señor. El que llega tarde quiere que usted llegue tarde como él. Alabado sea el nombre del Señor. El que se duerme en la iglesia quiere que usted se duerma juntamente con él. Alabamos al Señor. Pues así ya no me siento mal, mira, él también. No, a mí no me interesa el que está a mi lado. A mí no me interesa aquel. A mí me interesa, aleluya, me interesa mi vida personal y lo que mis hijos están viendo. ¿Cómo mis hijos me van a conocer? ¿Por dormilón dentro de la iglesia o porque voy a alabar a Dios? ¿Cómo mis hijos me van a conocer? Alabado sea el nombre del Señor. Me van a conocer, mi amado hermano, aleluya, por estar, mi amado hermano, aleluya, predicándoles hoy en esta mañana una cosa, aleluya, y mañana viéndome hacer otra. No, mi amado hermano, tenemos nosotros que dejar que nos importe lo que la gente diga. Piense lo que Dios, mi amado hermano, quiere para usted, lo que Dios lo ha llamado a usted y su familia, aleluya. Que la primer generación, la primer familia que tenemos que salvar, la primer congregación es la de su casa, aleluya. Esa es la primera que tenemos que pelear. No importa lo demás, ¿qué importa el mundo? Ya va a escuchar este evangelio. Allá hay muchos hombres y mujeres predicando el evangelio por la radio, por la televisión, pero mi familia quiere verme a mí. Mi familia quiere verme a mí en mi casa. Entonces Josué le dice, si mal os parece servir a Jehová, escogeos. O sea que el tiempo se está acabando, mi amado hermano. Por eso le dije, si usted quiere seguir su vida de flojo espiritual, sígala. Nadie lo va a obligar a que usted viva la vida como usted quiera. Alabado sea el nombre del Señor. La transformación la hace Cristo. La decisión la hacemos nosotros. Alabado sea el Señor. El hermano vive su vida en Cristo como él quiera vivirla. Quiere vivir una vida de victoria, él sabe cómo. Él sabe lo que tiene que hacer. Quiere vivir una vida, mi amado hermano, aleluya, de lloriqueos y de llanto y de quejumbre, pues viva la vida como el mundo la vive. Pero el que vive la vida, mi amado hermano, agradando a Dios, la Biblia dice que a los que aman a Dios, ¿qué dice su Biblia? Los que aman a Dios, dice todas las cosas, dígalo conmigo, los que amamos a

Dios, por eso me va bien. Dígale a su vecino, dígale, mírame, mírame, por eso me va bien, porque amo a Dios. Si no amara a Dios, el mundo ya me hubiera matado, el mundo me hubiera destruido, pero como amo a Dios, todas las cosas me han ayudado para bien. Los problemas, las circunstancias me han enseñado a afirmarme más, me han enseñado, mi amado hermano, a educar mejor a mis hijos. Me han enseñado, mi amado hermano, a ser diferente en casa. Alabamos al Señor, porque queremos que todos nos vayamos con Cristo. No, no debe de importar lo que otro diga de usted, porque ¿sabe por qué? Si usted hace bien, van a hablar de usted. Si usted hace mal, van a hablar mal de usted. Entonces, ¿cómo quiere que hablen? ¿Que hablen haciendo el bien o que hablen porque está haciendo el mal? Mejor que hablen porque lo ven alabando y glorificando a Dios, y no que hablen diciendo, mira, y dice que es cristiano como muchos allá, mi amado hermano, aleluya, que hablando de Cristo, aleluya, pero andan allá haciendo otras cosas que no deben de hacer. Mejor que hablen diciendo, aleluya, mira, aleluya, ese religioso que está ahí, dígale, aleluya, pues mira, pues te voy a decir algo, que si mal los parece, escoge hoy, aleluya, porque Dios no puede ser burlado. A Cristo se le sirve o no se le sirve, a Cristo no se le da nada a media, porque Él no me da nada a media, a Cristo le vamos a dar todo en esta mañana, aleluya. Y si a ti te parece mal, a escoger ahora a quién servir, aleluya. Pero dice Josué, pero dice, pero yo, esto fue lo que cerró la puerta del arca de Noé. Josué escuchó esta palabra de Noé. Noé dijo, a mí no me interesa si ustedes escucharon o no, el mensaje fue dado. Dijo, pero yo y mi casa, junto con el caballito, junto con el burrito, junto con la gallinita, junto con la leona, vámonos al arca, porque el tiempo se terminó. Una decisión que él la tomó. ¿Por qué una decisión? Porque nunca había llovido y él no se detuvo construyendo el arca. Quizás nos han dicho 1400 veces que Cristo viene y todavía no ha venido, pero mi amado hermano, hoy, mañana o pasado puede venir, y yo lo seguiré esperando. No importa el tiempo que sea, seguiremos esperando la venida. Ay, Dios mío, mi amado hermano, aleluya. Mire, tanto así que si morimos antes que Cristo venga, lo seguiremos esperando, aún muertos. Tenemos que seguirlo esperando. ¿Por qué? Porque dice la Biblia que los muertos en Cristo. Entonces, aunque usted se muera, va a tener que seguir esperando. Así es que sea vivos o sea muerto, seguimos esperando. La seguridad que nosotros debemos de tener es que somos de Él. Que nuestra casa debe de saber, aleluya, que somos de Cristo. Alabado sea el nombre del Señor. Que usted y yo podamos decir, aleluya, pero mi casa y yo, aleluya, mi casa y yo le vamos a servir a Dios. Mientras usted, mi hijo, vive en mi casa, le vamos a servir a Dios. Mientras usted esté debajo de este techo, vamos a servirle a Dios. Cinco minutitos más, pero mire lo que dice la Biblia, para que usted vea la importancia de nosotros, mi amado hermano, aleluya, de tomar estos ejemplos de estos hombres decididos, porque tenían una familia. A ellos no les importaba tanto el mundo, porque el mundo iba a estar viendo de igual manera, mi amado hermano, aleluya, lo que ellos les habían predicado, pero sus hijos estaban viendo lo que ellos estaban haciendo. Allá afuera nos escuchan. Ahorita están escuchándolo por las redes, lo que predicamos. Están escuchando el mensaje. Nuestros hijos nos están viendo. Si lo que estamos predicando está sucediendo o solamente, mi amado hermano, aleluya, a
Alabado sea el nombre del Señor. El traje solamente es para el domingo, y al llegar a la casa lo quitamos y nos ponemos, aleluya, alabado sea el nombre del Señor, el traje de malandrín, el traje, verdad, de, aleluya, de que solamente no nos quieren ver nuestros hijos cuando lleguemos.

Alabado sea el nombre del Señor. Pero tenemos nosotros, mi amado hermano, aleluya, que llegar. Miren lo que dice Primera de Samuel. Por esto es la importancia, mi amado hermano, aleluya. Usted no puede permitir cosas que se muevan incorrectas dentro de su hogar, cuando usted, mi amado hermano, aleluya, sabe que usted es responsable de sus hijos, o somos responsables de nuestros hijos, mientras nuestros hijos están, mi amado hermano, aleluya.

que tener en nuestra casa la vara de corrección. Que en su casa sus hijos sepan que usted, mi amado hermano, aleluya, no es una repetidora, no es una grabadora para que cada rato les esté diciendo lo mismo. Hay hogares, mi amado hermano, aleluya, yo no sé, pero en el nuestro, mi amado hermano, que lo más que se hablan son tres palabras. A la tercera ya tiene que estar con los pantalones abajo, o ya tienes que estar esperando, mi amado hermano, aleluya, el segundo que le va a caer. Sí, porque hay hijos que les hablo una vez, saca la basura. Mi hijo, saca la basura. Tres, cuatro, cinco. Mi hijo, que no te estoy hablando. Ah. Vamos al Señor. Necesitamos tomar, saber que en la casa, mi amado hermano, aleluya, tenemos que servirle. El que, mi amado hermano, el que le sirve a Dios, su oído está atento, aleluya. Dice que el hijo escucha la voz de su padre y atiende, alabado sea el nombre del Señor. Nosotros no tenemos que esperar que nuestros padres, nuestros hijos no tienen que esperar, aleluya. ¿Por qué se están riendo algunos? ¿Verdad que sí? Ah, ¿verdad que sí? Ajá, los caché, ¿verdad? Entonces, que nos hablen dos, tres veces. Alabado sea el nombre del Señor. Dice que el hijo entendido a la primera se levanta. Alabamos al Señor. Ay, sí, pastor, pero es que la Biblia dice que Samuel, Dios le habló tres veces. Exacto, tres, no 20. Hay unos que ya tienen que comprarse una bocina y tener la bocina para hablarle por micrófono para que se escuche. Alabado sea el nombre del Señor. Por eso a la tercera Dios tuvo que usar, mi amado hermano, a Elí para decirle: mira, esto es lo que te están queriendo decir, hazlo, porque si no, aleluya, alabado sea el nombre del Señor. Entonces, ¿qué es lo que sucede? Mire lo que dice, mi amado hermano, Primera de Samuel capítulo 2 versículo 22. Dice: pero Elí era muy viejo y oía de todo lo que sus hijos hacían con todo Israel y cómo dormían con las mujeres que velaban a la puerta del tabernáculo de reunión. Y Elí dijo: ¿por qué hacéis estas cosas, hijos míos? Nunca les estorbó, mi amado hermano, para que ellos dejaran de hacer lo que estaban haciendo. Mi amado hermano, usted y yo tenemos que tener el ojo en nuestros hijos para tomar la barra de que la corrección no mata, esa corrige. Alabado sea el nombre del Señor. La vara corrige. ¿Por qué? Porque hay cosas cuando el hijo no entiende, mi amado hermano, a palabra, entonces va a tener que usar la vara. Por eso Dios la dejó, mi amado hermano, aleluya. Cuando usted y yo no entendemos, Dios va a tener que usar la vara. Cuando Dios nos habla y no entendemos, Dios usa la vara, aleluya, mientras los levitas van pasando, aleluya, tiene que usar la vara. Pero usted y yo somos entendidos. La Biblia dice que nosotros, mi amado hermano, Dios nos ha dado la mente de Él para entender. Dios nos llama para bien y no para mal. Por eso es que tenemos que tomar una decisión, aleluya, de que nuestra casa y nosotros, primeramente, mire, que Josué no comienza con el vecino, ni comienza con sus hijos. Él dice: mi casa, no dice mi casa y mis hijos, mi casa y mi vecino, mi casa y mi primo, mi casa y mi hermano, no, mi casa y yo. ¿Cómo vamos a comenzar nosotros? Ay, pero es que mire el hermano, pero es que mire el ujier, pero es que mire, mire. Dice la Biblia en el libro de Tito: el ujier, mire, mejor vaya conmigo, se lo voy a enseñar, para que vea usted, con esto terminamos, para que vea usted lo que Dios nos recomienda primeramente con nosotros. Por eso es que le digo que la predicación del evangelio tiene poder. Primero Timoteo, 1 Timoteo capítulo 3. Mire, mi amado hermano. Y Dios le habla, mi amado hermano, aleluya, le habla al sacerdote, aquel que anhela, mi amado hermano, ministerio en la obra del Señor. Escuche, lo primero que Dios recomienda, escuche lo que dice. 1 Timoteo capítulo 3, versículo 1 dice: también debes de saber esto. Permítame. Dice, escuche, 1 Timoteo capítulo 3 dice: palabra fiel, si alguno anhela obispado, buena obra desea. Dice: pero es necesario, esto no le está pidiendo si quiere o no quiere, esto es necesario. Dice: es necesario que el obispo sea irreprensible, marido de una sola mujer, sobrio,

0: tentador, apto para enseñar, no dado al vino, no pendenciero, no codicioso de ganancias deshonestas, sino amable, apacible, no avaro. Versículo 4, ¿qué dice? Que gobierne bien su casa, que tenga sus hijos en sujeción con toda honestidad. Pues si el que no sabe gobernar su propia casa, ¿cómo va a querer venir a pantallarme a mí a querer gobernar la iglesia cuando no ha podido gobernar su casa? Lo vamos al Señor. Podemos venir nosotros de santito. Aleluya. Aleluya. Y la guerra que hubo en casa antes de llegar, ¿qué? ¿Por qué no arreglamos eso primero y después venimos con aleluya? Alabamos al Señor. Y para que vea que esto no es para usted que está sentado, para los que servimos, los que predicamos, somos los primeros responsables, mi amado hermano, aleluya, que tenemos que pelear por la salvación de nuestra casa primero. Para poder venir a decirle a usted que pelee por la suya, yo tengo que estar seguro, aleluya, alabado sea el nombre del Señor, que estamos peleando por la nuestra, alabado sea el nombre del Señor. Y luego sigue diciendo ahí mismo, mi amado hermano, aleluya, más abajito en el versículo 12, mire lo que dice, para aquellos que están parados ahí, que no crean, mi amado hermano, que solamente no, también mire lo que dice en el versículo 12, dice, mi amado hermano, aleluya, dice: los diáconos sean maridos de una sola mujer y que gobiernen bien a sus hijos, porque los que ejercen bien el diaconado ganan para sí, ¿qué? Sí, un grado honroso y mucha confianza en la fe que es en Cristo Jesús. ¿Se da cuenta usted? Eso trae honra delante, mi amado hermano, aleluya, de los ojos de Dios y delante de los hombres también. Así es que, mi amado hermano, no venga usted a decirle a un hombre, a una mujer, que es muy estricta con sus hijos, porque le van a volver: usted no sea tan florinda con sus hijos. Porque el hijo necesita, para ser un buen hijo, necesita restricción. Y a usted nadie tiene que decirle cómo gobernar su casa, sino que solamente el Dios que se la dio, el Dios que le dio sus hijos, el Dios, aleluya, que vive en él, es la que le va a enseñar. Y lo que en esta mañana le hemos enseñado, creo que es suficiente para que usted lo ponga por obra, para que no escuche al vecino, no escuche a nadie más, cómo usted debe de administrar su casa.
1: Sí, porque hay uno muy, muy consejero ahí. Hermano, dele un poquito de libertad. Libertad, tiene libertad para alabar a Dios y hacer todo lo que quiera, menos para unirse con el mundo, porque ellos ya separados para Dios. Sí, porque mi amado hermano, ahora hay consejeros, mi amado hermano, que son muy espirituales, que le dicen: dele un ratito, que se vaya al cine un ratito, allá no pasa nada. No, si al momento no pasa nada, lo que pasa en ese momento, el resultado de ese momento viene, mi amado hermano, aleluya, a pasar a los 9 meses. En el momento no pasa nada, a los 9 meses que viene a pasar. Y usted se da cuenta que por no corregir a tiempo fue demasiado tarde. Noé salvó su familia porque él trabajó a tiempo. Alabamos al Señor. Usted y yo queremos salvar nuestra familia porque todavía estamos a tiempo. ¿Cuántos dicen amén? ¿Cuántos dicen amén? Dele un aplauso fuerte al Señor y póngase de pie en esta mañana. Aleluya. Y dígale a su hermano: vamos, aleluya, a pelear por nuestra familia en esta mañana. Nuestra familia que sea el primer lugar. Después, lo demás. Es primero. Usted y yo le vamos a dar cuentas a Dios por lo que hagamos, no lo que otros nos digan, sino por lo que usted y yo hagamos en esta mañana mientras cantamos un canto de adoración. Vamos a cantar ese canto que dice, mi amado hermano, aleluya: recupera todo lo que has, lo que el diablo te ha robado. Vamos a recuperar, mi amado hermano, tu familia.

0: es el tiempo. Mamá, hermano, la corrección no mata. Mire, la corrección nos hace hombres y mujeres de bien. Eso nos enseña a que nuestra casa tiene valor delante de los ojos de Dios. Si nosotros no corregimos nuestro hogar, mi amado hermano, ¿qué podemos enseñar nosotros dentro de la iglesia? ¿Qué podemos enseñarle a otro? ¿Qué evangelio podemos predicarle a otro? Si el mundo tiene los ojos puestos en nosotros, los vecinos nos están viendo, aleluya, cómo nosotros estamos comportando, cómo usted es con sus hijos, sus vecinos lo saben, aleluya, alabado sea el nombre del Señor. Lo ven salir, lo ven, mi amado hermano, aleluya, alabado sea el nombre del Señor. ¿Sabe qué? El día de ayer me sentí orgulloso. Lo voy a decir, ¿por qué? De orgullo del bueno, ¿verdad? Me sentí joven, hermano. Aleluya, aunque lo estoy, ¿verdad? Pero me sentí más. Ya ve que mi esposa, ¿verdad? Pues estaba un poquito mala de salud. Y luego, ¿verdad? Pues saqué a los niños y dijeron: no hemos comido, llévanos a comer. Vámonos, pues. Y mi esposa, llévalos a comer porque no han comido todo el día. Bueno, vámonos. Salí a la radio y me fui a comer con ellos. Estamos al restaurante y se acercó una señora: ¡ay, qué bonitos sus hijos! Le dije: no son mis nietos. Digo: sus nietos, ay, mire, yo pensé que eran sus hijos. Le digo: gracias, porque me hizo sentir joven. Amado hermano, debemos nosotros hoy en este tiempo de recuperar lo que muchos están perdiendo. Usted y yo vamos a enseñarles que hay un mejor camino: la familia. Si usted, su familia es bendecido, la iglesia será bendecida. Si la iglesia es bendecida, su vecindario, todo lo que usted haga va a ser bendecido, porque la iglesia de eso se compone, de usted y de mí. Sí, dale, mi amor. Vamos, este es el momento. Si algo quizás no se había alineado, hoy es el momento que le digamos: vamos a recuperarlo. Vamos a recuperarlo. Vamos. No tenga pena.
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0: Si usted, su casa está bien, pues ahora vamos a pedirle a Dios que nos ayude a estar mejor todavía. Que nunca, aleluya, se aparte de nuestra boca ese libro de la ley, sino que de día y de noche meditemos en él, sino que todos los días, mi amado hermano, pensemos que nuestra familia y nosotros estamos en sus manos. Que usted y yo siempre hagamos algo ejemplar para ellos, que ellos nos vean, que nuestros pasos lo vayamos dando con mucho cuidado. Ellos vienen detrás de nosotros. Si usted da un mal paso, ellos lo están viendo. Si usted y yo pisamos mal, ellos lo están viendo. Los que van a valorar nuestro caminar con Dios son ellos.
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0: Oh, aleluya. Vamos.

0: gracias, Señor, en esta tarde. Denle un aplauso fuerte al Señor. Oh, Espíritu de Dios, este es el tiempo. Este es el tiempo, mi amado hermano, aleluya, donde nosotros tenemos que tomar una decisión. Aleluya. Ven para acá, mi hermano, aleluya. Mire este varón, mi amado hermano, aleluya. Tiene días que Dios, mi amado hermano, aleluya, él está escuchando el evangelio, ha escuchado el evangelio, mi amado hermano, aleluya. Y el evangelio, mi amado hermano, ha llegado a su corazón, que llega el momento que uno ya no puede aguantar más el corazón, mi amado hermano, aleluya, como que comienza a hincharse, como que quiere explotar. No es porque esté enfermo, sino porque la presencia de Dios ya quiere ocupar ese lugar. Y cuando ese momento llega, no hay hombre que pueda resistir. Y en esta mañana, mi amado hermano, mi hermano, aleluya, dice: este es mi momento, ya no puedo resistir, aleluya. Porque cuando, aleluya, escuchaba la palabra, yo me vivificaba y me miraba, aleluya, como mi hija me está viendo caminar, como mi hija me está viendo, aleluya, lo que yo estoy haciendo, aleluya. En esta mañana, mi amado hermano, extiende sus manos y vamos, mi amado hermano, a hacer la confesión de fe hoy en esta mañana, que él va a entregar su vida a Cristo. Mi amado hermano, no hay mejor, aleluya, alabado sea el nombre del Señor, decisión que el hombre pueda tener. Amén. Repite conmigo, dice: Señor Jesús,
1: Señor Jesús,
0: en esta mañana
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0: que soy un pecador,
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0: de todos mis pecados.
1: Recíbeme
0: como un hijo tuyo,
1: y
0: escribe mi nombre,
1: en el libro de la vida.
0: Me arrepiento de todos ellos.
1: Ahora me preparo
0: para servirte
1: y para enseñar
0: un buen camino,
1: a todos los que vienen,
0: detrás de mí,
1: y para los de mi casa.
0: En el nombre de Jesús,
1: soy una nueva criatura,
0: en Cristo Jesús.
1: Amén.
0: Amén, amén, amén. Extienda sus manos y denle un aplauso al Señor y vamos a bendecir su vida. Amén, en esta mañana. Amén. Padre, en el nombre de Jesús, Señor, yo bendigo la vida, Padre, mi hermano, Señor, hoy en esta mañana, Padre, porque usted, mi Dios, aleluya, hoy en esta mañana, mi Dios, hay fiesta, Padre, en los cielos, dice su palabra, mi Dios, cuando alguien reconoce, Dios mío, que es un pecador y que se arrepiente de ello, Dios mío, y que ahora, Padre, él podrá seguir, Señor, sirviéndole, mi Dios, a usted, mi Dios, con todo su corazón, Padre, y enseñando, siendo un buen ejemplo, Señor, a su casa y los que vienen detrás de él, Dios mío, en el nombre de Jesús, bendígalo, Dios mío, dele gracias a sabiduría, entendimiento, Espíritu Santo, guíelo a toda verdad y a toda justicia. En el nombre de Jesús de Nazaret, le damos gracias y le damos la honra hoy y siempre. Gracias, Señor Jesús. Amén, amén y amén. Mi hermano, que Dios te bendiga. Amén y bienvenido. Dele un aplauso fuerte al Señor. Dele un abrazo. Amén. Que Dios me le bendiga grande, grande y ricamente. En esta preciosa mañana.

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barca está descuidada, si sientes que tu barca está vacía,

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Peniel. Le damos gracias a Dios por permitirnos esta segunda grabación para la gloria de su nombre. Oh, te adoramos, Señor. Aleluya. Gracias por lo que has hecho con este grupo, Señor, hasta este día. Y por lo que vas a seguir haciendo para la gloria de tu nombre, Señor.

0: bendígalo.
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sé valiente y no renuncies al ministerio santo que Dios te ha dado. Recuerda que ya viene el día que Dios te dirá: oh buen siervo,

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0: presencia del Señor. En este precioso día, un día hermoso que el Señor nos ha permitido estar en su casa, mi amado hermano, le aseguro que si usted vino con un corazón dispuesto, usted recibirá, mi amado hermano, en esta mañana. Amén. El propósito de Dios es bendecir nuestras vidas. Y le voy a invitar en esta mañana, así rápidamente vamos a entrar a la palabra del Señor, que abra su Biblia.
1: Open your scripture this morning.
0: En el libro de Génesis,
1: in the book of Genesis,
0: capítulo 1,
1: en
0: esta mañana. Si no encuentra Génesis, pregúntele allá a su vecino. Génesis capítulo 1, versículo 1 y 2. Estaremos leyendo en esta mañana. Cuando usted lo encuentre, dígame un fuerte amén. Alabamos y glorificamos el nombre del Señor.
1: We praise and worship a mighty God.
0: Y leemos todos juntos hacia la letra. Génesis capítulo 1, versículo 1 y 2. Dice la palabra del Señor así, honrando al Padre, al Hijo y a su Santo Espíritu. En el principio creó Dios los cielos.
1: In the beginning, God created the heavens and the earth.
0: Le dije que saludara a su hermano con una sonrisa para que despertara.
1: For us to wake up, hallelujah.
0: Vamos a leerla para sí, porque hay unos todavía llegaron medio dormidos.
1: Some
0: amén.
1: Of us came still pero sleeping, but it's
0: ahorita
1: okay.
0: Despertamos.
1: We'll
0: amén.
1: Wake up in just a second.
0: Vamos a leerlo todos juntos. Dos versículos solamente. No
1: two
0: se va a cansar.
1: You're not
0: amén.
1: Get tired.
0: Y dice: en el principio
1: in the beginning,
0: creó Dios
1: God created the
0: los cielos
1: and the earth.
0: Y la tierra. Versículo 2. Y la tierra estaba
1: formless,
0: desordenada
1: empty,
0: y vacía. Y las tinieblas estaban sobre la faz del abismo y el Espíritu de Dios se movía sobre la faz de las aguas. Padre, le damos gracia, le damos honra y le damos gloria en esta preciosa mañana por esta oportunidad, Dios mío, que nos da de estar en su casa, mi Dios, y poder, mi Dios, compartir esta palabra con su pueblo, el cual usted compró, lavó, mi Dios, y perdonó de sus pecados. Dios mío, que en esta mañana su palabra sea refrigerio a nuestra vida, Padre, y dirección a nuestro caminar, Padre, en el nombre de Jesús. Padre, lo que usted haga, mi Dios, mientras su palabra está siendo predicada, a usted le daremos la honra y la gloria hoy por los siglos de los siglos. Amén, amén y amén. Tome su asiento en esta mañana.
1: Take your seat in this beautiful morning, brothers and sisters.
0: Sin dejar de glorificar a Dios.
1: Do not stop glorifying the mighty name of God.
0: Génesis capítulo 1, versículo 1 y 2.
1: Genesis 1, 1 and 2.
0: El principio de la creación de Dios.
1: The beginning of the creation of God.
0: El principio, mi amado hermano,
1: the beginning, my
0: brothers, donde Dios toma posición de algo tan importante.
1: When God takes position of something so important.
0: De todo lo que ahora se ve, mi amado hermano, aleluya, en la faz de la tierra.
1: On all earth.
0: Y una de las cosas importantes, mi amado hermano, aleluya,
1: something so important,
0: de ver la presencia de Dios en
1: to
0: un
1: have
0: lugar
1: the presence of
0: y en
1: God
0: una vida.
1: In a life.
0: Cuando nosotros, mi amado hermano, aleluya,
1: when we
0: miramos la presencia de Dios
1: see the presence
0: moverse,
1: of God,
0: o llegar o estar
1: to be
0: en un lugar
1: in a place,
0: o en alguien en específico,

0: Las cosas cambian.
1: The things change, aleluya.
0: Las cosas cambian.
1: Things change in the atmosphere.
0: Alabado sea el nombre del
1: Señor. To him be the praise.
0: Por eso es que usted y yo.
1: And that's why you and I.
0: Tenemos que entender algo bien importante.
1: We need to understand something so important.
0: Si usted siente la presencia de

0: toque a su vecino, dice, está Dios en tu vida.
1: Things have to change.
0: ¿Has sentido la presencia
1: de Dios? The presence of God this morning.
0: Tienes que ser diferente.
1: You have to be different. We have to
0: tienes
1: walk different.
0: Tienes que ser ordenado.
1: Truly, we have to
0: tiene
1: be organized.
0: Tu vida tiene que haber cambiado
1: there
0: de ritmo.
1: Has to be a change inside.
0: Porque la presencia de Dios cambia. Porque antes de que Cristo viniera a nuestra vida, vivíamos una vida desordenada. Pero llegó Dios a nuestra vida. Llegó Dios a nuestra vida. Llegó Dios a nuestra vida. Llegó Dios a nuestra vida. Y cuando Dios llegó a nuestra vida, las cosas cambiaron. Una vida desordenada.
1: A very disorganized
0: una vida
1: life.
0: De perversidad.
1: A perverse.
0: Una vida de engaño.
1: Of lies.
0: Una vida de mentira.
1: Of lies.
0: Una vida de desorden.
1: Of disorder. Aleluya.
0: Pero llegó Dios.
1: But then Christ came.
0: Alabamos al
1: Señor. To him be the praise.
0: Si todavía
1: if there's still
0: vivimos una vida desordenada, es porque todavía Dios no ha llegado. Es porque la presencia de Dios todavía no ha tocado tu vida. Porque donde Dios toca, las cosas cambian, las cosas se transforman, las cosas se vienen a ser diferentes.
1: Oh, aleluya, aleluya.
0: Porque mi amado hermano,
1: because my brothers and sisters,
0: porque no podemos nosotros,
1: we cannot
0: estar en Cristo,
1: to be in Christ,
0: y vivir una vida desordenada,
1: and live a life that's disorganized.
0: Cuando Dios llega,
1: when Christ comes,
0: llega a cambiar,
1: he comes and he changes,
0: llega a transformar,
1: he transforms.
0: Llega, mi amado hermano, a que nuestra vida,
1: that our life that was disorganized,
0: está dedicada a cosas
1: is dedicated
0: diferentes,
1: to things that are different,
0: que las que nosotros estábamos acostumbrados,
1: that we were accustomed of in the past,
0: a vivir.
1: To live.
0: Por eso dice la Biblia.
1: And that's why the scripture
0: en el libro
1: says.
0: De Corintios, capítulo 2
1: Corinthians 5.
0: De modo que el que está en qué?
1: Because the one that is in Christ, new creation is. Aleluya.
0: Vamos, despierte a su hermano en esta
1: wake
0: mañana.
1: Up, brother,
0: y dígale, estás
1: brother,
0: en Cristo en esta mañana. Porque de modo que el que está en Cristo, vamos, despierte a alguien. Despierte a alguien en esta mañana. Y dígale, de modo que el que está en Cristo. Aleluya. El que está en Cristo. No el que todavía está en el mundo. No el que todavía piensa en el mundo. El que está en Cristo, aleluya. El que está en Cristo, nueva criatura es. Las malas mañas pasaron, las malas costumbres pasaron, las cosas viejas pasaron.
1: He
0: aquí.
1: All things are new.
0: Todas.
1: All praise his name.
0: Son hechas.
1: Have been done.
0: Nuevas.
1: All praise his name.
0: Que las cosas viejas,
1: the old things,
0: ya quedaron atrás.
1: Ahora, have been left in the behind.
0: Hay una nueva.
1: There's new things.
0: Vida.
1: A new life.
0: En usted y en mí.
1: In you and I.
0: Por eso cuando leemos el principio,
1: when we read the beginning,
0: dice que la tierra estaba como estaba la
1: tierra. The world was how, the land was how.
0: Desordenada.
1: It was disorganized.
0: No había donde el Espíritu de Dios pudiera tomar posesión. Tenía que primeramente ordenar. Alabado sea el nombre del Señor. Para ponerlo, mi amado hermano, en un lugar muy especial. Alabado sea Cristo.
1: Oh, aleluya.
0: Entonces cuando nosotros venimos a Cristo,
1: so Christ,
0: dice la palabra, vivíamos
1: says,
0: una vida desordenada, pero cuando llegó Cristo, vino mi amado hermano y ordenó nuestra vida. Y cuando nuestra vida estaba ordenada, entonces dice, sacó el Espíritu de Dios y lo puso en usted. Aleluya, ¿para qué? Para que usted fuera morada. Ahí quiere morar Él en su vida, pero para que Él more, las cosas tienen que estar en orden.
1: Oh, aleluya.
0: Vamos al Señor.
1: To him be the praise.
0: Usted no puede decir que tiene el Espíritu
1: you can't
0: Santo
1: say you got the Holy Spirit
0: y viviendo una vida desordenada.
1: And be living a life that's disorganized.
0: Porque Dios antes de poner el sacar el Espíritu
1: to take
0: que se movía sobre la faz de las aguas
1: the
0: tuvo primeramente que ordenarla.
1: First of all, he had to put everything in order.
0: Dios no puede poner el Espíritu Santo en una vida que todavía vive un desorden.
1: That's in disorder, aleluya.
0: No alabe mucho a Dios.
1: Don't praise too loud.
0: Esto es para usted y para mí.
1: This is for you and I.
0: No puede poner, no puede decir.
1: He
0: es que siento la presencia de Dios. Sentir, aleluya, la unción del Espíritu Santo. Y vivir una vida desordenada.
1: Come on, somebody.
0: Porque Dios primeramente.
1: Because
0: para poner su Espíritu.
1: All, come on.
0: Dice.
1: It says,
0: para poner su Espíritu
1: to put the Spirit
0: Santo
1: Saint, holy,
0: es algo que va a proveer santidad en su vida. Por eso muchos cuando
1: holy,
0: mi amado hermano más hoy que se está hablando en la escuela dominical
1: we
0: de santidad, muchos
1: saints,
0: no les gusta que se hable de santidad.
1: A lot of people don't want to talk about holiness.
0: ¿Por qué? Porque la vida es un desorden.
1: Because our life is
0: cuando
1: a disorder.
0: La vida se vive un desorden, entonces
1: disorder,
0: la santidad
1: sisters,
0: choca. No puedes,
1: upsets,
0: mi amado hermano, aleluya, porque tocan los sentimientos de la carne y los sentimientos de la carne con los del Espíritu no se pueden llevar. Pero mi amado hermano, el que está ordenado en Cristo, ese

0: ordenado en todo anhela la palabra del Señor, porque mi vida está ordenada en Cristo, y el que está ordenado en Cristo anhela lo de Dios. Alabado sea el nombre del Señor.
1: Oh, aleluya, aleluya.
0: Porque si no, en vano apareció Dios en nuestra vida. Si vamos a seguir en una vida desordenada, alabamos al Señor. Cuando Cristo llega a su vida, usted le da prioridad a lo que Dios ha ordenado, que no se desordene, que siga viviendo esa ordenanza. Alabamos al Señor. Pero el que, mi amado hermano, aleluya, pero el que no le interesa, mi amado hermano, aleluya, siempre va a vivir una vida desordenada. No importa que la presencia del Señor se manifieste, él les ordena igual, mi amado hermano, aleluya. ¿Por qué, mi amado hermano, aleluya? Porque no le ha dado lugar de que él entre. Por eso dice la Biblia, Apocalipsis capítulo 3, versículo 20. Mira lo que dice, Apocalipsis capítulo 3, versículo 20 dice: he aquí yo estoy a la puerta. ¿Y qué dice? Y llamo. Hasta ahí todo está bien.
1: Everything's fine to there.
0: Pero dice la Biblia, dice, sigue diciendo el contexto. Si alguno,
1: if any were to hear,
0: si alguno,
1: if any,
0: o sea, si hay alguien en la casa
1: in the house,
0: que oye mi voz,
1: that can hear my voice,
0: ¿y qué dice?
1: And what does it say? And opens the door.
0: Sí, porque muchos, por lo menos en esta mañana, podemos morning, haber muchos aquí en la iglesia que estamos escuchando la voz de Dios, pero no todos estamos abriendo el corazón para recibir y decir amén, gracias,
1: amen,
0: Señor, por hablarme, porque he caminado desordenadamente. No he caminado, Señor, en tu orden. No he caminado, Señor, en lo que tú has demandado. He vivido, Señor, desordenadamente, y tú estás tocando a mi puerta. Yo estoy escuchando tu voz, pero no quiero abrir la puerta. Pero en esta mañana, si usted abre la puerta, si usted abre la puerta, le tengo buena noticia. Dígale a su hermano, no endurezcas tu corazón, abre la puerta. ¿Qué sucede cuando usted abre la puerta? Entraré. ¿Qué dice? A él. Y cenaré con él.
1: Aleluya.
0: Y él conmigo.
1: Praise his mighty name.
0: ¿Cuántos quieren que Cristo se siente?
1: How many of us want God to
0: con
1: sit
0: usted
1: with us? Hallelujah.
0: Le pregunto otra vez, ¿cuántos queremos que Cristo se siente a la mesa con nosotros? ¿Cuántos queremos que Cristo, vamos a la vez, vamos, mi amado hermano, cuántos queremos que Cristo se siente a la mesa, aleluya, con nosotros? Ahora le voy a cambiar la pregunta, ¿cuántos queremos sentarnos a la mesa con Jesús? Aleluya, voltea a su hermano, dile, si quieres sentarte a la mesa con Jesús, ordena tu casa, ordena tu caminar, ordena tu vida, porque una vida desordenada no puede entrar a la presencia de Dios. El evangelio,
1: the gospel,
0: es un evangelio de realidades.
1: It's of reality and not
0: no
1: of falseness.
0: Ni de engaño.
1: Of lies.
0: Nosotros que tenemos que ser realistas.
1: We have to
0: con
1: be realistic.
0: Mismos.
1: Come on, brothers and sisters.
0: Alabamos el nombre
1: Can we
0: del
1: praise
0: Señor?
1: Him? Can we praise him?
0: Yo sé, mi amado hermano,
1: I know
0: que la Biblia me manda que yo me ordene.
1: That we demands that we should be organized.
0: Yo tengo que tener, mi amado hermano, aleluya, ordenada mi vida con Dios. ¿Y cómo voy a ordenar mi vida? Yo tengo que saber que hay mi vida, mi amado, para que esté ordenada, tengo que orar aunque no quiera, aunque no me guste. Yo tengo que leer la palabra aunque no me guste. Tengo que hacerlo, alabado sea el nombre del Señor. Yo tengo que congregarme, no alabe mucho a Dios, aunque no me guste.
1: Oh, aleluya.
0: Tener mi vida ordenada con
1: that
0: Dios.
1: Means that my life is organized upon God.
0: Porque entonces,
1: because
0: cuando
1: then,
0: yo tengo mi vida ordenada con Dios,
1: I want to be ordered with God,
0: entonces,
1: and so,
0: yo soy candidato,
1: I'm a candidate,
0: para
1: aleluya,
0: que Dios me bendiga.
1: For God to bless us, can somebody say amen?
0: Yo soy candidato,
1: I'm a candidate,
0: para portar esa gloria,
1: to fill up that glory,
0: que Él ha depositado.
1: ¿Por qué?
0: Porque mi vida está ordenada. El templo no podía poseer la gloria de Dios si no estaba ordenada. Pero cuando el templo se ordenaba, alguien puede alabar a Dios. Cuando el templo se ordenaba, cuando el templo se ordenaba, la gloria de Ramaquía Manzoquía, la gloria de Dios llegaba. Cuando su vida está ordenada, la presencia de Dios lo va a visitar.
1: Oh, aleluya.
0: Alabamos al Señor. Porque de eso depende nuestra
1: because
0: vida de victoria. Nuestra vida de victoria depende
1: our life of victory
0: de que nosotros
1: depends,
0: sepamos
1: that we should
0: que
1: know
0: la presencia de Dios.

0: inside.
1: Está en nosotros.
0: Is inside of us.
1: Y con nosotros.
0: And with us.
1: Entonces usted tiene una vida de victoria.
0: Then we have a life of victory.
1: Pero para eso tenemos nosotros.
0: But this.
1: Que estar ordenado a lo
0: we
1: que
0: have
1: Dios
0: to have
1: demanda
0: our life organized.
1: De cada uno de
0: in
1: nosotros.
0: Each in our life. Aleluya.
1: Alabado sea el nombre de
0: Praise
1: Señor.
0: His name.
1: Porque si nosotros
0: because if us,
1: nos preocupamos por tener ordenadas otras
0: we want to
1: cosas,
0: worry about everybody else,
1: and our spiritual life is just
0: entonces,
1: organized. Usted, mi amado hermano,
0: then, my brothers and sisters,
1: se va a quedar cuidando lo material, mientras que los espirituales estarán en la presencia del Señor. Alaba la gloria del Señor. Por eso Dios le habló a su pueblo. Dios le habló a su pueblo, porque su pueblo estaba ordenando otras cosas, pero había desordenado.
0: But their spiritual life was disorganized. Somebody got to praise.
1: Alabamos así.
0: Hallelujah.
1: Gloria a Dios que usted tiene su casa bien ordenada.
0: That your house is organized. Glory to God for that.
1: Pero usted no puede decir al pastor, yo no fui al culto porque me quedé ordenando mi casa.
0: But you can't say that I stayed home because I wanted to organize my home.
1: ¿Y la espiritual qué?
0: And what about your spiritual life? What about your spiritual temple?
1: Lo terrenal se quedará.
0: The things of this world will stay.
1: Lo espiritual se irá.
0: But spiritually will take go and go to the kingdom of God.
1: Con lo espiritual. ¿Qué prefiere usted?
0: What do you prefer?
1: Vaya conmigo a la Biblia.
0: Go with me to the scripture. Aleluya.
1: Ageo capítulo 1. Ageo capítulo 1. Alabado sea el nombre
0: del Señor. Praise his name.
1: Ni un hermano ni hermana.
0: Not a brother or a sister.
1: Ni por grande ni pequeño.
0: Not for small or for short.
1: Se quedará
0: we'll stay
1: sin que Dios hable a nuestra vida
0: to speak to us,
1: porque Dios le habló a su pueblo desde el más pequeño hasta el más grande que era tiempo de ordenarse.
0: It was time to be organized.
1: Y yo creo que el tiempo de la ordenanza de la iglesia
0: church,
1: tiene que comenzar,
0: starts,
1: mi amado hermano, tiene que haber comenzado. No, la iglesia tiene que vivir ordenada. La iglesia desde el momento
0: life,
1: que Cristo viene, mi amado hermano, aleluya, tiene que haber un principio. Por eso es que el Génesis que acabamos de leer dice, llama, mi amado hermano, principio. Allí comenzó Dios, allí comienza nuestra vida a tomar orden. Cuando Dios llega a nuestra vida, si Dios, mi amado hermano, aleluya, alabado sea el nombre del Señor, llegó a nuestra vida, necesitamos nosotros poner en orden las cosas que están desordenadas. Porque entonces, mi amado hermano, se nos están cerrando muchas bendiciones que están para usted y para mí, están cerradas. ¿Por qué? Porque nos hemos preocupado por otras cosas menos por la casa de Dios.
0: Instead of the house of the Lord.
1: Alabamos al Señor.
0: Hallelujah.
1: Mira lo que dice Ageo capítulo 1.
0: Ageo.
1: Versículo 1 en adelante al 11. Vamos a leer.
0: Hallelujah.
1: En el año segundo del rey Darío, en el mes sexto, en el primer día del mes, vino palabra de Jehová por medio del profeta Ageo a Zorobabel, hijo de Salatiel, gobernador de Judá, y a Josué, hijo de Josadac, sumo sacerdote, diciendo, así ha dicho Jehová de los ejércitos. Diciendo, escuchen, este pueblo, miren lo que decía mi amado hermano, este pueblo dice, no ha llegado el tiempo. Oh, porque mi amado hermano, aleluya, para la casa del Señor, mi amado hermano, aleluya, nadie tiene tiempo. Alabamos al Señor.
0: Can we praise him?
1: Alabamos a Cristo.
0: Aleluya.
1: Para nosotros preocuparnos por nuestra casa espiritual, no hay tiempo.
0: There's no time.
1: Eso es lo que el pueblo decía.
0: This is what the nation would say.
1: El pueblo estaba divagando, se estaba distrayendo. Porque cuando, mi amado hermano, aleluya, la casa comienza a desordenarse, se comienza a descuidar lo espiritual. Se comienza, ya no le interesa, ya no le conmueve. Cuando usted descuida su vida espiritual, la vida espiritual, mi amado hermano, el caminar con Cristo, debe de ser una devoción, debe de ser, mi amado hermano, un estilo de vida. Porque usted ya tiene una vida diferente. Su estilo de vida es, mi amado hermano, caminar en los preceptos de Dios, es caminar, mi amado hermano, buscando a Dios, es, mi amado hermano, aleluya, aprovechando bien el tiempo, como dice la Biblia. Dice, mi amado hermano, mire lo que sigue diciendo, dice, no ha llegado el tiempo de que la casa de Jehová sea, ¿qué? Reedificada. Escucha lo que sigue diciendo. Entonces vino palabra de Jehová por medio del profeta Ageo, diciendo, es para vosotros tiempo de habitar en vuestras casas artesanadas y esta casa está

0: pregúntele a su hermano, ¿cómo está tu casa?
1: How's your house? How's your house?
0: Cuando usted ve la actitud del cristiano dentro de la iglesia,
1: church,
0: usted se da cuenta cómo está
1: realize,
0: su casa.
1: Aleluya.
0: Alabamos al Señor.
1: Can we praise him?
0: Porque cuando usted va,
1: when you go,
0: a un partido de fútbol,
1: to a football game,
0: usted va porque usted tiene un equipo a cual usted le va.
1: Alabamos
0: al Señor.
1: That you like, am I correct?
0: Y cuando se menciona el nombre de aquel equipo,
1: and when you mention that name,
0: usted se da cuenta
1: team,
0: a qué equipo le va al que está a su lado.
1: What team that person is next to you?
0: Alabamos al Señor.
1: Hallelujah.
0: ¿Por qué?
1: Why?
0: Porque usted se da cuenta.
1: How do you realize?
0: ¿A qué equipo le va?
1: What teammates they go to?
0: Aleluya.
1: Brinca,
0: salta,
1: aleluya.
0: Alabado sea el nombre del Señor. Hace algarabía. Y usted dice, este le va a este equipo.
1: This one goes to that team. So we hear.
0: Alabamos al Señor.
1: Aleluya.
0: Entonces, cuando usted, mi amado hermano, ve la vida espiritual
1: de una persona,
0: se mide, mi amado hermano, aleluya, se mide en el regocijo que siente cuando él está en la presencia del Señor y cuando la palabra del Señor se predica, cuando el nombre de Jesús es mencionado, cuando el nombre de Jesús, porque en el nombre de Jesús tiembla la tierra, cuando el nombre de Jesús es mencionado, los demonios se sujetan, aleluya, la tierra calla, el monte tiembla, aleluya, porque la presencia de Dios está.
1: There, the presence of God is there. Hallelujah.
0: Entonces dice la palabra,
1: so the scripture says,
0: Dios hablándole al pueblo de Israel, es para vosotros tiempo de habitar en vuestras casas artesanadas y esta casa está desierta y vacía. Y mira lo que sigue diciendo.
1: This is what it keeps saying.
0: Pues así ha dicho Jehová.
2: Meditad bien en vuestros caminos.
0: Meditad bien en vuestros caminos. Escucha.
2: Sembráis mucho y recogéis poco. Coméis y no os saciáis, bebéis y no quedáis satisfechos, os vestís y no calentáis, y el que trabaja jornal recibe su jornal en saco roto.
0: ¿Se da cuenta por qué no le alcanza, por mucho que trabaja?
1: The more they work, the more they work, they have nothing, thank you.
0: Trabaja, mi amado hermano,
1: they
0: aleluya,
1: work,
0: de día,
1: work,
0: de noche,
1: day, night,
0: en la madrugada,
1: afternoon, in the
0: temprano,
1: middle of the night,
0: madruga.
1: They get up in the morning.
0: Y dice usted,
1: and you ask yourself,
0: y seguimos igual.
1: And we're the same, we haven't prospered anything.
0: Vamos al Señor. La Biblia es clara, la Biblia dice que la bendición de Jehová es la que enriquece y no añade tristeza para con ella. Si la bendición de Jehová es la que enriquece, yo voy a buscar no la bendición, yo voy a buscar al que bendice, aleluya. Porque si yo camino con el que bendice, él me bendecirá en todo tiempo, él me bendecirá en todo tiempo. La bendición se acaba, pero el que bendice, él permanecerá para siempre. A su nombre sea la gloria. Por eso es que usted y yo,
1: and that's why you and
0: tenemos
1: I,
0: que entender,
1: we need to understand,
0: cómo nosotros tenemos que caminar,
1: how we need to walk.
0: Porque mire lo que sigue diciendo. Vamos a seguir leyendo. Dije hasta el versículo 11. Escuche.
1: Listen.
2: Así ha dicho Jehová de los ejércitos: meditad sobre vuestros caminos, subid al monte y traed madera y reedificad la casa. Y pondré en ella mi voluntad y seréis glorificado, ha dicho Jehová. Buscad mucho y halláis poco, y encerráis en casa y yo lo disiparé en un soplo. ¿Por qué? Dice Jehová de los ejércitos, por cuanto mi casa está desierta y cada uno de vosotros.
0: Dice, ¿por cuanto qué? Por cuanto mi casa está desierta y cada uno corre a su propia casa. Escucha lo que sucede. Escucha lo que sucede. Mira lo que sucede.
2: Dice, desierta y cada uno de vosotros corre a su propia casa. Por eso se detuvo de los cielos sobre vosotros la lluvia y la tierra detuvo sus frutos. Y llamé la sequía sobre esta tierra y sobre los montes, sobre los trigos, sobre el vino, sobre el aceite, sobre todo lo que la tierra produce, sobre los hombres y sobre las bestias, gloria al Señor, y sobre todo trabajo de mano.
0: ¿Se da cuenta usted?
1: Do you realize?
0: ¿Se da cuenta usted cuando una vida se desordena?
1: When a life is being disorganized.
0: Viene la sequía.
1: The dryness, the emptiness.
0: Una
1: comes.
0: Tierra.
1: A
0: usted
1: land,
0: puede depositar la mejor semilla, pero una tierra, si no hay agua, se seca, no produce nada. Alabado sea el nombre del Señor. Una vida, mi amado hermano, aleluya, sin el aceite de la unción, sin la presencia de Dios, es una vida seca. Alabado sea el nombre del Señor.

0: eso voltéllese a su hermano y dígale: por eso no descuides la casa de Dios, no la descuides para que no te seques, aleluya, porque tu vida está, aleluya, alabado sea el nombre del Señor, tu vida está predestinada para ser una vida bendecida, para ser una vida llena del Espíritu Santo, una vida de gozo, de alegría. Pero no descuides, porque al descuidar tu casa se desordena.
1: Aleluya.
2: Por eso es que usted ve.
1: And that's why you see.
2: Gente que le sirve a Dios, pero no
1: they serve God, but they don't care. They take it lightly.
2: Espiritualmente.
1: Spiritually.
2: No sienten nada.
1: They feel nothing.
2: Llegan a la iglesia cuando quieren.
1: They come to church
2: whenever
1: they want
2: to. Quieren.
1: When the time they want to come.
2: Igual.
1: They don't care.
2: Vacío.
1: Empty.
2: No hay por qué
1: There's
2: dar
1: no
2: prioridad.
1: Priority.
2: Cuando usted está lleno,
1: when
2: usted le
1: full,
2: da prioridad.
1: Priority,
2: le da prioridad
1: God,
2: a la presencia de Dios. La presencia
1: God,
2: de Dios debe de ser prioridad. Pero cuando usted solamente
1: God,
2: pretende, la casa está vacía. La suya quizás está arreglada, pero la de Dios vacía. No le da importancia. Pero cuando usted tiene su vida arreglada, usted se preocupa más en lo espiritual que en lo terrenal. Porque lo terrenal perece, mas lo espiritual permanece para siempre.
1: Praise his name.
2: Por eso es que necesitamos nosotros poner
1: And that's why
2: en orden.
1: We need to put our life in order.
2: Josué capítulo.
1: Hallelujah. Joshua. Hallelujah.
2: Alabado sea el nombre del Señor.
1: Praise his name.
2: Capítulo 24, versículo 15.
1: 24:15.
2: Tenemos nosotros que entender, mi amado hermano.
1: We need to understand, brothers and sisters.
2: Amados.
1: My,
2: en el Señor, decía Pablo.
1: Paul would say.
2: Amados.
1: My,
2: El tiempo se está cortando.
1: No
2: podemos vivir un evangelio desordenado, viviendo como a nosotros se nos dé la gana. Tenemos que ordenar nuestra vida en Cristo. Su vida, mi amado hermano, en Cristo es una joya, dice la Biblia, es una perla de gran valor. Dice la palabra del Señor, de gran valor. Pero qué pasaba con esa perla, con esa moneda de gran valor. Dice mi amado hermano, aleluya, que la mujer la había perdido. La moneda de gran valor. Y la buscaba y no la encontraba. ¿Por qué no la encontraba? Porque la casa estaba desordenada. ¿Podrá encontrar algo usted en la casa, en un desorden en la casa?
1: Can you find a treasure in a disorganized house?
2: ¿Podrá encontrar algo usted cuando usted trae, mi amado hermano, aleluya, las cosas desordenadas?
1: The things are disorganized. Can you find anything?
2: Dices que esta mujer era una moneda de gran valor y no la podía encontrar porque la casa estaba desordenada. Pero esta mujer dice que despertó y dijo: ya sé por qué no encuentro la moneda de gran valor. Es que la casa está desordenada. Y dice que aquella mujer lo primero que hizo fue agarrar la escoba y comenzó a barrer la casa. Comenzó a poner la casa en orden. Dígale a su hermano: comenzó a poner la casa en orden. Comenzó a poner la casa en orden. Y cuando estaba la casa en orden, dice que la encontró. Cuando nosotros pongamos nuestra casa en orden, vamos a encontrar grandes propósitos en nuestra vida espiritual. Hay gente, personas que tienen, Dios tiene grandes propósitos. Años en el evangelio, pero un evangelio desordenado. Hasta que no pongan sus vidas en orden, entonces Dios va a comenzar a usar su vida.
1: Aleluya.
2: Ay, yo tengo 30 años en el evangelio. Sí, pero un evangelio desordenado. Una vida desordenada en el evangelio. Pero cuando ordenamos nuestra vida, dice que Dios pondrá los ojos en nosotros. Porque dice que somos útiles para Él.
1: Aleluya.
2: Entonces, cuando nuestra vida están ordenadas en Cristo, pensamos como Dios quiere que pensemos. Mire lo que dice Josué capítulo 24, versículo 15. Escuche lo que le dice. Mire, si a ustedes les parece mal que mi casa esté en orden, alabado sea el nombre del Señor, porque una casa que está ordenada en Cristo, su deseo es que ninguno se pierda de los que viven en ella, alabado sea el nombre del Señor. O a poco usted querrá que sus hijos se pierdan, o a poco usted querrá que sus hijos se pierdan, alabado sea el nombre del Señor, que su esposo se pierda, que su esposa se pierda. No, yo alabado sea el nombre del Señor. Nosotros queremos que todos, aleluya, que todos, mi amado hermano, se salve, que todos, mi amado hermano, vayan.

0: Vamos a la presencia de Dios.
1: Somebody got to praise.
2: Entonces,
1: and so,
2: ¿qué es lo que nosotros tenemos que hacer?
1: So what do we have to do?
2: El hermano no puede pedirle a sus hijos que se ordenen si su vida es desordenada.
1: If his life is disorganized.
2: Pastor,
1: pastor,
2: ore por mis hijos,
1: pray
2: para
1: for
2: que
1: my
2: vayan
1: children
2: a la iglesia.
1: For them to come to church.
2: ¿Y usted va a la iglesia?
1: Do you go
2: no,
1: to
2: no, pastor, es para
1: no,
2: mis hijos. No, Dios
1: children.
2: No quiere con sus hijos.
1: No,
2: Dios quiere con usted.
1: To be with you.
2: Cuando sus hijos vean que su
1: when
2: vida es ordenada,
1: Christ,
2: entonces ellos se van a ordenar. Entonces
1: Hallelujah.
2: Ellos van a querer hacer como usted. Pero
1: like
2: si nuestra vida
1: but
2: es desordenada y queremos ordenar la vida de tus hijos, mi amado hermano, alabado sea el nombre del Señor. Dice la palabra del Señor que no puede, mi amado hermano, aleluya. Alabado sea el nombre del Señor. Usted y yo, si primeramente no comenzamos con nosotros, nosotros somos, tenemos que ser el ejemplo para nuestros hijos, para que ellos se ordenen, para que ellos busquen a Dios. Necesitamos buscar a Dios primeramente, para que cuando usted le diga busque a Dios, la esperanza es Dios, ellos no le reprochen, no le señalen. Y le digan búscalo tú primero y entonces lo buscaré yo. Por eso para que cuando usted y yo hablemos,
1: so when we speak,
2: nuestra palabra
1: our word
2: tenga autoridad,
1: has authority,
2: y tenga, mi amado hermano,
1: Hallelujah.
2: Respaldo de Dios y delante de los hombres.
1: In front of men and God.
2: Alabamos al Señor.
1: Hallelujah.
2: Entonces lo primero que Josué hace es que primeramente él ve su vida.
1: He fixed his life.
2: Y ves su vida, como dice la Biblia, como en un espejo,
1: mirror,
2: y viendo a ver si su Biblia está ordenada o su vida está caminando media, aleluya, alabado sea el nombre del Señor, desordenada. Entonces lo que primeramente ve Josué, ve su vida y ve que su vida, aleluya, delante de los ojos de Dios, aleluya, su vida está ordenada. Entonces vienes y le dice, ahora ustedes decidan. Yo no puedo decidir por usted.
1: Cannot decide for you.
2: Usted no puede decidir por su
1: and you can't decide for your brother.
2: Dígale a su hermano, yo no puedo decidir por ti.
1: I can't decide for you. And you can't decide
2: ni tú
1: for me.
2: Puedes decidir
1: Hallelujah.
2: Pero esta es la decisión que
1: but
2: yo he
1: today,
2: tomado.
1: I have taken a decision.
2: Vamos al Señor.
1: Hallelujah.
2: Le dijo Josué.
1: He told him.
2: Esta es la decisión que yo he tomado. Yo no
1: this
2: sé cuál es la que ustedes
1: I've
2: han
1: taken.
2: Tomado, pero la que yo he tomado es esta. Digo, escojan ustedes a quién servir, porque yo, alabado sea el nombre del Señor, habrá alguien que en esta mañana haya, a mi amado hermano, aleluya, haya examinado su vida y pueda decir como dijo Josué. Pero yo le digo Josué, aleluya, yo y mi casa, alabado sea el nombre del Señor. O sea, le está haciendo yo, mi esposa, mis hijos, aleluya, todos los que están en esta casa, nosotros, aleluya, le serviremos a Jehová. Si usted no quiere servirle, ese problema suyo, pero yo y mi casa.
1: Me and my house, praise his name, will serve the mighty God.
2: Mire, este evangelio tiene que predicarse.
1: This gospel, we gotta preach it.
2: Yo tengo una responsabilidad.
1: I got a responsibility.
2: De predicarla.
1: To preach the word of God.
2: Que usted la obedezca.
1: For you to be obedient.
2: Es su responsabilidad.
1: That's your responsibility.
2: Alabamos al Señor.
1: To him be the praise.
2: Josué les está diciendo
1: he's telling these people,
2: lo
1: the
2: que
1: nation,
2: él ha decidido
1: what
2: hacer.
1: He had decided for him
2: si
1: and his
2: cree,
1: family.
2: Mi amado hermano, que ignorar, aleluya, congregarse, ignorar leer la Biblia, o ignorar orar, ignorar, mi amado hermano, aleluya, habitar con los hermanos juntos, eso es religioso. Pues viva usted esa religiosidad, pero déjeme a mí, porque yo he decidido, aleluya, yo he decidido, yo he decidido, yo y mi casa, yo no puedo decidir por la suya, pero usted, aleluya, alabado sea el nombre del Señor, usted ha decidido hacer lo que usted desea para usted y para los suyos. Alabamos al Señor.
1: Hallelujah.
2: Usted no me puede venir a mí tratar de religioso porque yo he decidido buscar a Dios. Yo decido congregarme todos los días. Yo decido buscar a Dios. Usted no puede llamarme religioso.
1: You can't call me a religious man.
2: Porque eso lo he decidido yo.
1: Because I've decided.
2: No la religión, porque
1: not the religion.
2: Primeramente,
1: first
2: usted
1: of all,
2: y yo no tenemos
1: I,
2: una religión.
1: We don't got
2: yo no
1: a religion.
2: Le sirvo a una religión.
1: I don't serve a religious.
2: Yo le sirvo a un Dios que sana, perdona,
1: God,
2: limpia,
1: forgive,
2: restaura y que viene pronto y viene por usted y viene por aquel que se ha decidido a servirle. El servirle a Dios, mi amado hermano, alabado sea el nombre del Señor. Esto nadie lo puede decidir por usted. Eso lo decide usted, aleluya. Alabado sea el nombre del Señor.
1: His name, aleluya.
2: Ordenar su casa.
1: To organize your house.
2: Eso lo decide usted.
1: You decide it. I decide it.
2: Eso lo decide usted.
1: Hallelujah.
2: Yo Yo solamente le doy el consejo de

0: Christ of the gospel.
1: Y lo que produce una vida
0: ordenada en Cristo. That being organized in Christ.
1: Alabamos al Señor.
0: Hallelujah.
1: Dios saca a Abraham, capítulo 12 de Génesis, de Ur de los Caldeos. ¿Para qué lo saca?
0: Why did he take him out?
1: Para ordenar su
0: to
1: vida. Porque la vida
0: life.
1: De Abraham era una vida de desorden. ¿Cuál era
0: la
1: vida de Abraham
0: How
1: en Ur de los
0: life?
1: Caldeos? La vida de Abraham era una vida de idólatra. Vivir en medio de los idólatras. Vivir en medio de gente que ponía la mirada en dioses muertos. Cuando Dios quería que Abraham pusiera la mirada en el Dios que le dio la vida, en el Dios que lo sacó. Aleluya. Alabado sea el nombre del Señor. Ese es el propósito de Dios. ¿Cuál es el propósito de Dios? Velos traído.
0: Why do you think it's the purpose from
1: luz,
0: you, taking you out of the mist of the darkness to bring you to the beautiful light?
1: Porque usted y yo,
0: because you and I,
1: le servíamos a un Dios que lo traíamos colgado.
0: Because we served a God that was only hanging on a chain.
1: Y en vez de alzar nuestros ojos hacia los montes, de donde viene nuestro socorro, usted se metía la bolsa a la cartera y sacaba la estampita y le daba un beso por la Virgen del Chorrito, voy a llegar. Entonces aparece Dios.
0: Christ
1: para sacarlo de los dioses muertos
0: to take us out of the dead,
1: y traernos a conocer al Dios vivo, al Dios que lo hace respirar, al Dios que lo hace prosperar, al Dios que hace que todo lo que usted, mi amado hermano, aleluya, cuando su vida está ordenada, lo sacó para poner nuestra vida en orden, porque nuestra vida en la religión era un desorden, estábamos desordenados. Alabado sea el nombre del Señor. Dígame usted si no era un desorden.
0: Tell me, was it not disorganized? Yes, it was. ¿Cuántas
1: veces usted fue a la iglesia católica medio borracho o crudo?
0: How many times did you go to the Catholic church?
1: Nadie.
0: Halfway drunk or maybe
1: a,
0: even
1: hasta la hermana, mire. ¿Y la vida seguía siendo qué?
0: And your life was the
1: un
0: same,
1: desorden.
0: Right?
1: Pero llegó Cristo.
0: But then Christ came.
1: Qué lindo.
0: Ooh, glory to his name. He came.
1: Y ahora usted entiende por qué Dios lo sacó de ahí.
0: And now you know why Christ took us.
1: Porque ahora su vida.
0: Because our life,
1: es una vida que esté en orden. Ahora,
0: our life is in order.
1: Usted piensa primeramente en
0: you
1: usted. Piensa en los suyos. Piensa en su casa.
0: People,
1: ahora
0: house.
1: Ya no le dé el pan de sus hijos al cantinero. Ahora ya no le dé el pan de su casa. Aleluya. Al droga, aquel al del dealer de droga. Ahora usted disfruta con su familia. Ahora usted ha vivido una vida de victoria. Ahora disfruta a sus hijos. Disfruta a su esposa. Disfruta a su casa. Ahora usted tiene una relación con el que lo llamó. Ahora su vida está ordenada. Ahora su vida ya no es una vida de desorden.
0: Now your life is not disorganized. Hallelujah.
1: Porque una vida en desorden.
0: Because a life that's disorganized
1: nos trae consecuencias.
0: Brings consequences.
1: Isaías.
0: Isaiah, hallelujah.
1: Hallelujah.
0: Praise his name.
1: Si en esta mañana.
0: If in this morning. Hallelujah.
1: Salimos.
0: If we leave.
1: Como entramos.
0: The way that we came in.
1: Es porque en realidad no venimos al culto.
0: We're not looking for God.
1: Alabamos al Señor.
0: Hallelujah.
1: Isaías capítulo 38.
0: 38.
1: Alabamos el nombre del Señor.
0: Praise.
1: Lo que produce una vida en desorden.
0: What happens when you produce a life with disorder?
1: Una vida en desorden corre peligro.
0: Is in danger.
1: Pero Dios por eso nos habla hoy en esta mañana.
0: And that's why the Lord speaks
1: porque
0: to us
1: Dios
0: this morning.
1: Es un Dios grande.
0: Because the God that we serve
1: en misericordia.
0: Is big in mercy.
1: Y mire lo que dice la
0: and this
1: mire,
0: is what it says.
1: Dios no va a permitir
0: God will not permit
1: que usted y yo
0: that you and I
1: nos vayamos de este mundo sin Dios darnos la oportunidad
0: without leaving this world,
1: de que
0: without
1: nosotros
0: giving us the
1: nos
0: opportunity that we need.
1: Dios no lleva gente desordenada al cielo.
0: He doesn't take disorganized people to heaven.
1: Que se ordene con
0: he
1: él.
0: Wants him to be in order.
1: Se alinee con él.
0: To be aligned with him.
1: ¿Qué es una persona que se alinea con él?
0: What is a person that's
1: una
0: aligned with God?
1: Que dice la palabra del Señor,
0: which
1: amado,
0: one is
1: aleluya,
0: it?
1: Que está en paz con todos.
0: That's in peace with everybody.
1: Y que la santidad le agrada.
0: That
1: hablar
0: the holiness,
1: tema
0: he's
1: de
0: always
1: santidad.
0: Talking about the holiness.
1: Practicarla.
0: He practices.
1: Caminar bajo
0: they
1: esa
0: walk
1: santidad.
0: In the spirit.
1: Porque sabe que sin paz y sin santidad.
0: Because without peace
1: nadie
0: or
1: podrá
0: holiness,
1: llegar donde
0: nothing.
1: Dios quiere que lleguemos.
0: We could never get to him.
1: Alabamos al Señor.
0: Hallelujah.
1: Entonces Dios nos da la oportunidad.
0: So the Lord gives us
1: antes
0: the
1: de que usted y yo partamos o Él venga, Él nos va a dar la oportunidad de que nosotros ordenemos
0: usted
1: y a su hermano, dígale, escucha, Dios nos está dando oportunidad de ordenar nuestra casa. Dígaselo, no tenga miedo, tócalo, púchelo, grítele, nomás no lo golpee, pero dígale algo.
0: Tell them something.
1: Para que mañana no pueda decir
0: tomorrow,
1: a mí nadie me dijo.
0: No one told me that
1: dígale,
0: I had to be a life
1: yo
0: organizer.
1: Te lo dije, estaba la
0: but
1: par tuya, yo te lo dije.
0: I was there and I spoke
1: ordena
0: to you.
1: Tu casa.
0: Order your house.

0: cosa, Señor.
1: Aleluya.
0: Ay, pero es que sabes si le hablaron antes de que muriera. Tienen que haberle hablado. Porque nadie se va de este mundo sin que Dios le hable para que ordene su casa. Si nos vamos, vámonos, pero con la casa ordenada, para que nosotros vayamos a vivir. No la casa terrenal que perece, no, la casa que Dios ha preparado para nosotros. Voy pues a preparar lugar para que donde yo esté, vosotros también esté. ¿Dónde va a estar usted? ¿En una casa desordenada o en una casa ordenada? Hay dos casas.
1: There's two homes.
0: ¿En cuál de las dos usted le gustaría vivir?
1: In which one would you like to live?
0: Una casa.
1: A house.
0: Que Satanás la tiene preparada.
1: That Satan has already prepared.
0: Y otra casa que Dios tiene preparada.
1: And there's another house that God already prepared.
0: La casa de Dios está ordenada.
1: The house of God is
0: organized.
1: La de
0: Satanás está desordenada.
1: Satan's house, God rebuke him.
0: Si no solamente voltea a ver al mundo cómo está.
1: Look at the world, how disorganized.
0: ¿Usted cree que el mundo está ordenado?
1: You think the world's organized?
0: La única, mi amado hermano, casa que está ordenada es la de Cristo. Por eso, mi amado hermano, es que usted no puede permitir, mi amado hermano, aleluya, llegar a una casa desordenada. Su casa tiene que estar ordenada. Que todo, mi amado hermano, cuando Dios pregunte, alabado sea el nombre del Señor, y lo llame por su nombre, usted feliz responda, aleluya, porque entonces le dirá: entra al reposo de tu Señor, porque la casa, la habitación, aleluya, que Él preparó está ordenada para ti. El problema es que todavía estamos actuando como niños.
1: We're still acting like children
0: en el evangelio.
1: In the gospel.
0: ¿Cuántos tenemos niños en la casa?
1: How many do we have little kids at the house?
0: ¿Cuántos le ordenan la cama al niño?
1: How many have to organize the
0: ¿Y cómo amaneces el siguiente día?
1: And how is it the next day?
0: Desordenada.
1: Disorganized again.
0: Y así se van.
1: And they leave.
0: Y regresan.
1: And they come back.
0: Y así está la cama otra vez desordenada. Y se vuelven a acostar.
1: And they
0: y
1: go
0: en la cama
1: to sleep again, and it's disorganized again.
0: Así está la vida de muchos.
1: That's the life of many of us.
0: Salen con la vida desordenada.
1: Leave,
0: regresan con la vida desordenada. Y se la vuelve a arreglar el Señor. Y la vuelven a desordenar. Y vuelven a caminar. No le dan importancia de que alguien lo va a llegar a visitar.
1: But then somebody will come and visit.
0: ¿Cómo le gustaría a usted que la visita viera su cama?
1: How would you like the people to see your bed when they visit you?
0: ¿Ah?
1: Would you like it to be
0: que den
1: organized?
0: Una vida, miren, porque hay gente que no lo va a visitar porque le ama.
1: They don't come to visit you
0: o porque quiere haga una visita agradable. No, quiere saber cómo vive.
1: They want to see how you live. Ha. The church left, pastor.
0: Y mire.
1: And look.
0: ¿Y se ha dado cuenta usted?
1: Have you realized?
0: Que cada vez que una visita
1: that
0: llega
1: every
0: a su
1: time
0: casa,
1: that visit comes,
0: lo primero que le pide es que le preste el baño.
1: Oh, he's talking.
0: Me preste el baño.
1: Can you let me
0: no es que
1: the
0: tiene tanta ganas de ir al baño.
1: It's not that they want to go to
0: quiere
1: the
0: ver cómo tiene usted su casa.
1: You want to see how your house looks.
0: Y depende de cómo usted tenga
1: and
0: su casa.
1: Depends on your house.
0: Es el testimonio que ella va a dar al salir de su casa.
1: Come on.
0: Entonces Dios está visitando su casa.
1: God is visiting.
0: ¿Qué es el testimonio que llevará a la presencia del Padre de su casa? ¿Qué es el testimonio? ¿Alguien puede alabar a Dios? ¿Cuál es el testimonio que va a dar de su casa? Mi hija tiene su casa arreglada. Mi hija llega temprano. Mi hija lee la Biblia. Mi hija alaba. Mi hija alaba. Mi hija, aleluya, profetiza. Mi hija está ahí. Mi hija se preocupa, aleluya, por su vida espiritual. Que van a dar de
1: what's going to be the testimony they give about us?
0: Huh. Aleluya.
1: Praise his name.
0: ¿No se ha puesto a pensar
1: have
0: eso?
1: You ever thought about these things?
0: No el testimonio.
1: Not the testimony
0: usted me a mí.
1: Of me.
0: El testimonio.
1: The testimony.
0: Que Cristo va a dar de usted como hijo.
1: About as children of God.
0: Al Padre.
1: To the Father.
0: Alabamos al Señor.
1: Aleluya.
0: Y usted debe de conocer algo.
1: You should know something.
0: Que hay padres
1: that there's fathers
0: que testifican de sus hijos
1: that they testify about their children
0: bien
1: good
0: mintiendo
1: lying.
0: Sus hijos viven una vida desordenada.
1: Their life is so disorganized.
0: Y su hijo, ay no, mi hijo.
1: Oh, but my son.
0: Calidad.
1: Oh, the best quality of my child.
0: Vamos al Señor. Pero el que pide testimonio, el que da testimonio allá en el cielo, porque tres son los que dan testimonio.

0: usted y por mí. Alguien puede alabar a Dios. Tres son los que dan testimonio. Alabado sea el nombre del Señor. Y esos no son mentirosos. Esos van a hablar la verdad de usted y de mí. Alabe la gloria de Dios. Ellos van a hablar la verdad de usted y de mí.
1: Aleluya. Praise his name.
0: Jesus.
1: Jesus is good, my pastor.
0: Necesitamos.
1: We need.
0: Pero nosotros, ¿cómo está nuestra
1: How
0: casa?
1: Are we walking?
0: Porque Dios
1: Because God
0: nos va a visitar.
1: He will visit us.
0: Cada momento dice every que le invoquemos.
1: Moment, every time we invoke
0: Él nos va a visitar.
1: He will visit us.
0: Que Él sepa
1: that he knows
0: quiénes somos
1: who
0: usted y yo.
1: You and I are in his presence.
0: Dios no viene a buscar gente desordenada.
1: He's not looking for people that are
0: dice que Él buscará ¿qué? Verdaderos. Verdaderos. ¿Qué somos nosotros? ¿Somos verdaderos? ¿O solamente la estamos haciendo al cristianito? Alabado sea el nombre del Señor. Porque la palabra dice, porque Él viene a buscar verdaderos adoradores. Aleluya. Usted y yo tenemos que ser reales. Verdaderos. No, aleluya. Alabado sea el nombre del Señor. Que le adore
1: that they praise him in spirit and in truth.
0: En verdad.
1: Hallelujah.
0: En espíritu.
1: In truth.
0: No por emoción.
1: Not by emotions.
0: No brinque porque el otro brinca.
1: Not because one
0: brinque
1: jumps
0: porque
1: up
0: el espíritu de Dios que está en usted me hace brincar, me hace saltar, me hace correr, me hace alabar, me hace aleluya, alabado sea el nombre del Señor. Porque el espíritu de Dios, aleluya, me hace correr, me hace brincar, me hace saltar, me hace alabar su nombre.
1: Praise him every day.
0: Porque donde está el Espíritu
1: Because
0: de Dios
1: where the Holy Spirit's at.
0: Dígale a su hermano, hay libertad.
1: There's freedom.
0: Tienes libertad
1: There's
0: de gritar,
1: freedom.
0: Tienes
1: There's
0: libertad
1: freedom.
0: De brincar, tienes libertad, aleluya, de alabar su nombre.
1: Aleluya. Oh, santo.
0: Dale un aplauso fuerte al Señor. Porque depende su aplauso, será su bendición.
1: Glory, glory, glory, glory.
0: Depende de nuestra adoración. Así es nuestra bendición. Entonces Dios nos va a hablar. Entonces mira lo que dice la palabra del Señor. Isaías 38 dice, mi amado hermano, aleluya, escuche.
2: En aquellos días Ezequías se enfermó de muerte.
0: En aquellos días Ezequías enfermó de qué? De muerte. Amado hermano, cuando la casa se desordena, mi amado hermano, aleluya, la enfermedad llega. Porque cuando la casa, mi amado hermano, está desordenada, mi amado hermano, hay calcetines sucios, hay chones sucios, hay zapatos apestosos, hay de todo. Y eso trae contaminación a la casa. Una casa desordenada, se encuentra todo eso. El marido llegó a la casa y solamente le hace. El marido llegó a la casa.
1: Aleluya.
0: Saca calcetines. Y luego se quitan los calzones sucios de la construcción. Y ahí lo rumba. Viene el hijo. Y hace lo mismo.
1: Aleluya.
0: Viene el hijo. Y hace lo mismo. Viene de la escuela. Casi a media sala tira la mochila.
1: Tira los zapatos.
0: Usted no sabe qué es lo que trae de afuera. Trae contaminación, no sabe dónde anduvo, dónde se metió. Usted no sabe el diche dónde anduvo. Alabado sea el nombre del Señor. Mi amado hermano, aleluya. Alabado sea el nombre del Señor. Pero cuando el hombre es ordenado, cuando el hombre tiene su casa ordenada, primeramente lo que hace, antes de entrar a su casa, se quita los zapatos sucios, aleluya, y no los tira porque los va a volver a ordenar, sino que los ordena, los pone ahí, aleluya. Se mete por el garaje y le dice: esposa, vengo medio sucio, tráeme algo para que cambiarme, porque la ropa sucia se deja ¿dónde? Se deja fuera. Entonces, mi amado hermano, aleluya, ¿por qué? Porque no quiero entrar a una casa que mi mujer la tiene ordenada y yo entrar a desordenar. No dejes, mujer, que tu marido te desordene tu casa. No dejes, marido, que tu mujer te desordene tu casa. No dejes, marido, que tu mujer desordene tu casa.
1: Aleluya. Oh, santo.
0: Alabamos al Señor.
1: Praise his name.
0: La mujer está orando.
1: She's praying.
0: Mientras él se va al trabajo, se levanta temprano a preparar el lunch.
1: She gets up to make you your lunch.
0: Lo bendice.
1: She blesses you.

0: los niños a la escuela, ora por ellos, y luego viene y limpia la casa, le hace de comer para que cuando venga tenga, aleluya, y que usted venga desordenado, mueve los muebles, y usted, que usted venga desordenado en su casa.
1: Aleluya.
0: Y luego dice, mi mujer no me quiere. No, si lo quiere, lo que no quiere es su desorden.
1: She doesn't want your disorder, huh?
0: Es que Dios no me ama. Dios le ama, pero lo que Dios no ama es nuestro desorden. Alabe la gloria de Dios. El desorden no se permite en la casa de Dios, mucho menos en la suya.
1: Much alone in your house. Oh, aleluya.
0: Lo que pasa es que a veces queremos nosotros.
1: Sometimes we think.
0: Que como en mi casa, mi mujer house, ya, no es porque no quiera decirle nada, sino porque la pobre ya está cansada.
1: Because she's so tired, I don't want to tell her nothing anymore at this point.
0: Ya mejor dice, mejor me acostumbro.
1: I'll just get accustomed to it.
0: A vivir de esa manera.
1: To live this way.
0: Pero en la casa de Dios.
1: But in the house of the Lord.
0: Aquí usted ni puede acostumbrarse.
1: You can't, this,
0: ni siquiera puede permitirlo.
1: You should not even permit it.
0: Su casa.
1: Your house.
0: Usted tiene que mantenerlo ordenado. ¿Por qué?
1: Sure.
0: Porque su casa es su responsabilidad. Su corazón es su responsabilidad. Manténlo puro para Dios. Aleluya. Su corazón depende de cómo usted lo mantenga para Dios. No permita que nadie venga a ensuciar su casa. No permita que nadie le meta basura. Alguien alabe la gloria. No permita que nadie ensucie su casa. Manténgalo ordenada. Dígale, mi casa está ordenada para que usted me le venga a echar basura. No me venga con chisme, no me venga con crítica, no me ensucie mi casa, porque yo la tengo ordenada. Entonces por eso que mucha gente enferma.
1: And that's why so many people are sick.
0: Porque la casa está desordenada.
1: Because their house is disordered.
0: Y se preguntan, ¿y por qué?
1: And ask me why.
0: ¿Por qué yo no prospero? ¿Por qué
1: why
0: yo no
1: I not prosper?
0: Chequee su casa.
1: Check your house.
0: ¿Por qué? El desordenamiento
1: to be disorganized
0: produce muerte.
1: Produces death.
0: Alabamos al Señor. Mire lo que sigue diciendo. Dice, y vino el profeta Isaías, hijo de Amós, y le dijo, escuche, ¿quién dice? Jehová, dile a tu hermano, escucha lo que Dios te está diciendo.
1: Listen what God is saying.
0: Jehová dice así.
1: God said this.
0: ¿Ordena qué?
1: Order your house.
0: Ordena tu casa.
1: Ah.
0: Porque morirás.
1: Because you will die.
0: ¿Y qué dice? Y no vivirás.
1: And you will not live.
0: Alabamos al Señor.
1: Aleluya.
0: Dios está viendo la condición de
1: God is seeing the condition.
0: Y Dios le está enviando una última palabra.
1: And he's giving him the last word.
0: Le dice, mira, tu manera de caminar,
1: the way that
0: tu manera, aleluya, que estás, no está bien.
1: It's not right, it's not correct upon my eyes.
0: Ordena.
1: Get it in order.
0: Y te voy a permitir, aleluya, que lo ordenes antes de que te muera para que estés en mi presencia. Porque si mueres con tu casa ordenada, llegarás al propósito que yo he preparado para ti.
1: And you will not get to the purpose where I have prepared.
0: Entonces,
1: and so,
0: mira lo que sigue diciendo. Escuche.
1: Listen.
2: Entonces volvió Ezequías su rostro a la pared e hizo oración a Jehová. Y dijo, oh Jehová, te ruego que te acuerdes ahora de que he andado delante de ti en verdad y con íntegro corazón y que he hecho lo que ha sido agradable delante de tus ojos. Y lloró Ezequías con gran lloro.
0: Escuchen, mi amado.
1: Listen, my brothers and sisters.
0: ¿Qué dice que pasó con Ezequías?
1: What happened?
0: Dice que Ezequías, cuando Dios le dijo,
1: when the Lord told him,
0: ordena tu casa.
1: Order your house.
0: Oiga, mi amado hermano.
1: Oh, my brothers and sisters.
0: Eso no le causó risa a Ezequiel.
1: He was not happy.
0: Ni tampoco mi amado hermano le causó ignorar. Ay, déjalo.
1: He didn't even ignore it.
0: Ezequiel sabía.
1: He knew when an order came from God.
0: Que la Biblia dice
1: that the scripture says
0: que cielo y tierra pasará,
1: everything will pass,
0: menos su palabra.
1: But his word
0: que la palabra
1: pass
0: de Dios iba a cumplir. Porque no lo estaba diciendo un hombre. Venía de la boca de Dios lo que le estaba diciendo. Ordena tu casa. Y Ezequiel dice que se entristeció y se fue a la pared. Aleluya. Y le dijo, Señor, aleluya, ten misericordia de mí. Dice que lloró a Ezequiel delante de Dios. Personas que la casa, mi amado hermano, aleluya, no es que está mi amado hermano alabado sea el nombre del Señor, desordenada, sino ya casi para punto de caerse.
1: It's about to be broken.
0: Y ni así.
1: And not even then.
0: Se conmueve. Alabamos al Señor. Ezequías dice que lloró.
1: And he cried.
0: Y se fue a la pared.
1: And he went to the wall.
0: La Biblia
1: to
0: dice, en el Salmo 51, dice la Biblia, que Dios no

0: desprecia un corazón constricto y humillado. Cuando usted y yo reconocemos, Señor, es cierto, mi vida no está ordenada contigo. Es cierto, Señor, yo reconozco, Señor, que mi vida está desordenada. Yo necesito arreglarla, Señor. Te prometo, Señor, que yo la voy a comenzar a arreglar desde este momento. Me imagino yo que fueron las palabras de Ezequías. Señor, dame oportunidad. Yo te prometo, Señor, que desde este día la voy a arreglar. Señor, yo voy a llegar temprano a la iglesia. Señor, yo voy a ir todos los cultos. Señor, yo voy a ir a la escuela dominical. Señor, yo voy a estar ahí. Señor, dame esta oportunidad. Señor, te prometo.
1: I promise, oh, he said.
0: Y el Señor,
1: and the Lord,
0: que escudriña la mente,
1: he knows the mind, the heart, and the
0: y el
1: soul,
0: vio la sinceridad de
1: Ezequías. And he saw the sincerity in that man's heart.
0: Hermano,
1: brothers,
0: tú puedes ignorar lo que yo,
1: you can ignore what I'm telling
0: estoy predicando
1: you,
0: en esta
1: what
0: mañana,
1: I'm preaching in this morning.
0: Pero no puedes ignorar,
1: but you cannot ignore,
0: lo que Dios piensa de ti,
1: what God thinks of you,
0: y lo que Dios dice de ti,
1: and what he says about
0: porque
1: us,
0: Él conoce,
1: because he knows,
0: sin que abras la boca,
1: without opening your
0: conoce
1: mouth,
0: los pensamientos,
1: he knows your thoughts,
0: las intenciones del corazón, sabe lo que tú estás diciendo,
1: he knows what you're
0: sabe
1: saying,
0: lo que tú estás pensando,
1: what you're thinking,
0: y Él sabe, alabado sea el nombre
1: knows,
0: del Señor, si tú estás hablando como Ezequías,
1: like
0: y, tú, y lo que tú estás pensando como Ezequías, lo estás pensando como Ezequías lo pensó, de corazón, de lo más profundo de su corazón, humilló su corazón. ¿Y sabe qué sucedió?
1: And you know what happened?
0: El Señor viendo el corazón de Ezequías.
1: And he saw his heart. The Lord saw his heart.
0: Me imagino al Señor.
1: I imagine the Lord.
0: Viendo a Ezequías con.
1: He said, look.
0: Aquella misericordia.
1: With that mercy.
0: ¿Se imagina usted?
1: I imagine so.
0: Viendo su corazón tan sensible como la de un niño.
1: Like a child.
0: Y mira al profeta Ezequías delante de él cuando él está pensando en Ezequías. Y le dice, Ezequías, date la vuelta. Y ve con Ezequías una vez más. Y dile que yo he visto su corazón. Y por tanto yo he visto su corazón. Dile a Ezequías que le voy a dar 15 años más de vida. Alabe la gloria de Dios. Imagínese usted. Imagínese usted que la Biblia dice, escuche esto, que la Biblia dice que la vida del hombre robusto son 70 años y el más fuerte, el más saludable, 80. Y si Isaí y Ezequías tenía 75, póngase a pensar usted cuántos años tenemos usted y yo. Soy joven, pastor.
1: I'm still young,
0: puede
1: pastor.
0: Tener 15, no
1: you
0: importa.
1: 15, it doesn't matter.
0: Aquí no importa cuántos tenemos.
1: It doesn't matter how much we are.
0: Aquí lo que importa cuánto más Dios nos va a añadir.
1: How much will God give us and produce to us?
0: Alabamos al Señor.
1: Hallelujah.
0: ¿Cuántos quiere usted que Dios le añada?
1: How many do you want God to give us?
0: Dios nos va a añadir.
1: God will give us more.
0: Depende cómo nosotros ordenemos nuestra casa.
1: Si
0: su casa sigue, mi amado hermano, aleluya, desordenada, ciertamente, le dijo el Señor, morirás, aleluya. Pero si ordenamos la casa, yo le aseguro que Dios le alargará los días en su vida. Dios nos alargará los días en esta tierra. Alabado sea el nombre del Señor. Le aseguro que le podemos creer a Dios, que mi amado hermano, que no moriremos, sino que miraremos el rapto de la iglesia. Si usted y yo arreglamos la casa, aleluya.
1: Aleluya.
0: Alabado sea el nombre del Señor.
1: The praise.
0: Proverbios capítulo 3, versículo 5.
1: Proverbs 3.
0: Regáleme otros minutitos.
1: Give me a couple of minutes.
0: Gracias
1: Proverbs
0: por ese amén.
1: Thank you for that amen.
0: Con ese amén suficiente para
1: with
0: terminar
1: that one
0: este
1: amen
0: mensaje.
1: Is more than sufficient.
0: Alabamos al Señor.
1: Proverbs 3.
0: Proverbios, capítulo 3, versículo 5.
1: Five.
0: Dice la palabra del Señor. Fíate.
1: Trust in the Lord.
0: ¿De qué dice?
1: He says, trust in
0: fíate.
1: The Lord, with all your heart.
0: De Jehová. De todo tu corazón.
1: Aleluya.
0: Y no te apoyes en tu propia prudencia.
1: Your
0: reconócelo.
1: In all your ways,
0: en todos tus caminos. ¿Y qué dice? Y Él enderezará

0: creamos que usted y yo la podemos todo, no.
1: Don't say that you have handled everything.
0: Pongámoslos en las manos de Dios.
1: Let's stay in the hands of the Lord.
0: Ezequías se dio cuenta.
1: He realized, the servant,
0: dijo, no, mejor la pongo en las manos de
1: Dios. I put it in your hands, my Lord.
0: Por eso es que hay muchas vidas.
1: That's why there's so many lives.
0: En el caminar con Dios.
1: That walk with Christ.
0: Se desordenan.
1: That there's disorganization.
0: Porque no estamos confiando en Dios.
1: Because we stop confiding in God.
0: No estamos poniendo, mi amado hermano, aleluya, nuestro corazón
1: because
0: en Dios.
1: Because our heart is not in God.
0: Y cuando ponemos nuestro corazón en Dios, mi amado hermano, Él enderezará.
1: He will fix the path that we walk in.
0: Nuestras veredas.
1: Oh, aleluya.
0: Dice, reconócele en todos tus caminos y Él enderezará vuestras veredas. No seas sabio.
1: To not be wise
0: en tu propia opinión, teme a Jehová y apártate del mal.
1: Of all things that are evil.
0: Algo que Dios, mi amado hermano,
1: something that God
0: quiere de nosotros,
1: something that He wants from us,
0: para que nosotros podamos
1: for us to do,
0: vivir una vida
1: to live a life
0: victoriosa
1: in victory,
0: en Cristo Jesús.
1: In Christ, aleluya.
0: Segundo de Tesalonicenses, capítulo 3.
1: Second of
0: déjame terminar porque no quiero yo quedarme ahí a medias. Alabamos al Señor. Segunda de Tesalonicenses.
1: Tesalonians, thank you, sir.
0: Versículo, capítulo 3.
1: 3, hallelujah.
0: Versículo 6. Alabamos al Señor en esta mañana.
1: Mira
0: lo que dice la palabra del Señor.
1: Pero os ordenamos, hermanos,
0: en el nombre de nuestro Señor Jesucristo, ¿qué dice? Que os apartéis de todo hermano. ¿Está escuchando esto?
1: Are you listening to what we're saying?
0: ¿Está leyendo esto?
1: Are you reading this?
0: Pablo,
1: Paul,
0: hablándole,
1: he was speaking,
0: a los tesalonicenses. La vida de los tesalonicenses estaba siendo contaminada por gente que era solamente oidora de la palabra,
1: word,
0: pero no hacedora. La gente que solamente es oidora va a querer sacarte a ti de los propósitos de Dios, contaminar tu caminar, desordenar tu fidelidad a Dios, porque la de ellos ya está desordenada. Ellos caminan desordenadamente. Mientras tú te caminas a la casa del Señor, ellos se encaminan al por y te dicen, hombre, vente, mañana vas al culto, desalineándote del propósito de tu vida espiritual. Alabamos al Señor.
1: Aleluya.
0: Lo cual tú has decidido buscar primeramente el reino de Dios y su justicia. Pero los desordenados quieren desordenarte a ti también lo que tienes ordenado. Alabamos al Señor. Entonces Pablo, viendo esto, les habla y se para y les habla a los de Tesalónica y les dice, hermanos, escucha lo que le dice. Hermanos, en el nombre del Señor
1: of the Lord,
0: Jesucristo,
1: escuche,
0: que os apartéis,
1: for you to flee,
0: ¿qué dice? De todo
1: of all
0: hermano,
1: brother,
0: ¿conoces alguno tú?
1: Do you know many?
0: ¿Conoce alguno o por si se encuentra alguno?
1: If you were to see one that's like this,
0: ya sabe usted qué hacer.
1: You already know what to do.
0: Si usted quiere vivir su vida ordenada
1: en Cristo. If you want your life to be a spiritually
0: ay, para que tanta iglesia,
1: oh, so
0: no
1: church,
0: permita que un hermano que vive el evangelio desordenadamente, que no va a la iglesia, va cuando quiere, que le diga a usted que eso es religioso, no deje que le desordenen la comunión con Dios. Apártese.
1: Flee from these people, Apostle Paul would say.
0: Como decía aquel que venía a predicar la radio, ¿se acuerda?
1: Get out of here, devil.
0: Get out of here, devil.
1: Quítate de aquí, Satanás.
0: Él se peleaba, ¿se acuerda, hermano?
1: He would fight.
0: Y él gritaba y le decía, "Get out of here, devil."
1: Quítate, diablo, le decía.
0: Quítate, salte de esta radio. Aquí no me vas a interrumpir. Get out of here, devil. Y le decía,
1: salte de aquí, Satanás.